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2: El don de generosidad lo da el Espíritu Santo y aquella persona que lo recibe tiene la capacidad de percibir las necesidades de otros. Son personas que se dan a sí mismas y quieren estar seguras que Dios les ha llevado a dar.
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2: La noche previa a su crucifixión, el Señor Jesús les dijo a sus discípulos algunas cosas que los perturbaron mucho. Una parte de lo que les dijo fue esto: «No los dejaré huérfanos, enviaré al Espíritu Santo que estará dentro de ustedes, con ustedes y sobre ustedes». Luego describió, por ejemplo, algunas de las cosas que el Espíritu Santo haría. Él dijo, por ejemplo, «El Espíritu de verdad, Él os enseñará todas las cosas y os recordará todo lo que yo os he dicho». Y Cristo les prometió muchas cosas, y la palabra que usó que probablemente abarca todo es esta: «Os dará otro Consolador». En otras versiones se usa la palabra «ayudante». Un Consolador, un ayudante, es alguien que le capacitará, le fortalecerá, que hará posible que usted pueda lograr lo que el Señor le llamó a hacer y que pueda hacerlo de una manera que sea agradable y honorable para el Padre. Una de esas formas en las cuales Dios quiso que el Espíritu Santo nos ayudara es dándonos un don espiritual. En Romanos capítulo 12, el apóstol Pablo menciona algunos de esos dones. Leamos por favor los versículos 6 al 8. Pablo dice: «De manera que, teniendo diferentes dones, según la gracia que nos es dada, si el de profecía, úsese conforme a la medida de la fe, o si de servicio, en servir, o el que enseña, en la enseñanza, el que exhorta, en la exhortación, el que reparte con liberalidad, el que preside con solicitud, el que hace misericordia con alegría». Aquí vemos que hay 7 dones motivacionales. Por dones motivacionales, sencillamente me refiero a esto. Hay una motivación subyacente en cada uno de estos dones. Por ejemplo, ¿cuál es la motivación detrás del don de profecía? Es un llamado a la justicia. En el don de servicio, es satisfacer una necesidad. En el don de enseñanza, es difundir el conocimiento. En el don de exhortación, es alentar a los demás. Y hoy quisiera que veamos el don de generosidad. Ahora bien, ¿qué quiere decir Pablo cuando habla del don de generosidad? Lo que me gustaría es hablar acerca de las características de la persona que tiene el don de generosidad, cómo se les malentiende y cómo actúan cuando andan en el Espíritu Santo y cómo actúan cuando andan

características de una persona con el don de generosidad? Una persona que tiene este don es capaz de percibir los recursos. Es capaz de identificar cosas que muchas veces las otras personas pasan por alto. Y esa persona puede hacer compras prudentes, usar sabiamente su dinero, para así tener dinero para la obra del Señor. Y entonces son capaces de planear por adelantado. La persona que tiene el don de generosidad no es una persona derrochadora. Una segunda característica de la persona que tiene el don de generosidad es esta. Cuando da, quiere sentirse parte del trabajo. No es alguien que solo da sin establecer ningún tipo de relación. En primer lugar, se dan a sí mismos. Tienen que involucrarse en el trabajo. Quieren sentir que son parte de la causa a la cual están dando. Quieren sentir que están haciendo una contribución a la obra del Señor, y entonces su corazón va primero que su dinero. Y muchas veces esa persona necesita seguridad en su corazón, necesita la seguridad de que su decisión es una decisión que Dios le ha permitido tomar. No solo es dar, quieren estar seguros de que Dios les ha llevado a dar, porque su corazón está ahí, no solo su dinero. Una tercera característica muy evidente es esta. Quieren dar algo de alta calidad. Por ejemplo, la persona que tiene el don de generosidad no compra lo más barato que encuentra para dar un regalo. Más bien compra algo que piensa y considera que ciertamente es especial para otra persona, algo que es de una calidad de la cual puede sentirse orgulloso de regalar. Y también quiere dar la clase de regalo que tiene un valor duradero. No compra baratijas y chatarra. Quiere comprar algo con un valor duradero que sea significativo para usted porque para esa persona fue significativo comprarlo. Y por supuesto, también hay otra característica. Esperan que su regalo sea una respuesta a la oración. La persona que tiene el don de generosidad es muy cuidadosa. Y por eso espera que de alguna manera haya podido descubrir una necesidad, y sin que usted siquiera lo mencione, que pueda satisfacer esa necesidad, y obtiene una mayor satisfacción al darse cuenta de que sin que nadie le haya dicho, dio para satisfacer una necesidad que Dios le mostró. Ahora bien, la persona con el don de generosidad también tiene un deseo de dar en secreto. No busca crédito, no busca reconocimiento, sino que busca involucrarse en el trabajo. Porque no está interesada en obtener recompensas aquí y ahora. Le interesan las recompensas futuras y por lo tanto puede dar generosamente. Puede dar lo que Dios le pida y sabe en su corazón que uno de estos días en el juicio será recompensada en consecuencia. Y luego, por supuesto, la persona que tiene el don de generosidad prefiere dar sin engatusar o engañar. Dios es la fuente de todo lo que necesitamos y de todo lo que tenemos. Él es la fuente de todo. Si quiere desanimar a la persona que tiene el don de generosidad, auméntele la presión porque eso va en contra de su diseño. Así es como Dios la diseñó. Al igual que el profeta está diseñado de cierta manera, el maestro está diseñado de cierta manera como el exhortador. Cada persona está diseñada de cierta manera. Y así la persona que tiene el don de generosidad cuida mucho cómo maneja sus finanzas. No es que sea mezquina, no es que sea tacaña, es solo el hecho de que elige bien porque entiende el valor y el poder de los recursos financieros. También existe la preocupación de que el dar corrompe. La persona que tiene el don de generosidad tiene un entendimiento respecto al hecho de que el dinero puede corromper. Claro, el dinero no es ni bueno ni malo, es simplemente una herramienta. Usted no diría que un martillo es bueno o malo, es solo una herramienta. El dinero es una herramienta, y escuche con atención, el dinero puede corromper. No es el hecho de que el dinero sea malo, es la forma en cómo la gente lo utiliza. La persona que tiene el don de generosidad no es tacaña, no es mezquina, no es egoísta, no es codiciosa, es simplemente sensata. Una persona que tiene el don de generosidad no compra algo solo porque está en oferta, porque es una ganga. Más bien se hace la pregunta, ¿eso tiene un valor real? ¿Tiene un valor duradero?
¿Es esta una compra sencilla?

0: sensata, debemos practicar la disciplina. Ahora bien, a nadie le gusta la palabra disciplina, porque nos pone restricciones. Pero permítame hacerle una pregunta. ¿No preferiría en verdad tener lo que Dios le provee con libertad? ¿Libertad financiera? Hablo de no deberle nada a nadie. ¿No preferiría tener libertad financiera por encima de tener todo lo que no se necesita, todo lo que no es necesario? Y la verdad es que cuando comprendemos cómo actúa una persona que tiene el don de generosidad, cuando anda en el Espíritu, nos damos cuenta de que una de sus características es el contentamiento. Las personas que tienen el don de generosidad y que andan en el Espíritu tienen contentamiento. Ahora, las personas que tienen el don de generosidad también son muy ahorrativas en lo que compran y no solo en qué piensan acerca de otras personas. Entonces, el resultado de esto es lo siguiente. A veces esa persona se da cuenta, por ejemplo, de cuánto le costó ganar lo que tiene. Y la mayoría de las personas que tienen abundancia han trabajado duro para ello. La mayoría de las personas que tienen abundancia trabajan duro, ahorran, intentan ser disciplinadas en las cosas que Dios quiere que tengan. Y así, lo que tienen, lo tienen porque han llevado a la práctica algunos principios muy simples. Por ejemplo, el principio número uno: le daré a Dios el 10% de todo lo que genere sin importar de dónde venga. Entonces, veré a Dios trabajar. Y luego se niegan a endeudarse. Hay momentos en donde a las personas les pasan cosas que generan deudas. ¿Y qué hacen? Deciden. Buscaré mi libertad financiera porque las Sagradas Escrituras dicen que el que toma prestado es siervo del que presta. Las deudas no son buenas para el pueblo de Dios, pues esto es lo que sucede. Las personas se endeudan y dicen, no me alcanza para diezmar. Vendrán a tocar a mi puerta para cobrarme las deudas o me llamarán por teléfono. De seguro enviarán a alguien detrás de mí si diezmo. Le reto a que comience a darle a Dios lo que le pertenece y vea qué pasa con sus finanzas. Todos estamos de acuerdo en que cualquier forma de esclavitud está mal. Dios nos quiere libres para obedecerlo. Si alguien dice, bueno, no puedo dar en este momento de mi vida, sí puede, si confía en Él. Luego, por supuesto, está todo el tema de dar para motivar a otros a dar. Todos nosotros damos y no hay nada de malo en compartir con alguien más. No se trata de cuánto da, sino que quizás podría decir, ¿sabes qué? Dios puso en mi corazón que te diera esto y así lo hice. Mire, tenemos testimonios maravillosos de qué pasa en nuestras vidas cuando damos. Especialmente a las personas que tienen el don de generosidad les encanta dar sacrificialmente porque a través de esto ven cómo Dios trabaja. Y luego, por supuesto, la persona que tiene el don de generosidad muchas veces antes de dar lo confirman con su cónyuge. Y digamos que Dios le desafía a usted como esposo a dar cierta cantidad de dinero a lo que sea, a quien sea. La persona que tiene el don de generosidad no se apresura a dar, quiere confirmación. Y entonces el hombre le dice a su esposa, quiero decirte algo que he estado pensando. ¿Por qué no oramos y le pedimos a Dios que nos muestre su voluntad para que ambos sepamos si estamos haciendo lo correcto? Y entonces dan lo que creen que Dios puso en su corazón. Eso es algo muy sensato por hacer. Y también debemos decirles a nuestros hijos, escucha, si vas a hacer esta compra, ¿por qué no oramos al respecto? Ahora, si su hijo le responde, bueno, yo no, ¿por qué tengo que orar al respecto? La pregunta en sí misma es la respuesta. Porque si no ha orado al respecto y no le ha preguntado a Dios, entonces es posible que se está preparando para hacer algo que ni siquiera está dispuesto a pedirle a Dios por temor a que le diga no. Mire, lo que sucede es que tenemos la oportunidad más increíble de enseñar a nuestros hijos, nuestros nietos, sobre cómo vivir sus vidas. Ahora, ¿cómo se malentiende a las personas que tienen el don de generosidad? Bueno, se lo diré rápidamente. ¿Cómo se les malentiende? En primer lugar, a menudo se les malentiende porque tienen que lidiar con grandes sumas de dinero. Y a menudo se les malinterpreta como personas que están enfocadas solo en las cosas temporales. No es que están enfocadas en las cosas temporales, es que deben tener cuidado con lo que sucede y, por lo tanto, tienen que dedicar tiempo a considerar el tema del dinero. El segundo malentendido es su deseo, escuche, su deseo de aumentar la efectividad en el ministerio. Este deseo puede ser considerado como que quieran el control. A veces porque dan grandes regalos, parece que lo hacen porque quieren el control. Mire, cuando da a la obra del Señor, no está comprando acciones. Usted está invirtiendo. Y si decide dar a algún ministerio porque quiere un control parcial, mejor no dé nada. Lo está dando a la obra del Señor. Y usted o desconfía o confía en los hombres y mujeres piadosos que están a cargo y da por esa razón. No está invirtiendo en acciones, se lo está dando a Dios. Usted es el canal. Sea prudente respecto a donde da, pero no lo dé buscando control, pues hay personas que dan con esa expectativa y así no funciona. En tercer lugar, intentan animar a otras personas al dar y muchas veces se les malinterpreta porque quieren motivar a personas que no tienen mucho por dar. Y entonces la persona que no tiene mucho por dar siente, solo me presiona si tú tienes mucho dinero para dar y yo no. Esa no es su motivación. La persona con el don de generosidad quiere que usted aprenda el asombroso principio de dar y recibir y así puede ver cómo Dios multiplica lo que usted da. Asimismo, su intento de vivir una vida muy frugal, su intento de vivir de esa manera y decidir si hacen compras o no, no se debe a que sean egoístas o codiciosos, y así a veces a las personas ricas se les malinterpreta. Pero ¿sabe qué? Hay muchas personas ricas que son muy, muy temerosas de Dios. Algunas tienen el don de generosidad, otras no, y aún así son temerosas de Dios, son generosas. Ahora, ¿cómo actúa la persona con el don de generosidad cuando anda en el Espíritu? ¿Y cómo actúa cuando anda en la carne? Escuche cómo todo se acomoda. En primer lugar, si anda en el Espíritu, es muy ahorrativa, muy cuidadosa. Y si anda en la carne, es muy extravagante. Y también, si anda en el Espíritu, es muy ingeniosa. Se le ocurre todo tipo de cosas, pero cuando anda en la carne, es un desperdicio. Solo malgasta el dinero de Dios. Si anda en el Espíritu, tiene contentamiento, mucho contentamiento. Si anda en la carne, ¿qué pasa? Se siente muy descontenta, muy insatisfecha. La verdad es que una persona que no anda en el Espíritu simplemente no tiene contentamiento. ¿Qué pasa? Se vuelve muy codiciosa, muy codiciosa. Debo tener más. ¿Cuánto es suficiente? Todos conocemos la respuesta, un poco más. Asimismo, las personas con este don, cuando andan en el Espíritu, tienen la cualidad de la puntualidad, son muy puntuales. No pagan sus cuentas 3 meses después. Y cuando andan en la carne solo esperan y esperan y llegan tarde. Cuando andan en el Espíritu son muy cautelosas respecto a cómo manejan su dinero. En la carne la imprudencia es su sello. Toman todo tipo de decisiones imprudentes. Si andan en el Espíritu son muy agradecidas. Si andan en la carne son malagradecidas. Y si piensa en cómo funciona todo esto, la extravagancia, el desperdicio, la codicia, la tardanza, el prejuicio, la imprudencia, la ingratitud, todas estas cosas simplemente trabajan juntas. Quizás alguien dice, bueno, yo no soy rico, ¿esto me hará rico? Permítame decirle, ¿por qué? Sí, lo hará rico. Tendrá una relación fantástica con Jesucristo porque está sometiendo su vida a la disciplina y vive en obediencia a Él. Esa es la mayor forma de riqueza posible. Entonces usted dice, pues, yo tenía algo más en mente, como tener muchos billetes en la cartera. Pues pongámoslo de esta manera. Esto es lo que el Señor Jesús dice, dad y se os dará. Y a usted se le dará según Dios da. Una medida completa, la persona que posee el don de generosidad tiene una maravillosa oportunidad, pero también un gran sentido de responsabilidad y rendición de cuentas. Por último, simplemente le diré, ¿quiere que Dios le bendiga financieramente? Aprenda ante todo el principio de disciplina. Hago lo correcto, lo prudente, lo mejor, y luego veo a Dios actuar y verá lo que pasa. Ahora quisiera darle un reto. En los próximos días quisiera desafiarle a hacer algo. Cuando tenga una tendencia de comprar algo, piense, bien, Señor, ¿eso es prudente o imprudente? Y Dios dice, es imprudente. O podría comprar eso por mucho menos en otro lugar. Es posible que se sorprenda de cuánto dinero ahorra en una semana al observar con mucho cuidado cuánto gasta, en qué gasta, cuánto da, ¿y cuánto escucha a Dios antes de desprenderse de los recursos para los cuales tiene que trabajar y que Dios, en su gracia, le da la fuerza para obtener? Quizás descubra que es más rico de lo que piensa. y descubrirá con un poco de práctica de disciplina que Dios multiplicará sus recursos. Y quizás descubra, al actuar con disciplina, que Él le liberará de las deudas, algo que usted pensó que nunca sucedería. Esa es mi oración por usted. Oremos. Padre, estamos tan agradecidos por tu amor por nosotros y nos advertiste en tu palabra que si no sabemos cómo manejar los bienes materiales, ¿cómo podremos manejar las verdades de la palabra de Dios, tu palabra? Oro para que le hables a cada corazón. Te pido que cada persona que escuche este mensaje piense sobre sus finanzas, qué están haciendo con ellas, cómo pretenden dejarlas, qué tan disciplinados son o no son en materia financiera, y que comprendan que todos te rendiremos cuenta por la eternidad. Te lo pedimos en el nombre de Cristo. Amén.
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2: Yo no puedo menospreciar esos temas que para nuestros hijos son importantes. La indiferencia castiga, hiere, nos distancia. El menospreciar. Yo cuando etiqueto a uno de mis hijos, es hiriente. Cuando los etiqueto, cuando le comparo, es fácil tener un hijo favorito. Esaú era el favorito de Isaac, del papá. Y Jacob era el favorito de la mamá. Es fácil. ¿Por qué Esaú era el favorito del papá? Porque era un hombre de casa, de pelo en pecho. Y Jacob le gustaba cocinar y quedaba en la casa con la mamá. Entonces, ¿quién era el favorito de quién? Es fácil tener un hijo favorito en la casa. Tenga cuidado. Tenga mucho cuidado. Porque en silencio los dos quieren saber que son amados igualmente. Una, posiblemente, nunca estudie y saca A en todo. Y la ponen de ejemplo y da los discursos. Y el otro, hasta en educación física, tiene tutoría. Y usted llega a las reuniones de familia, ¿y de quién habla? Y en silencio el tigre se pregunta, ¿alguna vez dirá algo bonito de mí? ¿Y me querrá? ¿O se avergüenza de mí? ¿Cómo me doy cuenta que te avergüenzas de mí? Porque cuando van donde la abuela, usted no deje regañarlo y decirle, no toque, no quiebre, no haga, recuerde que es su abuela. Entonces, ¿para qué me lleva? ¿Te sientes orgulloso de mí, mamá? ¿O será que llevas un odio reprimido que lo sacas conmigo?
3: Estamos en la tercera parte de una extraordinaria conferencia por nuestro director y anfitrión del programa, Sixto Porras, acá en Enfoque a la Familia. Estamos hablando sobre cómo sanar el dolor del pasado para construir una familia fuerte en el presente. Les saluda Esteban Porras de Enfoque a la Familia, donde ayudamos a las familias a mejorar en Cristo a través de capacitación y educación en línea. Hoy lanzamos una pregunta. ¿Es posible abrazar a un hijo que nos recuerda a un pasado doloroso? Hoy vamos a conversar sobre cómo la sanidad personal es indispensable para no proyectar nuestras frustraciones en la siguiente generación. Y escucharemos este llamado a soltar las amarras y recuperar nuestra ilusión por la familia.
2: En este programa de televisión en vivo entra la llamada. Dice, ¿por qué no puedo abrazar a mi hija mayor? Me es fácil abrazar a mis hijos menores. Pero cuando mi hija mayor se me acerca, yo la rechazo, la separo de mí. Y ya con lágrimas en sus ojos me lo ha dicho muchas veces. ¿Por qué no puedes abrazarme, mamá? Quebrantada su voz, le pregunto, ¿cuándo nació su hija? Ah, bueno, esa es otra historia. Yo era un adolescente y mi novio y yo, usted sabe. Y él se fue, me abandonó. Estando embarazada. Si los hijos son regalo de Dios, herencia de Dios, bendición del cielo, ¿por qué no puede abrazar? Porque no se ha perdonado a ella misma. No ha encontrado la gracia de Dios. Y la hija le recuerda su adolescencia. Hasta que Dios nos sane tu corazón de las experiencias vividas, te será difícil abrazar la hija que nació, que no pediste, que no esperabas. El menosprecio, etiquetamos, la burla nos hace sentir menospreciados. Las heridas de la infancia se van a reflejar mientras nuestros hijos van creciendo. Yo tengo que tener cuidado. Déjeme ir terminando con esta parte. ¿Qué frena el reconciliarnos cuando las heridas aún duelen? Es difícil la convivencia. Por ejemplo, mi mamá tuvo que enfrentar momentos muy duros. Por ejemplo, hasta encontrar a mi papá en su propia cama con otra mujer. Recogerlo a mi papá en algunos momentos totalmente ebrio de la calle. No era fácil. Papá venía de rodar el mundo desde los 14 años. Ahí comenzamos a nacer nosotros. Si mi mamá hubiese volcado su frustración, su dolor contra nosotros, nos hubiese dicho, su papá es un irresponsable, su papá es un adúltero, y hubiese envenenado nuestro corazón. Lo que quiero decirles es lo siguiente. Si usted cuenta la historia a sus hijos a partir del dolor, los convierte en víctimas. Otra vez. Si usted cuenta la historia a sus hijos a partir del dolor, usted los convierte en víctimas. Pero si usted perdona, vive el proceso, suelta esas amarras del pasado, entrega, bendice, cuida su corazón, sana su corazón. Cuando usted cuente la historia, usted trae lección de vida a sus hijos. ¿Cómo lo comprendí? Cuando mi mamá muere muy joven, a los 57 años. Mis hermanos y yo estamos reunidos en un momento de

0: Y ella decidió que ese dolor no alcanzaría a la siguiente generación. Eso es lo que usted tiene que hacer.
1: 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Continuamos con el programa.
0: ¿Qué frena la reconciliación cuando la actitud hiriente persiste? Por eso es importante que nosotros nos reconciliemos primero con Dios y con nosotros mismos. La familia es la que queda cuando todo el mundo se va en los momentos difíciles. Es tu familia la que queda. Porque es un vínculo que no se disuelve. Es un vínculo que trasciende con el tiempo. Usted necesita garantizar a sus hijos que estaremos juntos para siempre. Que nada hará separación entre nosotros. Usted tiene que entrenar a sus hijos para que cuando entren a la adolescencia, ellos sepan que lo van a ver a usted viejo, anticuado, arrugado, que no sabe usar la tecnología, y comenzarán a observar tus errores, y tiene que entrenarlo y decirle: te vas a decepcionar de mí, pero quiero decirte, nunca dejaré de amarte, yo siempre estaré contigo. Y si tú pasas el río de la decepción y llegas a amarme como soy y perdonar mis propios errores, tú encontrarás un padre y una madre que estarán contigo el resto de tu vida. Porque es la única forma de trascender, es soltando las amarras del pasado para recuperar mi capacidad de amar. Cierra tus ojos. ¿Hay todavía amargura retenida en tu corazón? ¿Te compararon tus padres? ¿Te abandonó tu padre y vives con temor de que tu cónyuge te abandone y por eso lo celas, le controlas? ¿Hay una raíz en tu corazón que te arranca todavía ira, enojo y a veces la explotas contra tus hijos? Todos tenemos que aprender a hacer el viaje al corazón. Un viaje que nos permita sanar las heridas que hoy afectan mi relación. ¿Hablo sobre el matrimonio con esperanza con mis hijos? ¿Lo hablo con ilusión a pesar de las cosas que hemos vivido? Como hombre, como esposo, como padre, como abuelo, yo te pido perdón. Yo te pido perdón si tu padre te abandonó. Si tu padre nunca cumplió lo que prometió. Yo te pido perdón si en algún momento tu padre o tu madre envenenó tu corazón contra el otro padre y has tenido que luchar con esas palabras. Dile: Dios, aquí estoy. Ayúdame a escribir una historia nueva, una historia de sanidad, una historia que restaure, una historia que sane. Yo no puedo seguir pensando que todos los hombres son iguales. Yo no puedo seguir pensando que es imposible recuperar mi capacidad de amar. Yo tengo que creer en el amor, en la restauración, en la unidad. Tengo que poner solidez a nuestra familia. No puedo seguir amenazando con divorciémonos, separémonos, dejémonos. Ayúdanos, Dios mío, a eliminar aquello que

0: nos lastima. Y es personal. Está aquí adentro de mí. Si en algún momento ves que aflora algo que te dice que hay algo que tratar del pasado, que aflora con ira, con enojo, con amargura, entrégalo esta noche. Y dile, Señor, yo no nací para quedar atrapado en el pasado. Yo nací para vivir en paz, en armonía. Abrace a su cónyuge si está a su lado. Perdóname. Perdona mis errores. Caminemos juntos. Disfrutemos este viaje. Hagamos agradable el recorrido. Que nada ni nadie haga separación entre nosotros. Superemos los momentos difíciles. Y hoy una vez más elijo. Elijo que caminemos juntos hasta el final. Dímelo. Cuando te duela, dímelo y yo pediré perdón. Dímelo. Cuando te lastime, dímelo. Para aprender a trabajar esto, enséñame a amarte y amar a nuestros hijos. En el nombre de Jesús. Amén. Pídale a Dios que te haga consciente de esto, de este momento. Dos cosas debe pedir a Dios. Hazme consciente del honor que tengo, de amar y de ser amado, y llena mi corazón de gratitud por el privilegio que tengo de amar a alguien más. Hazme consciente. Si tú no eres consciente, solo eres alguien ocupado, que siempre está ocupado, pasan los años y un día abres tus ojos y te preguntas, ¿qué pasó? ¿Cómo mis hijos crecieron? Lo que quiero decirte hoy es, pide a Dios que te haga consciente del momento que vives, porque es único, no vuelve, y que llene tu corazón de gratitud. Amén.
1: Reconocer que necesitamos la gracia de Dios para sanar es el primer paso hacia una familia sólida. No fuimos creados para vivir atrapados en el pasado, sino para disfrutar de la paz y la armonía que solo Cristo puede dar a nuestro corazón. Que cada paso que demos hoy sea para restaurar el amor y la unidad en nuestro hogar. 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Gracias por estar con nosotros. Se despide Esteban Porras de Enfoque la Familia, donde ayudamos a las familias a mejorar en Cristo.

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5: En este mensaje tratamos de manera anónima el caso que nos contó un hombre en las siguientes palabras. Tengo 18 años de edad y una novia. Los dos estudiamos en la universidad. Yo quiero que nuestro noviazgo tenga un propósito, llegar al matrimonio. No quiero jugar con ella, pero tampoco quiero que caigamos en la inmoralidad. Mi inquietud es, ¿qué debiera hacer yo como varón? ¿Cómo logro evitar toda tentación que nos llegue a hacer pecar? Estuvimos hablando sobre vernos en un lugar sin nadie más y nos estuvimos mandando fotos desnudos. No nos vimos así ni tuvimos actividad sexual físicamente, pero si no hago algo, podría suceder lo peor. No sé cómo decirle que estas cosas me ponen mal porque nos alejan de Dios. Este es el consejo que le dio mi esposa. Estimado amigo, lo felicitamos por el deseo que tiene de seguir a Dios y de hacer lo que le agrada a Él. Estamos de acuerdo en que debe tomar medidas preventivas ahora antes de cometer un error que lamentará por el resto de su vida. Usted y su novia ya han intercambiado fotos al desnudo. Lamentablemente, esa es una señal de que están enfocados en el aspecto físico en vez del aspecto emocional. Bien pudiera negar que esto sea cierto, ya que siente una fuerte sensación sentimental cuando ve las fotos de su novia. Sin embargo, esa clase de emoción no es más que lujuria. No es amor ni incrementa el amor mutuo que sienten. Al contrario, es dañino para su noviazgo. Los novios que invierten tiempo hablando y llegando a conocer el trasfondo, las prioridades, las preferencias y las metas del otro, están progresando en sus respectivos noviazgos. En cambio, los que cultivan una relación sexual pasan el tiempo enfocados en experimentar el placer físico en vez de profundizar la conexión sentimental. Están trazando su rumbo con miras a un noviazgo superficial e insatisfactorio. Las películas y los libros se concentran en la interacción física entre los novios. A quienes leen o ven esas historias, les lleva a creer que la atracción física es la confirmación del amor verdadero. Lamentablemente, ese mito ha causado más divorcios y corazones quebrantados que lo que podemos imaginarnos. Las personas que tienen un noviazgo que está cimentado en una atracción física tienen muy pocas probabilidades de disfrutar juntos de una vida larga y dichosa. Si usted cree que de veras ama a su novia, aún es posible que salve su noviazgo. Niéguese a llevarla a sitios donde puedan pasar tiempo a solas. Dígale que respeta su pureza y que no la despojará de eso. Niéguese a sacarse fotos indecentes y pídale a ella que no le envíe semejantes fotos a usted. Lo más importante es que le diga con toda franqueza el deseo que usted tiene de edificar su noviazgo conforme al diseño divino. Con eso termina lo que recomienda Linda, mi esposa. El consejo completo se puede leer si se ingresa en el sitio conciencia.net y se pulsa la pestaña que dice casos y luego se busca el caso 763.
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Levantemos nuestra voz con un grito de júbilo. ¡Aleluya! ¡Aleluya!

¡Aleluya! ¿Cuántos hijos de Dios hay aquí en esta noche? ¡Vamos! Eso, come on.

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1: Como les dije, bueno, el mensaje de hoy tiene que ver con construyendo una ampliación. Construyendo una ampliación. Qué raro, ¿no? El título, ¿no? No sé cuántos han puesto tal vez un negocio, aunque sea un kiosquito en su casa o algo parecido, de vender unas tortas fritas por allí o algo de salir a vender en algún lugar, ¿no? Y Dios quizás hoy te está diciendo, ¿qué tal si pones un rubro más a tu negocio? Amplías tu negocio, ¿no? Ay, pastor, ¿qué es lo que me está queriendo decir? No sé si ustedes se acuerdan las estaciones de servicio, estoy hablando hará 40 años atrás. No existía como hoy, ¿no? Que le dan café y va, dale, pale, hay que comprarlo y que tienen media luna y que tienen hamburguesa y que tienen, qué sé yo, tantas otras cosas, ¿no? Y le cobran tan caro eso. Hablaba con uno de los dueños y me dice, mira, hacemos más negocio vendiendo esto que vendiendo combustible. Y vio que cobran más caro. ¿Y sabe por qué? Porque están 24 horas. Vaya usted al supermercado a las 3 de la mañana a comprar algo. No está, tiene que ir ahí. Y ahí, ¿no? Tácate. Le cortan la cabeza. Y pensar que hace 40 años esto no existía. Nadie lo había visto, nadie se dio cuenta, nadie lo entendió. Por eso es tan importante este mensaje en este día. Construye una ampliación. Yo estoy pensando en mis próximos nietos, ¿cómo serán? ¿Qué cara tendrán? Con mi esposa estamos viendo, hoy somos unos 15 más o menos a la mesa cuando estamos todos, pero ya estamos pensando que vamos a ser 20, vamos a tener que ampliar la mesa, vamos a tener que comprar más silla, vamos a tener que traer un chef para que nos cocine a todos. Ay, pastor, usted siempre se va de vuelta, pastor. No, tengo una mentalidad como la mentalidad que Dios está esperando de cada uno de sus hijos. Él siempre le gusta que estemos inconformes. ¿En base a qué? A que vayamos por más. Amén. Tal vez usted está convencido y dice, mira, conoce mi esposa al Señor y yo. Ay, pastor, usted no sabe, pero están los tíos, están los primos, están los abuelos, hay corazones allí como los vecinos. No saben nada de todo esto. ¿Qué tal si ampliamos el radio? ¿Qué tal si llegamos a otros corazones? Wow, pensé que iba a haber unos amenes tremendos, pero bueno. ¿Y sabe por qué dije esto? Porque mire lo que viene. Muchas personas no esperan lo mejor. Ellos van por la vida pensando que todo seguirá igual. Le pregunto, ¿usted es uno de estos? Cri, cri. ¿Será usted uno de esos? Y bueno, pastor, es lo que me tocó, pastor. Y del otro lado dicen lo mismo, ¿y lo que me tocó? No se le, ¿no? Ocurre nada, pastor. Está conforme así la cosa. Porque sabe una cosa, ante Dios usted tiene una forma errónea de pensar. Dios no lo trajo hasta aquí para volver atrás, para, ¿no? Dios lo quiere llevar, dice su palabra, de gloria en gloria. Amén. No se conforma con algo menos. Amén. Son corazones que no entienden que su forma errónea de pensar los mantendrá en un estado, escuche, de mediocridad. Mediocre. ¡Bum! ¡Ah! Mediocridad. En otras palabras, si esperamos poco, vamos a recibir. Mire, usted lo sabe a esto. ¿Sí o no? Si espera poco, ¿va a recibir poco? Si usted siembra poco, ¿va a recibir poco? Algunos, escuchen, ni siembran ni están esperando, diciendo, oh, si no sembra, no va a recibir nada. Uy, Señor, si no esperas que las cosas se van a mejorar, probablemente no van a mejorar. Si usted va a Isaías 54, se lo voy a leer de la Nueva Versión Viviente, dice, agranda tu casa, construye una ampliación, extiende tu hogar y no repares en gastos. Vio que gente, algunos de, ¿no? ¿Y de dónde vamos a sacar la plata para hacer todo esto? ¿Nunca los ha visto? Cuando la Biblia dice, no te afanes por el mañana. Yo he aprendido, mire, que es muy mala cosa andar preocupándome de cómo Dios lo va a hacer. Yo tengo que confiar, porque cuando llegue ese mañana, para ese mañana, en ese mañana Dios me va a dar los recursos. Amén. Amén. Cometo un gravísimo error. ¿Por qué? Porque pongo la preocupación. ¿Sabe qué? Hasta puede llegar a pecar atrás. No estoy creyendo que Dios lo va a hacer. No estoy confiando en el Señor. Por eso es tan lindo aquel hombrecito ante Jesús que le pidió, ayuda a mi incredulidad. Mi problema es mi incredulidad. Es por eso que no logro avanzar en la vida. Y yo sé en quién he creído, pero ayuda a mi incredulidad. ¿Puede ser que venga gente hacia la iglesia? Para ser dulce viene gente hacia la iglesia. Así que tenga cuidado de no contagiarse con gente así, mire. Por eso es tan importante la palabra de Dios, el manual del fabricante. Ese manual dice, escúchame, confía en mí. Todo lo puedo hacer. Yo soy tu Dios. Aleluya, qué hermoso tener esta actitud. Mira acá Isaías está hablando de ensancha, está hablando de agranda. No ha sido agrandada la cosa todavía. Vamos a agrandarla. Esto que pasó hace unos segundos aquí.

¿Hijo más? ¿Usted es uno de esos? ¿O se va a poner contento? Gloria a Dios. Aleluya. ¡Qué regalo precioso! ¡Qué maravilla! Un hijo más que se agrega a esta gran familia. ¡Oh! ¿Cómo usted? Mire, yo me fui a vivir a la casa de mis padres cuando nos casamos con mi esposa. Y allí en ese cuarto, un cuarto teníamos nada más, ¿te acordás, mi amor? Un bañito de uno por uno. Y allí nació Diego. ¡Ah! El pastor, mire, allí nació. Y usted no sabe la alegría por todos lados. Aunque por allí alguno habrá dicho, ay, mira dónde viven y van a traer una... Podrían haber esperado un poco más. ¿Nunca le pasó algo así? ¿A mí es el único? Bueno, la palabra hoy te está diciendo, construye una ampliación. La actitud de fe allí. Dios está esperando que la pongas en movimiento. Aleluya. Amén. Aquí hay un gran secreto, y es que si aprendemos a tener expectativas... de más favor, de más excelencia, es entonces cuando veremos cómo Dios hace más grandes cosas. Expectativas, expectativa. Ay, fui a la doctora, no sé si les conté, hace unos 3-4 días, no les he contado aquí, no me lo he contado por tanto. Y me dice, ¿cuánto usted quiere vivir, señor Pazuelo? Me dice, y yo quiero vivir unos 100 a 125 años. Muy bien, me dice. No se rió, Dice, hoy, como está dado la ciencia, como vienen los avances, dice, yo me informo todas las semanas. Y nuevas cosas están apareciendo. Es increíble como la medicina y... Y yo tengo las pruebas. ¿Por qué a Moisés le dio 120 años y a mí no me puede dar un poquitito más? Matusalén, hablamos de no, 900 y pico. Les pido el 10% nada más. Graben este mensaje porque dentro de unos 30 años... Ya lo estaba diciendo, ya la estaba profetizando en ese entonces. Amén. ¿Y usted? Y yo con que llegue a los 80, pastor. Yo si llego a los 70, estoy bien, pastor. Bueno, allá usted, de acuerdo a su fe, será hecho. Pero no me venga a manejar la mía, la fe. Y le cuento algo más. ¿Qué está haciendo para esto? Yo estoy haciendo todo lo que hace falta para llegar. ¿Amén? Porque algunos no creen porque no están haciendo nada. Ni siquiera han comprado un ladrillo para la ampliación. Ay, pastor, yo sabía que usted iba a traer este mensaje, pastor. Cada día, antes de salir de casa, deberíamos decir, algo maravilloso va a pasar en este día. Amén. Anótelo a eso, le va a venir muy bien. Póngalo allí arriba de la puerta antes de salir de casa, mírelo al cartel. Si Dios está conmigo, seguro tiene cosas tremendas para mi vida. Vaya con expectativas. Amén. Aleluya. Tenemos que aprender a marcar la calidad de vida que esperamos en ese mismo comienzo de cada día, y durante el día tener una actitud de expectativa. Siempre lo digo a esto y lo tengo que repetir hoy. ¿Vio a los niños cuando desenvuelven un regalo? ¿Los ha visto? Ahí está la abuela, la madre. ¡Ay, querido, despacito, despacito! ¡Ay, no me rompas el moño que quiero usarlo para otro regalito mañana! Y el chico rompe y rompe.
rompe porque quiere ver.

lo que hay allá adentro. Expectativa. Esto tiene que tener todos los días. Expectativas. Ah, se cruza alguien en su camino, usted pone esas palabras en movimiento, póngale expectativa. Póngale expectativa a su vida. Amén. En vez de estar dudando, siendo negativo, comience a declarar qué es lo bueno que Dios va a hacer hoy. No vaya a comprar algo esperando no encontrarlo. No vaya a esa entrevista de trabajo con expectativas de que no se lo van a dar. Es más, voy con expectativa de que no me van a dar ese trabajo, me van a dar uno mejor cuando vean quién soy, las actitudes allí que yo pongo en cada uno de esos emprendimientos. Yo sé que cuando llegue a este negocio lo voy a bendecir con mi actitud. Voy a ser el mejor vendedor, voy a ser el mejor fabricante, voy a ser el mejor mecánico, voy a ser el... Y estoy buscando un trabajito, pastor. Ya cuando me dijeron trabajito, me lo dijeron todo, ¿vio? Para ir tirando, ¿vio? Para ir tirando, pastor. Y bueno, voy a hacer esto y después voy a ver si consigo lo mejor. ¿Por qué no viene lo mejor ahora? Porque usted mismo se descalifica. Se olvida que usted es un hijo de Dios, creado a imagen y semejanza de Él. Si es así, vuelvo a repetir, si es así, deberían desesperarse esos corazones por tenerlo a usted en su equipo de trabajo. Nada menos que la voz de Dios le habla a este corazón. Donde quiera que tú vayas, vas a ser de bendición. Lo que toques. Wow, algunos se están dando cuenta de lo que estamos hablando. Aleluya. Amén. Señor, ayúdame hoy. Que esos corazones que tengan esta inspiración de tu Espíritu Santo, Señor. Cuando usted espera que las cosas saldrán bien, que tendrá un buen año, que la gente lo va a ayudar, que Dios lo va a sorprender, usted está liberando fe y eso es lo que permite que Dios actúe y que todo lo maravilloso, precioso, poderoso suceda. Porque usted es una persona que está caminando en fe. Aleluya. Amén. Amén. Ay, esta máquina no anda. Patrón, déjeme que... Señor, tú tienes poder para que esta máquina comience a funcionar, Señor. Wow. No sé qué pasó, pero vino Pasuelito, tocó esto y vos sabés que empezó a andar. No lo puedo creer. No lo puedo creer. ¿Ustedes dudan? Yo lo he vivido a esto. Y lo he contado desde este mismo lugar. Amén. ¿Por qué? Dios está conmigo. Y me dice, vos tenés expectativas, yo las voy a respaldar. Quiero manifestar mi gloria a través de tu vida. Que en ese trabajo, que en ese colegio, que en el barrio, que en tu casa, Dios se ha glorificado a través de tu vida. Amén. Oh, qué maravilloso, ¿no? Lo he contado alguna vez, porque son experiencias que he vivido. Saben, trabajaba con un muchacho al cual todo le salía mal. No solo eso, sino que tomaba seis pastillas, ¿no?
porque su cuerpo también estaba mal, especialmente su corazón. Así que vino a mi oficina, era una persona que ya habíamos vivido como unos 20 años allí trabajando juntos, y me dice: mirá, voy a dejar de trabajar, la verdad que estoy muy mal de salud. El médico, los exámenes, todo esto que estoy observando, me dicen que si no me cuido, me puedo morir en cualquier momento. ¡Wow!, dije yo. Y entonces yo le dije: ¿por qué no sacas un turno en el médico de nuevo? Y yo te voy a acompañar al médico, le dije. Pero ¿sabes una cosa? Vamos a hacer un ayuno, ¿qué te parece? Ayunemos un día, aunque sea, vamos a ayunar. Y vamos a hablar con Dios y que Él nos aconseje. Yo te acompaño. Bueno, está bien, dijo. Yo cuando dijo bueno, está bien, como decía, bueno, está bien. Y yo le tiré un chispazo diciendo: acordate que de acuerdo a tu fe será hecho. Y le tiré otro: acordate de ese hombre que vino a Jesús y le dijo: ayuda a mi incredulidad. Creo que algo de esto te está haciendo falta. La cosa que salió el turno, llegó el día, lo acompañé al médico. Ahí el médico miró los exámenes que le había pedido que se haga antes de llegar. Lo puso en una de estas máquinas. ¿Vio estas máquinas que uno empieza a caminar, ¿no? Y le empiezan a poner un poquito de fuerza y después lo levantan, ¿no? Le levantan como una pendiente y tiene que transpirar, ¿no? Y yo estaba sentado ahí y el médico con el estetoscopio estaba chequeando todo. Y bueno, ya no se olvide el corazón, decía. Y el médico decía: sigue un poquito más. Y yo decía: dale, vamos, sigue un poquito más, ¿no? Me hacía: seguí, ya está, le decía el médico, ya está, falta unos segundos más, y ya, y le había puesto todos sensores, vio, por todos lados. Y llegó un momento donde terminó la prueba y apagó la... ¡Oh! Pensé que me iba a morir. Y yo lo miraba como diciendo: ay, señor amado. Pero llegó el momento de el médico hablar. Y el médico dijo: usted, señor, tiene un corazón excelente. Usted, escuche. Usted está, dicho por el médico, usted está demasiado bien. Y siguió el médico. Es con lo que armé mi mensaje hoy. Porque dijo: termine con sacar conclusiones que no lo van a ayudar. El médico. Se volvió predicador el médico. Y siguió: solo van a sembrar en su vida situaciones negativas. ¡Pah! En otras palabras, Dios me guió a cambiar sus expectativas. El enemigo había declarado muerte sobre su vida. Él había sido guiado, sus expectativas habían sido guiadas a todo lo negativo. Ahora es lindo lo que dice Jesús allí en el capítulo 9, versículo 29. Mire, tan claro cuando Él dijo: conforme a tu fe sea hecho. Hay gente que no se da cuenta, pero esa fe, mire, lamentablemente lo tiene limitado.
Pero el mismo Todopoderoso en esta mañana te está diciendo, construye una ampliación. No sé en el área que necesitas, pero comenzá a construir esa ampliación. Tal vez tiene que ver con esa mente tuya. Tal vez tiene que ver con la forma de pensar que tenés. Tal vez tiene que ver allí con esas cosas que tocas a diario. Vidas que se cruzan en tu camino. Yo se lo he dicho tantas veces, mire, cada uno de mis hijos, obsérvelo, mi nuera, mi yerno, mis nietos, son todos genios. Ay, pastor, parece que usted tiene una familia, yo no sé lo que opina de la suya, pero los míos son todos genios. El problema lo tiene usted, que no lo cree. Pero yo no tengo problema. Amén. Las cosas que Dios va a hacer con cada uno de ellos. Sáqueles una foto, porque no los va a reconocer, mire. Amén. Aleluya. Ay, pastor, quiero conocer su familia. No, conozca la suya y empiece a hacer declaraciones sobre su familia. Ponga esa mano allí como la tengo yo. Declaro en el nombre del Señor. Aleluya. Ay, pastor, eso no lo tiene que hacer un profeta. No lo tiene que hacer un hombre de Dios. ¿Y usted qué es? Yo que ni lo conozco, tengo que hacer las declaraciones. Cuando usted conoce esa vida, conoce todo lo que es ese corazón muchas veces. ¿Qué está haciendo aquí? ¿Vino a dormir la siesta en la iglesia, en la casa de Dios? ¿O vino a asimilar esto que es poder de Dios allí actuando sobre su familia, sobre su futuro, sobre todo eso? Dice su palabra, no solamente te voy a bendecir, sino vas a ser de bendición. Vine a traer vida a tu vida y vida en abundancia. Déjeme preguntarle, ¿qué es lo que espera de su vida? ¿Pequeñas cosas o grandes cosas? Algunos se están avivando. Ya hay avivamiento aquí en marcha, mire. Si Jesús hizo lo que hizo con esos 12, mire, acá la cosa viene bien fuerte. Espero que nadie me los apague después. Ande con la manguera de los bomberos apagando. Ay, ¿cómo podés creer? Ay, vos, ay, este pastor. ¿Los conoce? Hoy no vinieron, pero se van a cruzar mañana en su camino. Es muy fácil esperar lo peor. Muy fácil esperar lo peor. Algunas personas tienen su mente ya programada para lo equivocado, esperando lo malo, y eso es lo que obtienen. Eso es lo que obtienen. Hablan del presidente, de los gobernantes. 110 años en que estamos así, ahora este va a venir a cambiar, lo que va a venir a cambiar. ¿Sabe qué? Yo dije, mire, si, mire lo que voy a decir, Dios mío, espero que no se grabe esto. Si sacan a todos los argentinos y los mandan a Alemania y traen a los alemanes a Argentina, este país cambia. El problema no es el país, el problema es nuestra mentalidad. Gracias a Dios, mire, acá tengo todos alemanes, gloria a Dios. O con mentalidad de alemanes, ¿no? Somos los mejores, vamos a salir adelante, Tenemos a Dios de nuestro lado. Si Dios está con nosotros, ¿quién podrá estar en contra? Amén. No sé si me entiende lo que yo estoy hablando. Es nuestra manera de pensar.
Si hay algo que hace este libro maravilloso llamado Biblia, el libro más vendido en toda la historia, ¿sabe? Es cambiar nuestra manera de pensar, nuestra mentalidad, ¿eh? Nos cambia la cultura del reino. ¿Qué dice la cultura del reino? Dad y se os dará. Lo que siembras, vas a cosechar. Y si lo haces en su nombre, seguridad de que vas a tener una cosecha de abundancia. Ahora también dice que si no sembrás, no vas a cosechar. Y también dice que si sembrás limones, vas a cosechar. La están agarrando lindo a esta, ¿no? Amén. Aleluya. Alguien me dijo, pastor, yo no quiero tener buenas expectativas. Así si eso no sucede, no me desanimo, ¿vio? ¿Conoce gente así? ¿Eh? Sí, pastor. Pero pobre siempre pobre, pastor. Y se quedan así. Y Dios dice, no, yo te quiero sacar de ahí. Quiero bendecirte. ¿Sabe? Esa actitud es totalmente incorrecta. Si usted no tiene expectativas, usted no libera fe para que comience la acción. Aleluya. Amén. Amén. Aleluya. Amén. Recuerde que usted tiene el favor de Dios de su lado. No se olvide jamás de eso. Alguien me dijo, David, estás en la época del favor de Dios sobre tu vida. Aprovechalo, porque esto no dura para siempre. ¿Qué tal? Mire lo que está diciendo, ¿no? Creo que me estaba alentando. Creo que me estaba alentando. Aprovecha ahora, porque no dura para siempre. Pero cuando voy a la palabra de Dios, ¿sabe lo que dice esa palabra? Allí en el Salmo 30 dice que el favor de Dios dura toda la vida. ¡Amén! ¡Qué tremendo! ¡Qué maravilloso! ¡Toda la vida! Ah, a veces nos manejamos con errores pensando que no. Mientras usted se mantenga creyendo y obedeciendo el favor de Dios, y obedeciendo el favor de Dios, permanecerá en usted. Amén. Es tan importante permanecer creyendo. Ah, mire, mañana lunes va a venir un estornudo por allí y usted, ay, no me va a enfermar. No me tendría que haber subido a este colectivo porque, mira, hasta usted está haciendo ahí. El favor de Dios está sobre mi vida. Aleluya, aleluya. Amén. Él guía mis pasos. Él es el que está en control de todo. Me acuerdo uno de mis hijos, tuvo un detalle allí en su frente, se cortó. Y cuando fuimos al médico con mi esposa, yo tenía esta palabra en mi corazón. El favor de Dios está sobre nosotros. Y cuando llegamos,
el médico empezó a hacer lo que tenía que hacer, le dijimos quiénes éramos, el médico ese empezó a escuchar y atender lo que decíamos, ¿eh? Éramos cristianos, conocíamos a Dios, lo reconocíamos con todo nuestro corazón, y ese hombre, mire, que estaba allí en esa guardia, recibió el mensaje de su palabra, aleluya. ¿Y sabe cuáles son mis expectativas? Que un día lo voy a ver en gloria. Amén. Ay, pastor, pero el nene suyo se cortó, pastor. Está mirando todo lo negativo, no entendiendo el valor de una vida, no entendiendo que si usted está en la actitud correcta, no solamente va a ser bendecido, sino se va a transformar usted en alguien que bendice a otros. Amén. Ah, he aprendido este Salmo 112, que nos habla de un hombre que confía en Jehová. Dice, no temerá recibir malas noticias, su corazón va a estar firme. Mire, cuando yo recibo esas noticias que no me gustan mucho, yo no digo, ¿por qué a mí?, sino, ¿para qué? ¿Qué es lo que tengo que aprender? ¿Qué es lo que tengo que entender? ¿A dónde Dios me quiere llevar? ¡Ah! Amén. ¿Por qué? ¿Por qué? He aprendido que aún ante malas noticias no voy a perder mi esperanza. Mi fe. Porque sé que Dios va a ayudarme, sé que me va a sacar del pozo. Tal vez se volvió difícil, pero no imposible. Aleluya. Pero no imposible para mi Dios. Todo lo puedo en Cristo que me fortalece. Aleluya. Amén. Amén. Ah, mire. Venga, toque los músculos que tengo. Los músculos de fe. A través de esas pruebas, a través de esas decisiones, a través de esos problemas, me voy fortaleciendo. Aleluya. Amén. Hay algunos, mire, hoy no vinieron, pero no pueden ni traspasar una puerta de Telgopor. Pero con la fe en este Todopoderoso, mire, he aprendido que hasta puertas de acero inoxidable podemos traspasarlas. Aleluya. Amén. Estoy hablando en lo espiritual, damas y caballeros. Aleluya. Amén. Es tan difícil irnos a lo negativo, ¿no es cierto? Tan difícil, pastor, poner nuestra fe allí. De pronto alguien te llama a las 3 de la mañana. ¿Qué está pensando? A ver, ¡ay! ¿Qué pasó? ¿Quién estaba viajando a esta hora? ¡Ay! No habrá sido Catalina, no habrá sido Juan. ¿Qué tal si pensamos, wow, me acuerdo que estaba embarazada Juanita, ya llegó su hijo, ay, me están avisando, hola, es varón, gloria a Dios? Ay, pastor, usted está exagerando demasiado ya. Es increíble cómo la gente, algunos, ¿no?, se pone negativo. No pensando que pueda haber una buena noticia. ¿Sabe que hasta en los hospitales hay gozo, alegría? Y ya se lo anticipé, ¿eh? Usted puede ir por todas las camas y tal vez caras de melancólico y caras tristes. Yo he estado allí, yo sé de qué se trata, hasta internado he estado. Pero hay un lugar que hay gozo, que hay alegría. Es en la sala de parto, en ese lugar donde están todos los bebitos. ¡Ay, mira, se parece a mí! No, se parece a mí. ¿Los ha visto?
Hay un lugar donde hay gozo, donde hay alegría. Qué lindo que puedan decir, hay un lugar en el barrio donde hay gozo, donde hay alegría, donde hay una familia con mucha esperanza. Es tremendo ese lugar. Y es la familia Pérez, la familia Pazuelo, la familia, no sé, póngale su apellido. ¿Te duele el costado izquierdo? Ay, no será el corazón. Lo primero. ¿No te acordás que anoche me dijiste que te dormiste arriba del control remoto? Claro, tenés razón. Claro, y justo estaba acá. Ah, pero mirá dónde. Pero nunca lo... No. Los que están afuera, los que están aquí dentro pueden tomar la actitud correcta, pero, ¿vio? Están como... Aleluya. Amén. Ya termino, ya veo las caras de algunos y ya termino. Ya pasó. Es como la vacuna esto, ¿vio? Después trae gozo, alegría, pero... Aun cuando sean malas noticias, tú tienes que saber que Dios sigue sentado en su trono. Dios sigue sentado en su trono. Él nunca se equivoca. Dios quiere lo mejor para mí. Si Él así lo ha permitido, es lo mejor. Ay, ¿sabe qué? Es como... Aunque ahora le ponen gusto a frutillita, ¿no? Pero vieron esos jarabes de antes que le daban, le tapaban la nariz, ¿no? Yo era bien chiquito y me acuerdo, mi mamá me contaba que de pronto escupí por todo el lugar, ¿no? Porque no me gustaba ese gusto, ¿no? Ese remedio. Y mi mamá decía, agarrale la boca, vos agarrale la nariz, vos agarrale los brazos. Y... veo que algunos han pasado por ese. Ahora vio que un toque frutillita, con mi amor, a ver el avioncito. Te voy a dejar jugar en la PlayStation, te voy a hacer negociado, todo para allá. Ríndase. Dígale, Señor, tú eres lo mejor para mi vida. Aleluya. Tal vez no lo entiendo a esto, tal vez no lo comprendo todo, Señor, pero si tú estás en esto y es tu propósito para mi vida, yo sé que esto va a traer gloria, va a traer vida, va a traer abundancia. ¡Ah, Señor amado! ¡Aleluya! ¡Me tomo la cucharada de amor! ¡Aleluya! No sabes lo que me dijo el pastor cuando fui a hablar a la oficina. ¡Ay, qué pastor malo! Vamos a otra iglesia donde nos hablen mejor. Esto como sale grabado después y va a tocar a muchos pastores, se van a reír conmigo seguro. ¿Cuánto hay que han pasado por situaciones semejantes? No entendiendo que Dios nos dice... hablale con amor, pero dale mis consejos van a traer vida, mis consejos los van a sacar, no importa la situación en la cual se encuentren, tal vez de desesperación, tal vez de muerte, pero yo soy Dios, y si hacen caso, recuérdales que yo todo lo puedo hacer. Y en mi nombre no solamente saldrán, sino también ellos los voy a usar para que hagan milagros y maravillas cuando abran su boca, porque este Espíritu Santo, cuando ellos ponen esa palabra en movimiento, dice que esa palabra no va a volver vacía. ¡Oh! ¡Aleluya! ¡Amén! Ah, tengo que terminar. Allí en el Salmo 23,
27, David dijo, una cosa estoy seguro, y es que veré la bondad de Dios, la bondad del Señor en esta tierra. Yo me muevo así. Si quieren saber, yo me muevo de esta manera. Yo estoy allí expectante, queriendo ver la bondad de Dios una vez más. Amén. Queriendo ver la bondad de Dios una vez más. ¡Wow! ¡Aleluya! ¿Sabes? Estuve en Capilla del Monte hace dos días, creo que dos o tres días estuve. Y con mi familia, mis hijos especialmente, han puesto en marcha un emprendimiento. Y es poner distintos negocios en distintos lugares de nuestro país. Ya estamos en el tercer lugar, Concordia. Y esos negocios tienen que ver con maternidades que estamos poniendo ahí. La intención es abastecer esas maternidades. Y justamente tuve que viajar a Capilla del Monte porque había que firmar algo allí en la municipalidad. Y resulta que la persona que está encargada de todo esto me dice, ay pastor, usted no sabe los dolores de cabeza que he tenido ya. Sí, le digo, sí, me ha estado contando. Le digo, hace un año que venimos, ¿no? Para poner esa maternidad hubo que hacer un montón de... por ser extranjero no me aceptaban. Querían que yo viviera en el lugar y que tenía que buscar a otro. Y que la tierra esta, donde queríamos hacerlo, no sé, un montón de detalles y problemas y conflictos. Y en lo natural yo decía, pero estos capillenses, ¿vio? Porque Capilla del Monte, capillense. Al final no quieren que nosotros hagamos nada, pero que se arregle. Yo me quedo allá en Buenos Aires. Que... Pero ¿sabe una cosa? Yo sabía que Dios quería hacer algo. Amén. Y mientras viajaba en esta oportunidad, yo digo, ¿en qué me voy a encontrar ahora cuando vaya, que tengo que firmar y todas las cosas que vienen en camino para...? Le digo, Señor, me gustaría que me des una señal, como para que tú estás en todo esto, Señor, que no has decidido otra cosa y tal vez yo sigo intentando y no quiero ir en contra de lo que tú quieres hacer, Señor. Así que llego a la municipalidad. Y este muchacho, antes de llegar, cruzando la calle, me dice, ¿sabe una cosa? Me enteré que han cambiado el personal en la municipalidad. Oh, le digo. Espero que nos toque a alguien, ¿no? Que esta vez nos ayude, le digo, aunque sea. Y entonces entramos. ¿Y sabe qué? La persona esta conocía a mi esposa y conocía a mí, porque vivía en Buenos Aires y escuchaba Radio Cristiana y el programa La Familia, y ahí me dice, yo de chiquitita escuchaba la radio, dice. Yo iba a la iglesia del pastor Strogen, dice, y qué linda oportunidad, usted no sabe las ganas que yo tenía de conocerlo cuando me dijeron que ustedes tenían que ver con la maternidad, el patito Juan. Ah, yo dije, tiene que ver con Viper. Y yo dije, Señor, 800 kilómetros, y pusiste la persona correcta, porque nos sumó un montón de otras cosas. Dice, cualquier problema que usted tenga, en lo que sea, pastor, usted venga, yo se los voy a solucionar a todos, pastor. Oh. Wow. Y ahí nomás el pastor que estaba al lado mío, ¿no? El ministro que estaba al lado mío me dice, si usted quiere, aquí en Capilla del Monte tenemos una iglesia y nos gustaría tenerla como miembro de esa iglesia. Sí, sí, dijo ella, voy a estar yendo. Así que mire, ¿no? Por un lado,
una persona nueva. Y por el otro lado, Dios puso la... Dios lo trajo de allá, lo puso ahí y dijo, bueno, necesito que, ¿no?, ministre esta situación aquí en este lugar y que bendiga esto que yo quiero hacer para Capilla del Monte. Estoy hablando del Señor y este corazón. Y allí ella obedeció y allí estaba. Y la verdad que comenzó una gran bendición. ¿Sabe qué? Se hizo una cola de gente. ¿Vio cuando usted está haciendo algo y usted siente que la persona quiere que usted se levante y se vaya? ¿No? ¿Y vio cómo hacen? Se levantan ellos y entonces usted dice, ah, pues, bueno, gracias, ¿eh? Y yo veía que no se levantaba. Y llegó un momento donde me voy a levantar yo. No, pastor, ¿qué desee? Vamos a ir a... Pero no, por la gente. No, no hay problema. Amén. Aleluya. ¿Por qué le digo todo esto? Para todo esto que estamos hablando, mira, usted tiene que ser intencional. Es un estilo de vida abundante, una vida bendecida. Escuche, una vida que da sabor. Sabor, sabor. ¿Nunca probó helado con sabor a neutro? ¿Nunca? ¿Qué hace usted? ¿O pidió? Ay, tráeme helado con sabor a neutro. No, no. Ay, dulce de leche. Ay, no, ah, para mí limón. Ay, no, no, frutilla, la crema, ¿eh? ¿Sí o no? Y los vio sacando la lengua. A mí me gusta esa situación, yo las miro, mire. Hasta eso que no sacan nunca la lengua, ahí la sacan. Y sacan bien largo la lengua y... Porque ¿qué? Quieren todo ese sabor en su paladar, en su boca. ¡Ah! ¡Ah! Chocolate con galletita Oreo. Para que no se le caiga nada de los costados también. ¿No los ha visto? Quiero decirle algo. Dios quiere que usted tenga sabor. Los corazones van a querer estar al lado suyo. Van a querer ser parte de usted. Usted tiene que ver cuando llega el helado a casa, mis nietos. Mire, hoy hasta en invierno comen helado. Dios quiere que usted sea esa vida, ese corazón que tiene sabor. Sabor. Ay, pastor. Isaías capítulo 30 dice: dichosos todos los que esperan en Él. Todos. Recuérdelo siempre: Dios está buscando derramar sus bendiciones sobre aquellos que con expectativa esperan. Esperan. Donde quiera que están allí, tienen ese sabor a vida, a gracia de Dios, a bendición del Todopoderoso. Mi bendición está sobre ellos, dice el Señor. Ahora mi pregunta es esta. En este día, ¿estás expectante para recibir las bendiciones? ¿Tienes esa fe orientada hacia lo mejor? Ay, pastor, tal vez estás por primera vez aquí. Alguien te trajo o llegaste de alguna manera. Y yo no quiero que te vayas como llegaste. Me gustaría que te puedas llevar al grande, al todopoderoso. Como así me acompaña a mí. Que pueda salir también acompañada, acompañado de Él. Y te pregunto,
¿Qué es creer en Dios? ¿Qué es creer en Dios? Es tener una fe orientada. Es leer el manual del fabricante sabiendo por fe que ahí están las instrucciones para una vida de abundancia en todos los órdenes. No estoy hablando de economía, estoy hablando de todos los órdenes. Y esto comienza aceptándolo en tu corazón. Así comienza todo, así comencé yo. Lo acepté en mi corazón, en un momento semejante a este. Estaba sentado allí en esa silla. Y me dijeron, ¿querés aceptarlo en tu corazón? Y sabe que, ¡sí! Si usted va al mundial que viene ahora de fútbol, ¿vio el fútbol? Sí. Usted va a encontrar que en los estadios hay gente que está especializada en llevar un cartel. Mayormente el cartel es amarillo con letras negras. Y se va a encontrar que en ese cartel dice Juan 3:16. Es un versículo bíblico. ¡Wow! Fíjese, yo hasta lo he visto en partidos viejos, ¿no? Argentina y Francia, y qué sé yo. Ahí aparece, hay uno allí en la hinchada con el cartelito. Y a veces son dos o tres cartelitos iguales. Yo los considero a esos evangelistas, al mundo. Ya los veo a los de River y Boca con el cartelito. Próximo partido, siempre y cuando no jueguen el domingo. Venga, traiga el cartel aquí. ¿Y qué dice el cartel? ¿Qué dice Juan 3:16? Pues Dios amó tanto al mundo que dio a su único Hijo para que todo el que crea en Él no se pierda, sino que tenga vida eterna. Tanto lo amó a usted. Tal vez nunca lo aceptó, pero Él lo ama. No es casualidad que usted esté aquí, es causalidad. Dios lo trajo de una forma o de otra. Espero que no sea la última. Por eso, lo provoco a que tome la actitud correcta. Ponga su expectativa en movimiento. Y Dios va a hacer cosas grandes en usted, con usted y a través de usted. Amén.

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2: Después de los compromisos laborales o jornadas intensas de trabajo, algunas veces ingresamos a nuestras casas agotados, irritados y con pocos deseos de conversar. Pero saber que en casa nos esperan con ilusión y expectativa es razón suficiente para disponernos a llegar con buen ánimo, voluntad y disposición a encontrarnos con los nuestros. Camino a casa, despeje su mente y baje la tensión acumulada. Comience a conversar con los que ya están en casa temas más ligeros y positivos para construir un ambiente más tranquilo y favorable para el resto del día. Saber que se cuenta con una familia que aguarda nuestro regreso es nuestra razón de buscar la mejor sonrisa. Le habla Sixto Porras de Enfoque a la Familia.
3: Visite enfoquealafamilia.com.
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1: Quizás no tenga suficiente dinero en el banco para pagar las cuentas, haya muerto un ser querido o su familia enfrente tiempos difíciles. 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En sus páginas encontramos la seguridad que nos alienta en todo tiempo de la vida. El gran amor del Señor nunca se acaba y su compasión jamás se agota. Cada mañana se renuevan sus bondades. Muy grande es su fidelidad. En otras palabras, podemos contar con que Él será y hará justo lo que dice. Las dificultades pueden llevarnos a cuestionar la fiabilidad de Dios, pero si ponemos nuestra confianza en nuestro Padre Celestial, podemos comenzar cada mañana con una nueva sensación de su fidelidad que nos acompañará todo el día.
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Gracias, Señor. Aleluya. Gloria a Dios. Gracias, Señor. Oh, gloria a Dios.

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1: Si la población del mundo estuviera reducida a solo 100 personas, 7 de esas personas serían ricas. 10 estarían viviendo en una posición acomodada. 20 estarían luchando cada día para mantener un nivel más o menos decente de vida, y el resto, o sea 63, serían francamente pobres, cuando no absolutamente indigentes. Tal es la fisonomía económica del mundo, según algunas estadísticas. Abundan los pobres, los semipobres y los que están a punto de bajar de categoría de la clase media a la clase económicamente baja. La pobreza, mi amiga, mi amigo, es un mal que debiera ser erradicado de la tierra. Como dijo Samuel Johnson, la pobreza es el gran enemigo de la felicidad humana. Destruye la libertad y hace impracticables unas virtudes y sumamente difíciles otras. Muchos pobres soportan su pobreza casi sin darse cuenta que la tienen. Otros sufren horriblemente verse hundidos en la necesidad, en la carencia de comodidades hogareñas, en la estrechez y en el hambre. Jesús dijo estas palabras: a los pobres siempre los tendréis con vosotros. No estaba condenando a los pobres a seguir siendo pobres. No estaba sancionando con sus palabras la injusticia social. Nada más lejos del pensamiento y el sentimiento de Jesús. Él no vino al mundo a dar pobreza, sino todo lo contrario, a dar riqueza material y espiritual, sobre todo espiritual. Cuando Jesús dijo, a los pobres siempre los tendréis, simplemente estaba señalando una realidad humana que es imposible dejar de reconocer. Siempre han habido ricos y pobres, y siempre lo sabrá, hasta que el mismo Jesús venga de nuevo a establecer en la tierra un reino justo con abundancia para todos. Lo que Jesús quería señalar en esa ocasión es que si querían hacer bien a los pobres, siempre tendrían pobres a la mano para hacerle un bien a él, tal como ese perfume de nardo puro que María derramó sobre sus pies. No siempre podrían, porque pronto, muy pronto, Jesús partiría al cielo. Hay cosas que se presentan una sola vez en la vida. Y la oportunidad de aceptar a Cristo como Señor y Salvador es una de ellas. Oportunidades de hacer el bien, de dar limosnas, de conceder favores, de ocuparse en beneficencias, aún de practicar la religión, hay todos los días. Pero la oportunidad de aceptar a Cristo puede presentarse tan solo una vez. Y esta vez puede ser hoy. Recibe hoy a Cristo como tu único Señor y Salvador. Es la oportunidad de conocerle íntimamente. Al conocerlo de cerca, lo amarás con todo tu corazón. Si Él golpea hoy a la puerta de tu corazón, ábrele la puerta, que comience a vivir dentro de ti e iluminará toda tu vida.
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1: La frustración es el resultado de no poder lograr, alcanzar o recibir lo que queremos. Se nos ponen trabas y se nos impide hacer realidad nuestros deseos y, por lo tanto, experimentamos frustración. Pero la Biblia nos ayuda a superar esto.
2: 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Dios permite ciertas frustraciones en nuestra vida para nuestra propia madurez espiritual o para conseguir algo que quiere, lo cual está más allá de nuestro entendimiento, nuestro pensamiento o nuestra comprensión. Así que la pregunta es esta: ¿cómo podemos aprender a vivir con nuestras frustraciones?
1: Vayamos por favor a Filipenses capítulo primero. En este pasaje hallaremos algunos principios que nos ayudarán a lidiar con las frustraciones. Cuando oramos y Dios nos responde que sí, decimos, ¡alabado sea el Señor! Y nos regocijamos en Él y seguimos adelante. Cuando nos responde que no, en cierto modo nos detenemos, nos levantamos y le preguntamos por qué dijo que no. Pues para empezar, debemos examinarnos para ver si se trata de algo en nosotros que haya hecho que Dios dijera que no. O si nos parece que no ha dicho que no, sino que todavía no, es decir, que esperemos. No nos importará esperar hasta mañana o quizás hasta la próxima semana. Pero luego transcurren 30 días y entonces decimos, Señor, ¿qué ha pasado? Y Él nos dice que esperemos. Y 6 meses después dice lo mismo. Y luego pasan 2 años y sigue diciendo que esperemos. Y entonces el no y el hecho de esperar nos causan frustración. Ahora bien, la frustración es el resultado de no poder lograr, alcanzar o recibir lo que queremos. Se nos ponen trabas y se nos impide hacer realidad nuestros propios deseos y, por lo tanto, experimentamos frustración, la cual es la incapacidad de lograr, de alcanzar, de terminar o de recibir lo que queremos. Ahora bien, no pretendo darle el ABC o los rudimentos básicos sobre cómo deshacerse de sus frustraciones. Lo que quisiera decirle es que no hay nada en la Biblia que diga que existe una clave para eliminar todas las frustraciones de la vida, porque no lo hay. Sin embargo, hay algunos principios que nos enseñan a vivir con nuestras frustraciones, aunque éstas no sean de Dios. Pues bien, permítame solamente poner al apóstol Pablo como ejemplo de frustración en la vida. Veamos lo que ocurre con él. Después de haber terminado 3 viajes misioneros y de haber establecido varias iglesias casi en toda región importante de lo que hoy conocemos como las tierras bíblicas, las cuales incluyen Turquía, Grecia, Tierra Santa y demás. Y ahora Dios lo tiene en una cárcel y no puede regresar para ver lo que ocurre en esas iglesias, y de lo único que escucha es de los problemas que éstas tienen, lo cual hace que se encuentre aquí frustrado. Y la mayoría de nosotros estaríamos desesperados, arrancándonos los pelos y comiéndonos las uñas, tratando de explicarnos qué hacer para llevar a cabo la obra del Señor mientras estamos sentados en una cárcel. Señor, diríamos, ¿por qué me pusiste en la cárcel? Tú sabes todo lo que he hecho. ¿Por qué me tienes en esta situación? Ahora bien, puede que usted no se encuentre en una cárcel, pero a lo mejor se siente aprisionado y tan frustrado con sus circunstancias presentes que no puede cambiar lo que hay en su vida, lo cual le impide alcanzar lo que realmente quiere. ¿Qué hará entonces? ¿Se rebelará contra Dios? ¿Luchará contra Él? ¿Tratará de hallar a alguien a quien acusar del problema? ¿O aprenderá a vivir con la frustración? En primer lugar, al considerar la vida del apóstol Pablo, Lo primero que debemos hacer para poder vivir con una frustración es aprender a regocijarnos en ella, no importa cuán doloroso sea. Mire, yo he estado en Roma y he visto el lugar, según dicen, en el que Pablo estuvo preso, y puede ser que sea cierto, pero se dice que a él lo bajaron por un agujero pequeño en el concreto desde una altura de 2 pisos. Y la única forma de que pudiera salir de ahí era que lo sacaran con una cuerda a través de un agujero en esa área en particular. Por lo tanto, no había forma de que Pablo pudiera construir un túnel para salir de esa cárcel. Así que estaba preso ahí en presencia de un soldado que era sustituido cada cierto número de horas. Y entonces le escribe a la iglesia de Filipos y el tema de su epístola es regocijarse en el Señor. De manera que me gustaría que se fije, por favor, en varias cosas que dice Pablo aquí y quisiera que veamos solo algunos de estos versículos del capítulo primero, empezando por el 18, el cual dice así. ¿Qué pues? Que no obstante, de todas maneras, o por pretexto o por verdad, Cristo es anunciado, y en esto me gozo y me gozaré aún. Aquí tenemos a Pablo regocijándose por estar en la cárcel. Y veamos lo que dice luego en el capítulo 2, versículo 17. Aunque sea derramado en libación. Lo que Pablo esperaba aquí era el juicio delante de Nerón, sabiendo que podría ser ejecutado o quizás liberado. Las posibilidades eran de un 50% y tal vez un poco inclinadas hacia su ejecución. Veamos de nuevo lo que dice en Filipenses 2, versículo 17. Y aunque sea derramado en libación sobre el sacrificio y servicio de vuestra fe, me gozo y regocijo con todos vosotros. Preso. De cara a la muerte, y habla de compartir su gozo con ellos y les pide con insistencia que se regocijen con él. Veamos lo que dice en el capítulo 3, versículo 1. Por lo demás, hermanos, gozaos en el Señor. Y note lo que dice en el capítulo 4, versículo 4. Regocijaos en el Señor siempre. Otra vez digo, regocijaos. Y en el versículo 10 dice, en gran manera me gocé en el Señor de que ya al fin habéis revivido vuestro cuidado de mí. Aquí tenemos a un hombre en prisión que tiene todas las razones en el mundo para sentirse frustrado, angustiado y ofendido, pero veamos lo que dice y cuáles son sus argumentos para no estar frustrado y dónde centra su atención. Fíjese en esto porque se trata de una de las claves para aprender a vivir con frustración y es la siguiente. Tengo que aprender a regocijarme incluso en medio del dolor. El dolor puede ser físico o puede ser emocional, o también puede ser el dolor de saber que no puedo hacer lo que necesito o lo que deseo. Pablo dice que primero tenemos que aprender a regocijarnos en eso, lo cual pudo hacer cuando aprendió un secreto muy sencillo, que es enfocarse en las cosas positivas y buenas, incluso en medio de las cosas dolorosas. ¿Sabe por qué Pablo no andaba dando vueltas por la prisión desesperado y preocupado por toda la gente de Corinto, la gente de Filipos, la gente de Berea, de Tesalónica, de Listra, de Iconio y de todos esos lugares? La razón por la que no se comportaba de esa manera era porque había aprendido a mantener su enfoque en Dios, a entregarse por completo a Él y a dejar todo eso en manos del Señor. En segundo lugar, quisiera que se fije en que Pablo había aprendido a dignificar sus frustraciones. Fíjese en lo que nosotros hacemos a veces. Cuando estamos frustrados por no poder llevar a cabo algo, ¿qué hacemos? Decimos, no puedo. ¿Qué pasa conmigo? ¿Qué he hecho? ¿Por qué las cosas no me salen bien? Y lo que hacemos entonces, sin darnos cuenta, es presentar argumentos convincentes contra nosotros mismos. Pero Pablo no hizo eso. Él no dijo, ¿qué he hecho para merecer la cárcel? ¿Por qué no puedo salir de este lugar? No hizo nada de eso, sino que se enfocó en los aspectos positivos y, en segundo lugar, aprendió a dignificar aquello mismo que habría humillado a la mayoría de las personas. Y ahora fíjese en algo aquí y me gustaría que me acompañe un momento a Efesios capítulo 3, ya que el apóstol menciona dos veces el hecho de que está preso porque estas dos epístolas se escribieron desde la prisión, así como también Colosenses y creo que Filemón. Bueno, dice así en Efesios capítulo 3, versículo primero. Por esta causa yo, Pablo, prisionero de Cristo Jesús por vosotros los gentiles. Y en el capítulo 4, versículo 1 dice, yo pues preso en el Señor, os ruego que andéis como es digno de la vocación con que fuisteis llamados. Ahora preste atención. Esto es lo que dijo Pablo, quien dignificó sus circunstancias. Está en prisión, pero la pregunta no es, ¿está en prisión? Sino que la pregunta es esta, ¿de quién es prisionero? ¿Es prisionero de Nerón o del Señor Jesucristo? ¿Qué dice Pablo a lo largo de sus epístolas? ¿Qué dice que era? Siervo de Jesucristo. Se veía a sí mismo como esclavo. Así que al considerar su condición como prisionero, alababa a Dios y se regocijaba. ¿En qué? En el hecho de considerarse digno de ser prisionero de Jesucristo su Señor. Puedo mirar mi propia vida y darme cuenta de eso mismo. De que a veces he tardado mucho en aprender algunas lecciones muy sencillas que Dios trataba de enseñarme. Por lo tanto, seguía adelante con la presión, con la frustración y con las circunstancias el tiempo suficiente hasta que finalmente me veía obligado a rendirme debido a la desesperación. De manera que lo que debemos hacer es tener la actitud adecuada que, por supuesto, Pablo tuvo aquí. Y vemos entonces es que para empezar, Pablo se planteó esta pregunta. ¿De quién soy prisionero? Además dijo, soy embajador, estoy aquí en nombre de Jesucristo. Y usted dirá, yo no quisiera estar en ninguna prisión en nombre de ninguna persona. Claro, pero fíjese en que Pablo hizo un compromiso. Escuche en esencia el compromiso que hizo Pablo. Para mí, el vivir es Cristo. Esté donde esté, sean cuales sean las circunstancias, da igual lo que suceda. Para mí, el vivir es Cristo. Por tanto, si eso era cierto, ¿de quién era la responsabilidad de enviarlo o de permitir que fuera a donde sea que quisiera? De nadie más, sino de Jesucristo, a quien Pablo representaba. Si pudiera verme a mí mismo como Pablo, quien decía, para mí el vivir es Cristo porque Cristo vive en mí, entonces para mí también el vivir es Cristo, puesto que Cristo

razón por la que Pablo no andaba dando vueltas por la cárcel nerviosamente es porque había aprendido a fijar su pensamiento o su enfoque en las cosas buenas. Su mente estaba en Cristo. Veamos lo que dice en Gálatas capítulo 2, versículo 20. Con Cristo estoy juntamente crucificado, y ya no vivo yo, mas vive Cristo en mí. Y ahora dice así en el versículo 21, porque para mí el vivir es Cristo. Soy embajador de Cristo. Y veamos ahora lo que dice en Romanos capítulo 8, versículo 28. A los que aman a Dios, todas las cosas les ayudan a bien. Estoy preso físicamente en Roma, pero no en mi espíritu. Porque el espíritu de Pablo todavía estaba allá en aquellas iglesias impregnando, saturando a hombres y mujeres que compartían el Evangelio de Jesucristo, aún motivados por el mensaje del apóstol Pablo cuando estuvo en sus ciudades y motivados por la valentía y el ánimo de este hombre, ya que escuchaban que incluso en aquella cárcel los soldados encontraban la salvación en Cristo. No se puede encerrar en prisión el espíritu de un hombre o de una mujer que entiende su verdadera relación con Jesucristo, así como no se puede sepultar a un santo cuando muere. No se puede sepultar a un hijo de Dios. Podemos poner su cuerpo en el ataúd, colocarlo en la tumba, pero jamás podremos sepultar a un santo. El cuerpo es entregado a la tierra, pero estamos ausentes del cuerpo y presentes al Señor. Por lo tanto, Pablo dignificó su posición. No se sentía humillado al estar en prisión, sino que se regocijaba en el Señor. Y ahora quisiera que veamos un tercer aspecto aquí que es sumamente importante. Pablo aprendió a sacar provecho de su frustración. En su pequeño círculo de frustración, Pablo centró su atención en tener lo suficiente, en que el Evangelio avanzara en las cosas buenas. Y como resultado de eso, y con la dirección de Dios, pudo sacar provecho de su frustración al estar en prisión. Veamos lo que dice en Filipenses capítulo 1, versículo 20. Conforme a mi anhelo y esperanza de que en nada seré avergonzado, antes bien con toda confianza, como siempre ahora también será magnificado Cristo en mi cuerpo, o por vida o por muerte. Pablo decía, de una cosa voy a sacar provecho aquí. Si me ejecutan, eso será para gloria de Dios Todopoderoso. Y es que Pablo sabía que si lo ejecutaban, solo habría un resultado. La llama interior de la iglesia de Jesucristo brillaría más. Un segundo aspecto del que sacó provecho aquí es este. Pablo no tenía elección, pero si leemos sus epístolas, ¿cuántas veces habla de que anhelaba ir a Roma? Y ahora está en una cárcel en Roma. Si pudiéramos preguntarle a Pablo, Pablo, si hubiera un lugar donde te gustaría compartir el Evangelio, ¿dónde sería? Probablemente diría, en la casa de Nerón. Ese es mi objetivo final. Pero ahora, ¿qué pasa? Que está en la cárcel. Y han enviado a un soldado pretoriano que estaba encadenado a Pablo, o que esta vez quizás le haya dado la libertad de moverse por ahí. ¿Y qué debía hacer este guarda? Solamente estar ahí de pie durante 8 o 4 horas, o el tiempo que fuera necesario. Y quizás Pablo le decía, ¿alguna vez has oído acerca de Jesucristo? O es posible que le dijera, Dios tiene un plan maravilloso para tu vida. O que le haya preguntado, ¿sabías que Dios te ama? Estoy seguro de que de una forma admirable y relajada iniciaba esa conversación, y así, de uno en uno, Pablo compartió su fe con aquellos soldados romanos. Piensa en esto, en que él podía predicarle a toda una iglesia en algún lugar, en el campo abierto, pero ahora este guarda no tenía más remedio que escucharlo. ¿Cómo ve? Se dice que Pablo estaba cautivo. Pero ahora no era él quien estaba cautivo, porque tenía cautiva la atención de estos soldados uno por uno. Y esa es la mejor forma, porque podían conversar entre ellos. ¿Qué hizo Pablo entonces?
tener una congregación totalmente distinta con la cual compartía su fe uno a uno. Dios lo dejó ahí el tiempo suficiente para que estos soldados fueran salvos. Y la historia nos cuenta que se necesitó otra generación para que las familias del César comenzaran a convertirse a Cristo. Pero como podemos ver,

0: Pablo no tenía ninguna prisa, se había comprometido a ser obediente al Señor Jesucristo y a seguirlo en cualquier momento y a donde quiera que lo enviara, porque Pablo decía: ya no vivo yo, mas vive Cristo en mí, y para mí el vivir es Cristo. Había hecho un compromiso. Mire, ¿sabe qué es lo más importante para aprender a vivir con frustración? Lo más importante para aprender a vivir con frustración, ya sea durante cierto tiempo o por el resto de nuestra vida, es estar comprometido con Jesucristo y nada más. Señor, sin ataduras y sin reservas, lo que desees para mi vida, donde quiera y cuando quiera que lo desees, me comprometo a hacer todo aquello a lo que me llames. Eso pasa cuando nos consumimos de impaciencia y procuramos rechazar la frustración, vencerla y superarla, cueste lo que cueste, lo cual dice algo sobre nuestro compromiso con Jesucristo. Y Pablo sacó provecho de eso. Como podemos ver, la prisión no frustró a Pablo, sino que él sacó provecho de eso y lo hizo de esta forma. Escuche con atención. Mientras estuvo fuera de la cárcel, iba de un lugar a otro, pero ya estando en prisión, todo era serenidad, nadie lo interrumpía, ni siquiera tenía un horario, ni tampoco tenía que ir a predicar a ningún lugar. Todo lo que Pablo tenía que hacer era pensar, meditar, orar, compartir su fe, escuchar a Dios y escribir estas grandiosas epístolas eternas para que 2000 años después podamos decir: gracias Dios, gracias, gracias por nuestra relación con Jesucristo, la cual quizás se describe mejor en Efesios, Filipenses y Colosenses que en cualquier otro libro de la Biblia. Nuestra relación con Jesucristo. Así que Pablo aprovechó su frustración. Amable oyente, ahora quisiera preguntar esto. ¿Cómo respondemos a la frustración? ¿Aprenderemos a regocijarnos en ella? ¿Aprenderemos a dignificarla por lo que es y por saber de dónde proviene? ¿Permitiremos que Dios nos muestre cómo sacar provecho de ella para que ésta llegue a ser una bendición para alguien más?
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0: ¿Ha tomado alguna vez la decisión de obedecer a Dios como estilo de vida? No me refiero a obedecer a Dios solo de vez en cuando, sino a que sea la base de su forma de tomar decisiones. Mire, la obediencia como estilo de vida significa esto, que en algún momento de su vida toma una decisión definida y deliberada de obedecer a Dios en todas las circunstancias de su vida, sin importar lo que pase. Es decir, va a obedecer a Dios, dejando todas las consecuencias a Él. Va a obedecerle en su vida y va a verle obrar. Ahora a veces tenemos que orar y averiguar cuál es la voluntad de Dios, pero el resultado final debe ser siempre que voy a obedecer a Dios sin importar lo que pase. Amable oyente, si Dios tiene el control de todas las cosas, su vida no está fuera de control. Dios tiene su vida en control y la pregunta es simplemente esta: ¿confío en este Dios a quien sirvo? ¿Confío en este Dios del que hablo? ¿Confío en Él lo suficiente como para saber en mi corazón que va a guiarme y a conducirme a tomar la decisión correcta? Amable oyente, tome la decisión definitiva y deliberada de obedecer a Dios y dejar todas las consecuencias a Él.
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2: ¿Qué tal, querido amigo o amiga del programa Cruzada con Luis Palau? Mi nombre es Jorge Escopazo y quiero darle la más cordial bienvenida a este nuestro punto de encuentro en la radio, donde estudiamos diariamente la Biblia, la Palabra de Dios, junto a miles de oyentes alrededor del mundo, quienes escuchan nuestros programas a través de las emisoras que lo transmiten, como así también a través de nuestro sitio en internet, luispalau.net. Y en este día vamos a estar meditando sobre algunas lecciones más que tenemos para aprender del libro de Josué.
3: Bueno, mi amable oyente, aquí volvemos de nuevo a estudiar la Biblia a vuelo de pájaro. Y hoy es la tercera y última lección que vamos a tener en tratar de que usted se entusiasme, se motive para estudiar este libro precioso. Por lo menos que lo lea y que más o menos vaya captando la onda de lo que el Señor nos quiere enseñar. Hoy quiero mencionarle dos o tres lecciones más. Si usted estuvo conmigo en el día de ayer, vimos que en el capítulo 1 Dios le da lecciones a este famoso general Josué, el sucesor de Moisés, lecciones en cuanto a la prosperidad, el éxito y que todo le salga bien en lo que emprende para Dios en obediencia a la palabra de Dios. Me encantaría seguir con ese tema, pero el tiempo no permite. Quiero que veamos otra lección. Si usted lee los capítulos 7 y 8, usted va a quedar absolutamente encantado o encantada. Perdón, capítulos 6, 7 y 8. ¡Qué capítulos! Por favor, es para leérselo a los niños, a los jóvenes y a los que ya no somos niños tampoco, porque ya son muchas, pero muchas lecciones preciosas. Primero, el pueblo de Israel captura la ciudad de Jericó, una ciudad que tenía unos muros tan enormes que carrozas podían viajar por encima de los muros y era como una carretera, el muro que rodeaba la ciudad de Jericó. Sin embargo, Dios probó la fe del pueblo de Israel diciéndoles que den una vuelta por día alrededor de los muros de la ciudad de Jericó. Y al séptimo día tenían que dar 7 vueltas alrededor de la ciudad, los sacerdotes tocando las trompetas. Y cuando llegaba la séptima vuelta, después de no haber dicho palabra, tocar un trompetazo y gritar. Y cuando gritaran después del trompetazo, los muros caerían. Parecía una locura, ¿no es cierto? Solamente la fe en la palabra de Dios podría que una persona obedezca tales órdenes. Pero lo hicieron. ¿Y usted sabe lo que pasó? Los muros cayeron. Cayeron los muros de Jericó. El pueblo entró, conquistó la ciudad conforme a lo que Dios había dicho. Bien, pero Dios había dicho algo. Y es esta. La lección que yo quiero que veamos hoy, que va a aprender usted cuando se lea el libro de Josué, es esto. Dios da órdenes. Y las órdenes que Él da, Él quiere que las obedezcamos. Cuando Dios da una orden, no se trata de una sugerencia, sino de un mandato. Y cuando Dios da un mandato, Él no juega con esos mandatos. Él dice, hagan esto, esto y esto. Tres cosas, digamos. Si yo obedezco dos de las tres, muy bien, las dos caerán bien. Pero la tercera, yo tengo que recibir las consecuencias de desobedecer la palabra de Dios. Muy bien, el pueblo de Israel había recibido órdenes que no debían bajo ningún punto de vista tomar ni dinero, ni oro, ni vacas, ni ganado, ni las mujeres. Debían destruir todo lo que había en la ciudad de Jericó. Posiblemente esta ciudad estaba tan corrompida con enfermedades venéreas sociales que había que destruirla 100%. Esas fueron las órdenes de Dios. Capaz que todavía tenían el SIDA en aquel tiempo por la depravación que había. Sea como fuera, Dios dijo, destruyan esa ciudad 100%. Había un señor, parece bastante famoso, líder de cierto grupito dentro de Israel. Este señor se llamaba Acán. Y este Acán, con el conocimiento de su mujer y algunos íntimos, se apoderó de cierto oro, de cierta plata, de un poncho, de una ruana muy atractiva, y las escondió debajo de su tienda de campaña. Nadie lo vio, él lo escondió. Pero cuando vino la segunda batalla, que fue a una pequeñita ciudad que se llamaba Ai, resulta que el pueblo de Israel, que acababa de conquistar esta enorme, muy fortificada ciudad, salió corriendo y perdió la batalla. Josué, humillado, usted lo va a encontrar en el capítulo 8, se echa sobre el rostro, hace una oración desesperada, y el Señor le dice: de pie, Josué, basta de llanto, basta de llorisqueo, basta de quejas, levántate. Hay pecado en el pueblo de Dios, por eso ustedes perdieron la batalla frente a Ai. ¡Ay, Señor! Josué se levantó, el Señor le dijo cómo lo tenía que hacer. Este pobre Acán tuvo que aparecer, tuvo que confesar delante de toda la asamblea de que había escondido oro debajo de su tienda de campaña. La tierra se lo tragó, lo apedrearon, terminó muerto el pobre Acán. Esta lección que aprendemos es esta. Primero, Dios tiene derecho a dar las órdenes que Él quiere. Y cuando Dios da órdenes, Dios espera que se cumplan. Si las cumplimos, bendición. Si las desobedecemos, sobre todo impunemente, maldición y castigo. Mi amable oyente, esa es una gran lección del libro de Josué que no debemos olvidar. Porque esa lección queda todavía para el nuevo pacto. Ahora, Dios no nos va a maldecir mandándonos al infierno. No, no, no. Por eso murió Jesucristo. Por eso dio su sangre. Por eso resucitó. Alabado sea el nombre de Jesús. Por eso vive Jesucristo en nuestros corazones por la fe. Tenemos vida eterna. Somos salvos. Somos hijos de Dios. El cielo es nuestro hogar. Todo eso. Pero aquí en la tierra no se puede jugar con Dios. Y la verdad es que si uno cree que va a jugar con Dios, resulta que Dios es el que termina jugando con nosotros, con todo respeto. La verdad es que una vez que limpiaron el pecado, porque la Biblia nos enseña cómo limpiar el pecado de su asamblea, de su iglesia, de su pueblo, una vez que limpiaron el pecado, adelante de nuevo y a la conquista. Y ese pueblito, porque no era más que un pueblo, ese pueblito se llamaba Ai, que los había corrido a los israelitas, ahora los israelitas se lo comieron sin ningún problema. Lo conquistaron rápidamente. ¿Por qué? Porque el pecado estaba aclarado, limpiado, juzgado y apropiadamente disciplinado. Acá tenemos otra leccioncita, ¿no le parece, mi amable oyente? Hoy por hoy no somos del pueblo de Israel humano, pero somos de la iglesia del Señor Jesús. Y en la iglesia del Señor Jesús, cuando hay ciertos pecados groseros que muy claramente están delineados en el libro de 1 Corintios capítulo 5, se lo recomiendo ahí al final del 5, el Señor nos dice que tenemos que juzgar los pecados obvios dentro del pueblo de Dios. Cuando los ancianos de la iglesia, los líderes del pueblo de Dios, juzgan el pecado dentro de la asamblea, dentro de la iglesia, dentro del pueblo de Dios, Dios perdona, Dios se encarga de atender la cosa y de bendecir a su pueblo. Pero si los líderes del pueblo de Dios no toman las medidas bíblicas que ahí están claritas en el Nuevo Testamento y encubrimos el pecado, entonces hay derrota, hay pérdida de terreno, hay vergüenza, hay dolor, hay muertes, hay problemas. Mi amable oyente, ahí hay una lección, ¿no le parece? Pero le digo otra cosa más. Esto es interesante. Lo conversaba con mi colega Javier hace un rato. Cuando iban a tomar la ciudad de Jericó, Dios les dijo: no toquen nada en esa ciudad, ¿eh? No toquen oro, ni ganado, ni mujeres, no toquen nada, pero nada. Una sola familia desobedeció y la pagó duramente. Mire qué interesante. Cuando los manda a conquistar al pueblo de Ai, Dios les dice: tomen todo lo que quieran. Vacas, ganados, oro, plata, lo que quieran es de ustedes. Qué interesante. Usted dirá, pero aquí hay una contradicción, ¿no le parece, señor Palau? ¿Por qué primero Dios les dice que no toquen nada en Jericó y ahora que van ahí le dice que tomen lo que quieran? ¿Contradicción? Por favor, qué audacia decir una cosa así. Dios es Dios, Dios es soberano, Dios es el creador, Dios es todo sabio. Dios tiene toda la libertad del mundo de hacer lo que Él quiere, porque todo lo que Él hace es justo, amoroso, propio, correcto. Dios da órdenes y usted y yo nos corresponde una sola cosa, obedecer. Como dice el viejo himno, obedecer y confiar en Jesús es la senda marcada para andar en la luz. Si andamos en la luz, como Dios está en la luz, tenemos comunión unos con nosotros y la sangre de Cristo nos limpia de todo pecado. Si usted ha pecado contra el Señor y usted ha traído maldición a su iglesia y a su familia, arrepiéntase en este momento, arrodíllese y dígale: Señor, lávame, límpiame, no maldigas a tu pueblo por mí. Y el Señor le va a limpiar por la sangre de la cruz.
2: 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Hoy nos acompaña en el segmento de la música Steve Green.

0: Así nos acompañaba Steve Green por el segmento musical de nuestro programa con esta preciosa melodía titulada Perdóname. De esta forma estamos llegando al final, pero no quería despedirme sin antes recordarle que si usted conoció al Señor Jesucristo como su Salvador personal a través de alguno de los ministerios de la Asociación Luis Palau, yo le invito a que nos escriba, nos cuente de su decisión haciéndolo a la dirección de correo electrónico testimonios@luispalau.net. Para Luis va a ser de mucha alegría saber de su decisión y poder estar en contacto con usted, así que yo le invito a que nos escriba. Mi nombre es Jorge Escopazo, fue un placer acompañarle en este día. Si el Señor lo permite, nos vamos a reencontrar en nuestra próxima presentación. 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

Perdonar. Perdonar a las personas que nos ofenden. Dicen que el que perdona o el que sabe perdonar las ofensas de los demás se parece más a Dios. Porque uno de los atributos más importantes de Dios es su habilidad para perdonar. Él nos ha perdonado a todos nosotros que estamos aquí. Entonces, cuando nosotros aprendemos a perdonar a los que nos ofenden, nos parecemos un poco más a Dios. Alguien dijo, cuando perdonas a alguien, estás danzando con el ritmo del corazón divino. Dios inventó el perdón como la única manera de mantener su romance con la raza humana vivo. Es decir, si no hubiera perdón, Dios no pudiera tener una relación con nosotros. Pero Él nos perdona. Perdona nuestros pecados, perdona nuestras ofensas, perdona nuestras faltas. Y cuando nosotros perdonamos, nos parecemos más a Dios. Ahora, cuando nosotros perdonamos también, estamos demostrando fortaleza de carácter. Mira lo que dijo Gandhi. Gandhi dijo, los débiles nunca pueden perdonar. El perdonar es un atributo de los fuertes. Qué interesante esto, ¿verdad? Porque normalmente nosotros pensamos que si perdonamos a una persona que nos ofendió, estamos siendo debiluchos, ¿verdad? O sea, nos estamos dejando que se abuse de nosotros porque perdonamos a la persona que nos ofendió. Pero es todo lo contrario. El que perdona está demostrando fortaleza de carácter. Es una persona fuerte en su carácter la que aprende a perdonar. El perdón viene a ser como una cirugía que toma lugar en nuestro corazón. ¿Por qué? Porque cuando nosotros no perdonamos, empezamos a desarrollar dentro de nuestro corazón sentimientos como la amargura, el resentimiento, el odio, y todas estas cosas son tóxicas, es decir, contaminan tu espíritu, contaminan tu corazón. La persona que no perdona llena su corazón de todas estas cosas negativas. Bueno, cuando tú perdonas la ofensa que alguien te dijo, como que se está llevando a cabo una cirugía dentro de tu corazón que viene a sacar la amargura, que viene a sacar el resentimiento, que viene a sacar el odio que sientes en contra de la otra persona. Por eso perdonar es algo muy importante y algo muy bueno. Pero a pesar de que el perdonar sea algo tan bueno y tan importante, realmente lo que prevalece es la falta de perdón. A la gente no le gusta perdonar las ofensas de los demás. ¿Sí están de acuerdo conmigo? ¿Sí? Como que a la gente no le gusta perdonar las ofensas de los demás. ¿Por qué? Porque cuando pensamos en la ofensa que se nos hizo, como que empezamos a lamer, ¿verdad?, nuestras heridas. Empezamos a actuar como víctimas. Y luego empezamos a hacer otra cosa muy interesante. Empezamos a saborear en nuestra mente y en nuestro corazón la venganza en contra de la persona que nos hizo daño. Y como seres humanos caídos, pecaminosos, una de las cosas que trae a nuestro corazón deleite es el pensar en la venganza que le haremos a la persona que nos ofendió, ¿verdad? Ojalá subiera 20 kilos de peso, ¿verdad?, por lo que me hizo. Ojalá se le llenara la cara de granos o algo por el estilo, ¿verdad? Ojalá se quedara calvo, ¿verdad?, después de que me hizo lo que me hizo. Dijo en Lamont, no perdonar es como beber veneno de ratas esperando que la rata se muera. Qué absurdo, ¿verdad? Esto es no perdonar. Beberte el veneno de la rata esperando que la rata se muera. Obviamente la rata, estamos pensando en la persona que nos ofendió, ¿verdad?
Pero quien se está bebiendo el veneno somos nosotros, porque no perdonamos. Y los que vamos a terminar muriendo vamos a ser nosotros, porque no perdonamos. Ahora, mira, las canciones como que expresan muy claramente este deleite que tenemos. Estaba leyendo algunas canciones que hablan de esto, de la falta de perdón y del despecho. Leí esta, nunca la he escuchado, pero parece ser una canción muy popular. 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No vales un peso y te lo confieso. Yo no hablo nomás por hablar, digo lo que es cierto. Si no te arrepientes de haberme engañado, desde este preciso momento te vas mucho al diablo, al diablo, al diablo. Te gusta la calle igual que las ratas que viven en alcantarillado. Rata, rata flaca, no te escapas de mi olvido, tonta, descarada, la basura de hoy en adelante, ese será tu nido. Es una canción popular. Aquí está otra. Me voy a llorar al desierto de los olvidados, donde se pierden los seres más despreciados. Tú no supiste quererme, por eso voy a perderme. Adiós del mundo ilusiones, adiós crueles corazones. Nací despreciado, Dios sabe por qué. Despreciado me voy, despreciado vilmente por ti. Cuando quieras volver, no hallarás ni un recuerdo de mí. Bueno, le sigo leyendo la canción. Dice, cuando quieras volver no hallarás ni un recuerdo de mí. Dios ha de mandar un castigo para mi venganza, para que ruedes perdida y sin esperanza. Después te mande la muerte para que vengas a verme y pagues bien tu pecado, y borrando tu pasado nos junte para siempre, mujer. Bueno, pues sigamos con las canciones. Y luego, como yo no soy muy bueno para estas canciones, le pregunté a Santoy que me digo, dame alguna canción de despecho, así de esas, así que hablan de dolor. Y me dio esta letra: sentada en un hormiguero te voy a dejar sentada, a ver qué carita pones cuando estés bien picoteada. Me hiciste llorar, me hiciste sufrir, piquete de hormiga tú vas a sentir. Y me dio otras que pues no se las puedo leer aquí, ¿verdad? Pero como que la gente disfruta el guardar resentimiento, el tener despecho en su corazón, el no perdonar a los demás cuando nos ofenden. ¿Qué significa perdonar? ¿Qué quiere decir esta palabra? Jesús nos cuenta una parábola, una historia muy interesante, y déjame te doy el contexto de esta historia. Pedro viene con Jesús y le pregunta una pregunta muy importante que todos en algún momento haríamos, ¿verdad? Es, ¿cuántas veces debo de perdonar? Y le dice, ¿debo de perdonar 7 veces? Y Pedro pensaba que él estaba siendo muy magnánimo, ¿verdad? O sea, muy generoso, porque los rabinos de aquel tiempo decían que tú debías de perdonar a una persona 3 veces. Esa era la tradición que tenían los rabinos. Si alguien te ofende, perdónalo 3 veces. Entonces Pedro dice, pues me voy a ver bien delante del Señor y le voy a doblar a 6 y le voy a agregar todavía una de pilón, ¿verdad? Y dice, ¿debo de perdonar 7 veces? Y el Señor le contesta que no, sino que debe de perdonar 70 veces 7. ¿Y de dónde toma el Señor esta respuesta? Porque es que Jesús le dice a Pedro que debe de perdonar 70 veces 7, como que está revirtiendo la ley de Lamec. Y para saber quién es Lamec, tenemos que ir a Génesis 4:24. Un hombre que cuando lo ofendían, él decía: si 7 veces será vengado Caín, Lamec en verdad 70 veces 7 lo será. Es decir, si a mí me ofende alguien, yo le voy a pagar, la venganza va a ser en contra de esta persona 70 veces 7. Entonces Jesús está revirtiendo la ley de Lamec y está diciendo que nosotros debemos de perdonar a las personas 70 veces 7. Ahora, ¿qué quiere decir esto?
que si alguien me ofende 490 veces, en ese momento paro y ya dejo de perdonar? No. Obviamente lo que estaba diciendo Jesús con este pasaje es que nosotros debemos de perdonar todo el tiempo, no importa cuántas veces la gente nos ofenda. Y luego él empieza a contar una historia muy interesante en Mateo 18. Y mira lo que dice la historia. Dice: por lo cual el reino de los cielos es semejante a un rey que quiso hacer cuentas con sus siervos. Y comenzando a hacer cuentas, le fue presentado uno que le debía 10,000 talentos. La deuda es enorme. La deuda es astronómica, grandísima. O sea, no estamos hablando ni siquiera de millones de dólares. No estamos hablando de billones de dólares. No estamos hablando ni siquiera trillones de dólares. Era una deuda astronómica. Es decir, no se puede casi ni contar la deuda que este hombre tenía con el rey. Ese era el tipo de deuda que él tenía. Y como que Jesús intencionalmente exagera el número. 10,000 talentos. Los que escucharon esta historia, esta parábola, se sorprendieron, ¿verdad? Por el número tan grande que Jesús seguramente estaba usando en ese momento. 10,000 talentos. Era una cantidad que este hombre no podía pagar. Ni aunque un tío rico le dejara una herencia, ¿sí? Ni aunque se ganara la lotería, ni aunque hubiera ahorrado toda su vida, absolutamente no había manera que él pudiera pagar esta deuda. Pero hay una ley, y la ley es que lo que tú debes, lo tienes que pagar. Todos nosotros sabemos eso, ¿verdad? Si tú debes algo, lo tienes que pagar. Y este hombre está delante del rey, y el rey le está haciendo cuentas y le dice: me debes 10,000 talentos. Bueno, ¿qué sucede en la historia? Dice el siguiente versículo: a este, como no pudo pagar, ordenó su señor venderle y a su mujer e hijos y todo lo que tenía para que pagase la deuda. Era absurdo esto. O sea, vende todo lo que tienes. Vende a tu esposa, vende a tus hijos como esclavos. El precio de un esclavo en aquellos tiempos era como 2,000 dólares. Aún después de que él vendiera su propia vida, su esposa y sus hijos, lo que él iba a reunir no era ni un centésimo del 1% de toda la deuda que él tenía. O sea, que venda todo. Tenía que vender a sus hijos y a los hijos de sus hijos y a los hijos de los hijos de sus hijos por mucha.

por compasión. Y dice el pasaje: entonces aquel siervo postrado le suplicaba diciendo: Señor, ten paciencia conmigo y te lo pagaré todo. Absurdo, porque no lo podía pagar. Pero él dice: ten paciencia conmigo, te lo voy a pagar todo. Postrado, de rodillas, tal vez llorando: ten misericordia de mí, ten paciencia de mí, te lo voy a pagar todo. Ahora, el rey estaba llamando a cuentas a todos sus siervos. Es muy posible que delante de él estuviera un gran número de siervos, ¿verdad?, que estaban haciendo cuentas con el rey. Y todos están esperando la respuesta del rey. ¿Qué va a decir? ¿Verdad? ¿Cómo va a reaccionar ante la petición de este hombre que debe tanto dinero? Y de repente empiezan a notar que el rostro del rey empieza a cambiar, su semblante, como que se llena de compasión su rostro, le empieza a temblar la barba, como cuando quieres llorar, se le llenan los ojos de lágrimas viendo a este hombre que está allí postrado de rodillas diciendo: ten misericordia de mí, ten paciencia conmigo. Y el siguiente versículo dice: el señor de aquel siervo, movido a misericordia, es decir, con compasión en su corazón, algo se movió dentro de él, algo pasó en sus entrañas, en lo más profundo de su ser, fue movido a compasión por este hombre. Le soltó y le perdonó la deuda. ¿Qué significa perdonar? Significa cancelar una deuda, cancelar un contrato. Lo que estaba haciendo el rey con este hombre no era darle oportunidad para que pagara, porque no podía pagar. Lo que está haciendo es cancelarle la deuda. No me tienes que pagar absolutamente nada. Estoy rescindiendo esta cuenta, estoy rescindiendo este contrato, lo estoy rompiendo. No me debes absolutamente nada. Este contrato es inválido, no sirve ya. Pero alguien tenía que pagar ese contrato. Alguien tenía que pagar esa deuda. ¿Quién absorbe esta deuda? El rey mismo. Cuando él está diciendo: te cancelo la deuda, él está absorbiendo aquel cargo, él está absorbiendo aquella deuda, aquello que se le debía, él mismo lo está pagando. Ahora, todos nosotros sabemos que esta parábola nos está hablando de Dios, y tanto el rey como el siervo que debe son personajes que representan a alguien más. El rey representa a Dios y el siervo nos representa a cada uno de nosotros. Cada uno de nosotros que tenemos una deuda con Dios que no podemos pagar, independientemente de lo que queramos hacer nosotros, no podemos pagar la deuda que tenemos con Dios. Entonces, Dios lo que hace es cancelar nuestra deuda. Pero para cancelar nuestra deuda, Él mismo la tiene que pagar. Y eso es lo que dice ahora. ¿Cuál cuenta, tal vez tú te preguntes, cuál cuenta tengo yo para con Dios? La Biblia dice que no hay justo ni aún uno. La Biblia dice que todos hemos pecado y estamos destituidos de la gloria de Dios y merecemos la muerte. Cada vez, a través de toda tu vida, que no fuiste honesto, esa deuda se fue acumulando. Cada vez que mentiste, la deuda aumentó. Cada vez que trataste mal a tu esposa, la deuda subió. Cada vez que trataste mal a tus hijos,
la deuda subió.

0: Cada vez que mentiste en tu declaración de impuestos, la deuda se aumentó. Cada vez que tuviste un pensamiento impuro, la deuda creció. Si adulteraste, si fornicaste, si tuviste pecado de lascivia, y podemos hablar toda la tarde de todos los pecados que hacen que nuestra deuda aumente delante de Dios. A través de toda nuestra vida, la deuda ha aumentado. Bueno, esa deuda, Dios ha escogido pagarla por ti y por mí. Dice Colosenses 3, del 13 al 14, y a vosotros, estando muertos en pecado y en la incircuncisión de vuestra carne, os dio vida juntamente con él, perdonándoos todos los pecados, perdonándonos toda la deuda, y aquí lo dice mucho más claro, anulando el acta de los decretos que había en contra de nosotros. Ese contrato, esa acta que dice que tú debes a Dios, que has acumulado una gran deuda delante de Él, la Biblia dice que Él la anula, la rescinde, la cancela. Ya no me debes absolutamente nada, dice Dios. Y luego dice, esa acta de decretos que nos era contraria, que la quitó del medio de nosotros, ¿y qué? La clavó en la cruz. Porque fue su Hijo Jesús en la cruz el que vino a pagar la deuda de tu pecado y de mi pecado. A través de su muerte, Él pagó el castigo que tú merecías, el castigo que yo merecía. Él lo paga a través de su muerte. Es por eso que la cruz es el centro del cristianismo. Es por eso que la cruz nos habla del corazón de Dios. Ese Dios misericordioso que, así como el rey de la historia, ve al hombre de rodillas clamando por misericordia y por paciencia, Dios te vio a ti en tus pecados, perdido, y tuvo misericordia de ti y envía a su Hijo para morir por nosotros. Ahora, Dios espera, y en esta parábola nos lo dice, que así como Él le perdonó la deuda al siervo, así como el rey perdona la deuda al siervo, así como Dios perdona tus pecados y mis pecados, Dios espera que nosotros perdonemos las ofensas que se hacen en nuestra contra. Dios espera que nosotros reaccionemos de la misma manera. ¿Te despidieron de tu trabajo injustamente? Dios espera que tú lo perdones a tu patrón. Arpayo detuvo a tu esposo y lo sacó del país y estás sola con tus hijos. Dios espera que tú lo perdones. Hablemos de pecados u ofensas más graves todavía. Te violaron cuando eras niño, cuando eras niña. Dios espera que tú perdones esa ofensa. Tu papá te abandonó cuando eras también un niño o un adolescente. Dios espera que tú perdones. Violaron a una persona cercana a ti. Dios espera que tú perdones esa ofensa. Pero déjame aclarar algo, porque yo sé que especialmente las personas que fueron gravemente ofendidas luchan con eso de poder perdonar. Déjame decirte lo que perdonar no es. Número uno, perdonar no significa excusar. El que tú perdones a una persona que te hirió, que te ofendió, no significa que estás excusando el comportamiento de esa persona. Es más, si tú puedes excusar el comportamiento de esa persona, entonces no tienes que perdonarlo, ¿verdad? Porque excusamos a las personas que hicieron algo y tenían una válida razón para hacerlo. Por ejemplo, si un hombre va camino al hospital llevando a su esposa porque está a punto de dar a luz y se pasó 3 semáforos y va a la corte, pues el juez lo va a excusar, ¿verdad? Porque hizo algo que no debía de hacer, pero había una razón suficiente para ser excusado. Entonces nosotros, cuando estamos perdonando, no estamos excusando el comportamiento de la persona que nos ofendió. De igual manera, si alguien llega tarde a su trabajo porque había un accidente, ¿verdad? Va a ser excusado, le va a decir, bueno, te excuso, ¿verdad? Porque venías temprano, pero se atravesó ese accidente en tu camino. Tienes una buena excusa, tienes una buena razón. Pero nosotros perdonamos cuando aquello que se nos hizo no es excusable. Entonces entiende, el hecho de que tú perdones lo que alguien te hizo no significa que estás excusando su comportamiento. Tampoco significa que estás tolerando ese comportamiento. Eso no quiere decir que tú lo toleras. Oh, estoy bien, bueno, lo hiciste, pues está bien, no hay problema conmigo. No, eso no significa el perdón. No significa excusar o pretender que lo que nos hicieron no era tan malo, ¿verdad? Bueno, pues pensándolo bien, no estuvo tan grave lo que me hizo. Eso no significa perdonar. Perdonar tampoco significa olvidar. Hay un dicho que dice, yo perdono pero no olvido, ¿verdad? Todo mundo perdona pero no olvida. Si tú olvidas, no es que eres bueno para perdonar, es que tienes un problema de memoria. Porque todos nos acordamos de las ofensas que se nos hicieron. Ahora, hay personas que fueron tal vez violentadas al punto de que, como en una forma de autoprotección, su mente les hizo olvidar la ofensa que les hicieron, y tal vez no se acuerdan de la ofensa, ¿verdad? Pero hay en su corazón resentimiento, entonces no han perdonado, simplemente no se acuerdan de lo que se les hizo. Ahora, porque pensamos, ¿verdad?, que la Biblia dice que Dios se olvida de nuestros pecados. Dios tampoco tiene un problema de memoria, ¿sí? Dios se acuerda de todos tus pecados, pero cuando la Biblia dice que Dios se olvida de nuestros pecados, quiere decir que le son irrelevantes. Él no los toma en cuenta cuando tú vienes delante de Él. Dios no tiene una lista de tus pecados diciendo, bueno, no te voy a bendecir por esto y por esto y por esto y por eso. Dios no se acuerda de ellos. Eso es lo que significa no acordarse. Pero no tener ya memoria, eso no significa perdonar. Tampoco perdonar no significa reconciliarnos con el ofensor. Porque pensamos, ¿verdad? Es que si, bueno, ¿qué significa esto? Que si lo perdono, me tengo que reconciliar con él. O sea, tengo que regresar con este hombre que era mi marido y me golpeaba, ¿verdad? Me ofendía, me engañaba. ¿Significa que tengo que regresar con él? Por supuesto que no. El perdón y la reconciliación son dos cosas totalmente distintas. Es más, hay personas con las que nunca te vas a reconciliar. No se puede reconciliar ya. Hay personas que ya murieron y tú los puedes perdonar, obviamente no te puedes reconciliar con ellos. Pero perdonar no significa que te estás reconciliando con la persona que te ofendió. Es por eso que la persona que te ofendió no te tiene que pedir perdón, porque es otra cosa que la gente dice, pues ¿cómo lo voy a perdonar si no me ha pedido perdón? ¿Verdad? Es que el perdón no tiene nada que ver con la otra persona, tiene que ver contigo. Tú decides perdonar, aunque la otra persona no diga absolutamente todo. El perdón es una acción que viene de tu parte, de tu corazón. Tampoco significa, ya lo mencionamos, que eres una persona débil. No pienses que eres débil. Es más, eres una persona fuerte cuando tú decides perdonar. Ahora, eso es lo que no es perdonar. ¿Qué es perdonar? Ya dijimos que es cancelar una deuda. Pero hay personas que dicen, yo ya perdoné. Pero cuando tú les escuchas hablar, te das cuenta que no han perdonado realmente. ¿Qué es lo que sucede cuando tú perdonas a una persona? Primero, lo que sucede es que renuncias al deseo de venganza. Es una de las pruebas de que realmente tú has perdonado a alguien. Ya no te quieres vengar de la persona. Ese deseo desapareció de tu corazón. Ya no está presente. Ya no quieres herir a esta persona. Ya no quieres lastimar a esta persona. Esto no significa, escúchame, que la ofensa que se hizo no debe recibir su pago. Pero ese no es trabajo tuyo. Ese es trabajo de la justicia. Es decir, si alguien hizo algo en tu contra que realmente te hirió, acabó contigo de alguna manera, afectó tu vida, afectó tus finanzas, etc., la ley aquí en la tierra tiene que encargarse de esa persona. El que tú perdones a un violador no significa que ese violador no debe ir a la cárcel por lo que hizo. Eso es punto y aparte. Por supuesto que debe de pagar, pero tú ya no tienes ese deseo de venganza en contra de esa persona. Aparte de eso, aparte de que no tienes ese deseo de venganza, perdonar es ver más allá de la ofensa. ¿Qué quiere decir esto? Cuando el rey está enfrente de aquel siervo que está postrado clamando por misericordia, el rey ve más allá de la deuda. El rey ve a este hombre, piensa en su futuro, piensa en su familia, su esposa, sus hijos, en que serían vendidos como esclavos. Piensa en este hombre, el sufrimiento por el que va a pasar, y es movido a misericordia. Y cuando tú y yo hemos sido ofendidos, tenemos que ver más allá de la deuda y ver a la persona que nos está ofendiendo. No, esto no es excusar, pero tú tienes que ver la humanidad de la otra persona. ¿Qué le pasó? ¿Cómo fue su niñez? ¿Cómo lo trataron sus padres? ¿De qué manera pecaron en contra de él? ¿De qué manera fue ofendido? ¿De qué manera fue traumado? Etcétera. Perdonar es ir más allá de la ofensa y ver la humanidad de la otra persona. Estaba leyendo en uno de los juicios que se hicieron de personas que participaron en el holocausto, la muerte de millones de judíos, y una de las personas que fue llevada a juicio fue Adolfo Eichmann. Él se fue a vivir a la Argentina y después de algunos años lo tomaron cautivo, se lo llevaron a Israel para llevarlo a juicio por los crímenes. Decían que él había sido el arquitecto del holocausto, matando a millones de judíos, que él estaba detrás de muchas de estas cosas. Y cuando él estaba siendo juzgado, trajeron a un hombre para que testificara en su contra. Dinur se llamaba el testigo, Yehiel Dinur, que viene y entra a la corte, y Adolfo Eichmann está detrás de un vidrio, protegido, porque lo podían matar, y entra este hombre a hablar como testigo en contra de lo que Eichmann había hecho. Pero cuando él entra a la corte y lo ve, empieza a llorar. Y luego se colapsa, cae al suelo, pero no porque estaba enojado, ni porque tenía amargura. Él lo explicó después en una entrevista. Dice: lo que me llegó en ese instante era el entendimiento que yo tenía miedo de mí mismo. Y él explica: me di cuenta que yo era capaz de hacer lo que Eichmann había hecho. Y el reportero le preguntó: ¿cómo es posible que un hombre actúe de la manera que lo hizo Eichmann? Le preguntó: ¿era un monstruo? ¿Era un hombre loco? ¿O tal vez era algo todavía más terrible? Era una persona normal. Y Dinur, cuando le hacen esta pregunta, él contestó: Eichmann está en todos nosotros. Y sabes, tal vez nosotros nunca lleguemos a cometer crímenes como los que cometió este hombre. Pero cuando tú ves más allá de la ofensa, te das cuenta que la persona que te ofendió podría fácilmente ser tú. Porque todos nosotros ofendemos. Tal vez no en el mismo nivel, pero todos nosotros ofendemos. Y tenemos que ver la humanidad de la persona que nos ofendió para nosotros perdonar. Perdonar también es desear el bien para la persona que nos ofendió. En vez de desear mal, venganza, empezar a desear el bien a la persona que nos ofendió. Jesús lo dijo. Jesús oró cuando estaba en la cruz: perdónalos porque no saben lo que hacen, aquellos que lo habían crucificado. Jesús nos dijo que oráramos por nuestros enemigos. Él dijo: pero yo os digo, amad a vuestros enemigos, bendecid a los que os maldicen, haced bien a los que os aborrecen y orad por los que os ultrajan y os persiguen. Solamente una persona que tiene un corazón que camina al ritmo del corazón de Dios, perdonando, puede hacer esto. Ahora, ¿por qué debemos de perdonar? Varias razones, y lo mencionamos al principio. Número uno, para desintoxicarte, porque la falta de perdón es tóxica. Si tú quieres ser una persona sana emocionalmente, tú debes de perdonar. Hebreos 12:15, mira lo que dice: mirad bien, no sea que alguno deje de alcanzar la gracia de Dios, que brotando alguna raíz de amargura os estorbe y por ella muchos sean contaminados. Hay algo muy triste, muy trágico, y es el ver a familias donde los padres no saben perdonar y tienen amargura en su corazón, resentimiento en su corazón. Los hijos empiezan a crecer con la misma conducta. Hay una contaminación que hacemos en contra de nuestros hijos cuando nosotros no perdonamos las heridas que nos han hecho. Y estamos siempre hablando de lo que se nos hizo, ¿verdad? Y nuestros hijos nos escuchan y los estamos programando para que ellos hagan exactamente lo mismo y vivan, una vida miserable en la que guardan rencor, hay amargura y resentimiento en su corazón. Pero tú debes de perdonar para desintoxicarte y para no contaminar a los demás, pero también para evitar enfermedades físicas. Está comprobado que las personas que no perdonan se enferman con más frecuencia. Y estaba leyendo algunos de los beneficios de perdonar. Tu alta presión baja. O sea, si está alta, se baja. Hay reducción de estrés. Eres una persona menos hostil, eres una persona que se enoja menos, tu ritmo cardíaco también baja y también tienes menos riesgo de caer en adicciones como el alcohol o algún otro tipo de drogas, tienes menos problemas con depresión, tienes menos problemas con ansiedad. Cuando estás enfermo por alguna cosa, no tienes tanto dolor como las personas que no perdonan. Obviamente tienes más amigos cuando perdonas, tienes relaciones mucho más sanas con otras personas. O sea, mejoras emocionalmente, físicamente, cuando tú decides perdonar al que te ofendió. Pero hay otra razón muy importante. Para ser perdonado, o la razón por la que debemos de perdonar, es para ser perdonados y estar en comunión con Dios. Cuando tú no perdonas, separa tu comunión con Dios. Y déjame te lo explico. Porque en esta historia, cuando se nos está diciendo que así como Dios nos perdona a nosotros, nosotros debemos de perdonar a los demás si queremos ser perdonados, aquí no se habla del perdón de pecados para salvación. Porque entonces estaríamos hablando de que la salvación me la gano. Si yo perdono, me gano la salvación. Eso no es lo que el pasaje está diciendo. Tus pecados han sido perdonados y tú vas al cielo, aunque tú no perdones a los demás. Pero cuando tú dejas de perdonar a los demás, entonces tus pecados que estás cometiendo ahora no son perdonados y eso afecta tu relación con Dios. No mantienes una buena relación con Dios. Ahora, vamos a continuar con la historia porque no se acabó ahí después de que le perdonaron al hombre la deuda de 10,000 talentos. La historia continúa y dice: pero saliendo aquel siervo, o sea, saliendo de la presencia del rey cuando le perdonaron toda la deuda, saliendo aquel siervo, halló a uno de sus consiervos que le debía 100 denarios, 20 dólares, es el equivalente a 100 denarios. Le acaban de perdonar una cantidad, dijimos, exagerada, ¿verdad?, de dinero. Se lo perdonaron. Y él sale y se encuentra con un consiervo suyo que le debía 100 denarios, 20 dólares. Y dice: y haciendo de él, del cuello, lo agarra del cuello y le ahogaba diciendo: págame lo que me debes. Y es muy interesante la historia porque en la primera parte, cuando dice que el rey lo llama a este siervo que debía mucho dinero, lo llama para hacer cuentas. O sea, de una manera civil, ¿verdad? De una manera tranquila, vamos a hacer cuentas. Cuando él se encuentra con su siervo, lo primero que le dice: págame lo que me debes. No hace cuentas, es agresivo, es violento. Lo agarra del cuello: págame lo que me debes. Y dice: ¿qué es lo que pasa? Entonces su consiervo hace lo mismo que él había hecho. Postrándose a sus pies, le rogaba diciendo, lo mismo, ¿verdad? Como que Jesús intencionalmente nos está contando la historia y nos dice: si fijan cómo sucedió acá, ahora vean cómo está sucediendo la historia en este momento. El consiervo hace exactamente lo mismo. Se postra y le ruega diciendo: ten paciencia conmigo y te lo pagaré todo. La gran diferencia entre su historia y la historia de este hombre de rodillas es que la deuda que él tenía no se podía pagar, pero esta otra deuda sí era pagable. La podía pagar en un fin de semana o la podía pagar al fin de mes. Podía juntar el dinero para pagar esa deuda. No se puede comparar una ofensa con la otra. Esta ofensa era mínima, es una cantidad manejable. ¿Y qué hace este hombre? ¿Qué hace este siervo después de que él fue perdonado? Yo no voy a cometer el mismo error que cometió el viejo conmigo, ¿verdad? Que se dejó. A mí lo que me deben, me lo pagan. Él pensaba que el perdón del rey tal vez había sido por debilidad, por falta de carácter, pero el rey no había llegado a esa posición con falta de carácter. Era un hombre de carácter. Pero él dice: yo no voy a escuchar tus explicaciones, no voy a escuchar tus excusas. Y no solamente eso, no ve a una persona delante de él. No ve a un padre de familia, ve una deuda. Me debes tanto y tanto me debes de pagar. Y ahí está el hombre postrado y dice el pasaje: mas él no quiso, sino fue y le echó en la cárcel hasta que pagase la deuda. Como que los seres humanos pensamos que nosotros podemos recibir perdón de Dios, pero que no tenemos que perdonar a los que nos ofenden. Queremos gracia para nosotros, pero queremos juicio para los demás. ¿Sí? Queremos misericordia para nosotros, pero queremos castigo para las otras personas. Y Jesús está diciendo: en el reino no funciona de esta manera. Si tú quieres que tus pecados sean perdonados, tú debes de perdonar los pecados de los demás, las ofensas que te hacen. Ahora, ¿qué es lo que pasa en el pasaje? Ahí afuera estaban los consiervos que habían salido de la junta y ven a este hombre tomando a su consiervo del cuello, ahogándolo por 20 dólares. Entran con el rey y le cuentan lo que acaba de suceder. Y miren lo que dice luego el siguiente pasaje, la siguiente parte del pasaje. Dice: entonces, llamándole su señor, le dijo: siervo maldito, toda aquella deuda te perdoné porque me rogaste. ¿No debías tú también tener misericordia de tu consiervo como yo tuve misericordia de ti? Entonces su señor, enojado, le entregó a los verdugos hasta que pagase todo lo que debía. Y aquí termina Jesús con esta sentencia: así también mi Padre celestial hará con vosotros si no perdonáis de todo corazón a vuestros hermanos. ¿Qué hará con nosotros? Aquí está hablando de una prisión. Está hablando de verdugos. La persona que no perdona vive en una prisión. La persona que no perdona está siendo atormentada siempre por esos verdugos en su mente, por sus sentimientos, en su corazón, en sus pensamientos, que no le dan tranquilidad. Jesús le está diciendo a aquel siervo: no entendiste, o sea, no captaste de qué se trata esto. Yo te perdoné la deuda, tú debías haber hecho lo mismo. ¿Qué hay en tu corazón? ¿Quién te ofendió? ¿Qué te hicieron? A lo mejor creciste en una iglesia donde fuiste herido por algún líder, por algún pastor, y no has podido perdonar. Y siempre estás hablando de eso que te sucedió, eso que te pasó. Es tiempo de perdonar. No solamente es tiempo de perdonar, sino ver la humanidad de aquella persona y no pensar ya más en venganza y dejar de hablar de este problema. A lo mejor en tu corazón hay rencor en contra de tu padre, en contra de tu madre, de algún hermano tuyo, alguna hermana tuya, algún compañero de trabajo, un ex esposo o tu mismo esposo con el que vives ahora. Tú tienes que perdonar. Esa es la naturaleza del reino de Dios. Cuando nos ofenden, nosotros perdonamos. Y cuando tú haces eso, vas a traer tanta paz a tu corazón. Y tus hijos serán bendecidos, porque vas a dejar de ser esa víctima, ¿verdad?, que siempre está buscando que se le palmee la espalda. Oh, pobrecito, lo que te hicieron. Yo entiendo cómo sufriste. Cuando dejes, cuando perdones, se va a acabar esto. Y vas a tener hijos que crecen sanos, fuertes, que aprenden a perdonar como tú has perdonado. Y ese es el momento en el que tú debes de venir delante de Dios. Porque a lo mejor hay amargura en tu corazón. A lo mejor hay resentimiento en tu corazón y ni siquiera sabes por qué. A lo mejor hace mucho tiempo que te hicieron una ofensa y hasta te has olvidado de la ofensa, pero el sentimiento ahí está, en contra de alguien. Hay parejas que han estado casados por 10, 15, 20 años, con mucha amargura, con mucho resentimiento, por falta de perdón. Este es el día en el que Dios te quiere hacer libre, en el que tú debes de decidir perdonar de una vez por todas. Y eso no quiere decir que al decidir perdonar el día de mañana no vendrá algún pensamiento. Por eso es que la acción del verbo perdonar es continua en esta historia. Continuamos perdonando. En mi corazón hay una actitud de perdonar en todo momento. Y si viene el recuerdo otra vez, decido perdonar. Y empiezo a bendecir a esa persona. Empiezo a orar por esta persona. Y la señal de que tú has realmente perdonado es cuando empiezas de todo corazón. Porque es lo que dice el pasaje. Así hará vuestro Padre con vosotros si ustedes no perdonan a sus hermanos de todo corazón. No puede ser algo de labios para afuera. No puede ser algo superficial. Dice Jesús, debe de ser de todo tu corazón. Y cuando sabes que lo has hecho de todo tu corazón, es cuando hay una sonrisa en tu rostro. Cuando deseas el bien de esta persona, bendícelo, Señor. Sácalo del problema en el que está metido. Llévalo a la luz. Restáuralo. Perdona sus pecados. Cámbialo, Señor. Ayúdalo. Y hay un clamor en tu corazón por esa persona. Dios te quiere llevar a ese tipo de sanidad. Esa será la señal en tu vida en que has perdonado.
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1: Primero que nada, notemos cuántas veces en la Escritura el Señor se acercaba físicamente, físicamente. Él conectaba con la mirada, era intencional en sus palabras, en su expresión, en su sonrisa, y tocaba a la gente. El hecho de que Él rompiera las barreras incluso con leprosos nos indica el carácter que tiene.
2: Esta es la voz de nuestra gran amiga invitada el día de hoy acá en Enfoque la Familia, donde ayudamos a las familias a mejorar en Cristo a través de capacitación, educación en línea. Nuestra invitada es Aisha de López. Ya la ha escuchado usted anteriormente en estos programas. Ella es autora, conferencista internacional y alguien que nos ha enseñado sobre cómo conectarnos mejor con nuestros hijos. Está conversando con Aisha de López, nuestro director para Iberoamérica, Sixto Porras. En este tercer programa nos vamos a hacer una pregunta. ¿Es usted dueño o dueña de sus hijos o un administrador de la herencia de Dios? Hoy enfrentamos una verdad difícil. Tanto la negligencia como el abuso nacen de la falsa creencia de que podemos hacer lo que queramos con ellos. Y vamos a escuchar sobre el poder transformador de pedir perdón a un hijo y cómo la humildad de un padre o una madre puede crear memorias que duran toda la vida en sus corazones. Les saludo a su coanfitrión Esteban Porras y le doy la bienvenida a este podcast. Escuchemos.
3: Uno de los momentos más difíciles es cuando estamos en público, un supermercado o algún lugar o con visitas y alguno de nuestros hijos hace alguna rabieta, comienza a gritar o a tirar o a quebrar cosas. Sí. ¿Cómo reaccionar en ese momento para no herir su amor propio y mantener nuestra conexión?
1: Es interrumpir el comportamiento inmediatamente. Ahora hay muchos papás que confunden la crianza, tiene muchos nombres, ¿verdad? Crianza respetuosa, etcétera, etcétera, con permisividad. Y no es lo mismo. Podemos, primero, creo que es importante decir cuando estamos hablando de niños de 2, 3 años, 4 años, hablarles como las personitas que son. Hablarles a su nivel, pero hablarles claro.
3: Claro.
1: Mira, vamos a entrar al súper. Fíjate que me encantaba esa etapa con mis dos niños biológicos que pude tener de esa edad. Solo 2 de 4 los pude tener chiquitos así. Y me acostumbré a los subí al carro y les decía, vamos a ir al súper. Hoy necesito leche, huevos, pan, por ejemplo, ¿verdad? A ver, decime qué necesito. A ver, tú me acuerdas de la lista. Leche, pan, huevos. Ok, excelente. Ahí hay juguetes. ¿Te acuerdas que hay juguetes? Sí. ¿Podemos ver los juguetes? ¿Puedes tocar los juguetes? ¿Los dejamos en su lugar? Y nos vamos a pagar. ¿Me ayudas? ¿Está bien? Sí. ¿Entendiste? Entendí. Mira, hacíamos el plan y yo me mantenía en el plan.
3: Muy bien.
1: Y entonces nos subimos al carro y yo le decía, wow, te felicito, qué bien lo hiciste. ¿Y qué es lo que pasa la siguiente vez? Mi pulguita de 2 años, porque solo a ella tenía todavía, o sea, embarazada del segundo, me decía, y yo me empecé a reír esa vez porque, mami, felicítame, me decía, o dice, felicítame, porque yo le decía, te felicito, okay, qué bien, dejaste el juguete en su lugar. Y evitamos mucho. A veces los papás somos muy reactivos.
3: Sí.
1: Queremos interactuar, queremos poner la atención y los ojos, fíjate bien. Cuando los papás ya están al borde de la desesperación, cuando un mal comportamiento está, ¿qué obtiene el niño? Mirada, palabras y toque. No de la manera que deseaba, pero lo tiene. Si él tiene tu mirada, tu toque y tu atención y tus palabras en los buenos momentos, los momentos de berrinche se van a disminuir considerablemente.
3: Así es. Uno de los retos que viven los padres es tratar al adolescente como adolescente, al niño como niño y al joven como joven. No es fácil.
1: No es fácil.
3: No es fácil. ¿Cómo tratar con un adolescente que está en esa ebullición hormonal?
1: Uf. Pues si tienen ideas, mándenmelas.
3: Muy bien.
1: En casa tengo gente de 21 años a 17, así que estoy en lo puro grueso, claro, de eso. El asunto es que de verdad yo estoy en la misma barca. Yo no estoy aquí como experta, como pedagoga, como psicóloga. Yo soy una mamá. Yo soy una mamá que teme al Señor, que ama a sus hijos, que quiere el bien para ellos. Y me puedo identificar con lo difícil que es. Y yo creo que es bien complicado cuando están en época de transición. Porque a veces están pasando de niño a jovencito Y ese cambio en medio es complicado, porque son niños, pero ya quieren más independencia. Entonces, ¿qué cosa? Es un baile realmente.
3: Sí.
1: Y creo que es muy importante conocer a tus hijos, conocerlos, observar y estar al tanto de su mundo. He aprendido de verdad de colegas que sí son profesionales a escuchar. Creo que la adolescencia es una etapa en la cual ellos empiezan a poner su interés más en sus pares, en sus amigos, no tanto en uno. Y cuando empiezan a abrir su mundo hacia uno y la respuesta de uno es ¿qué? ¿Pero qué? No te va a volver a contar o le va a costar otra vez abrirse. Entonces, un consejo que me ha servido mucho es cuando te empiece a contar algo, calma, escucha. Si hay algo que dirigir o que corregir, lo vas a hacer, pero no tu primer impulso es de una vez dar tu opinión al respecto. Esto indica a ellos que pueden abrirse contigo. Otro tip muy importante que he aprendido es hablar no como vamos a hablar como que fuera un interrogatorio del FBI. Hablemos cuando estemos en la cocina lavando platos, hombro a hombro a la par, no directamente así. A un adolescente lo relaja, le ayuda haciendo una actividad. Preguntemos, ¿verdad? Esto es algo que facilita, ¿verdad? Otra cosa importante es compartan actividades que les divierten a los dos, sobre todo a él o a ella, ¿verdad? Si se acerca contigo a enseñarte un jueguito, un videojuego que le gusta, yo sé que cuesta aprender y que es aburrido para uno de adulto muchas veces. Escuchémoslos, miremos por qué le interesa a ese youtuber, por qué le gusta tal programa. No para corregirlo y sermonearlo en cada ocasión. Tratemos de meternos a sus intereses, ¿verdad? Es difícil y es a veces así como conflictuado con nuestro ritmo de vida. Pero es necesario si queremos conectar con nuestros adolescentes, ¿verdad?
3: 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Continuamos con el programa. Quiero terminar esta entrevista con un elemento que ocurre en todo matrimonio y en nuestra relación de familia. Va a revelar mis dolores internos y va a sacar mis heridas ocultas. La paternidad, el matrimonio, van a tocar botones rojos en mi corazón que me hacen explotar, que me hacen enojar. Y a veces uno tiene que preguntarse por qué grito, por qué ofendo, por qué golpeo, por qué lastimo. Yo amo a mis hijos, pero ¿por qué actúo de manera hiriente? ¿Cómo sano este corazón herido?
1: Bueno, les voy a compartir un día en el cual yo claramente, de verdad, sentí que el Señor me habló. Perdí los estribos con una de mis hijas, ¿verdad? Su tendencia natural es el desafío abierto. Y me dolía muchísimo y es como que me encendía una llama, ¿verdad? De verdad, perdí los estribos, le grité enojada y me tenía que ir encima de todo. O sea, era un momento en el cual ella me estaba desobedeciendo y me desafió abiertamente en la cara Y entonces fue un momento horrible del cual me arrepiento a la fecha, y el Señor, yo ya se lo confesé y le pedí perdón. Me subí al carro y yo de verdad sentí que el Señor me dijo, haciendo lo que estás haciendo, no vas a conseguir lo que decís que querés.
3: Wow.
1: Esto no está funcionando y wow, no va a funcionar. Tú tienes que persuadir su corazón.
3: Mm.
1: A veces los papás deseamos que cambien su conducta externa porque nos irrita.
3: Uh-huh.
1: Y no necesariamente estamos yendo al corazón, que es el origen verdadero de los asuntos. Y a veces, de verdad, nuestros hijos y nosotros pecamos, ¿verdad? Eso es parte del mundo caído. Pero en muchas ocasiones los papás hacemos, decía otra autora, James Cooler, los papás quieren matar moscas con escopeta y no vale la pena.
3: No.
1: Hay cuestiones que son preferencia personal, no pecado contra Dios.
3: Uh-huh.
1: Y tenemos que aprender la diferencia. Ese fue el último día que yo, bueno, uno de los últimos días, pero ese día yo hice una promesa al Señor y yo le dije, Señor, yo te prometo que voy a pedirle perdón a mi hija sin excusas.
3: Uh-huh.
1: Y que voy a buscar estrategias para conectar con ella, y esto no es. Y el Señor me ha dado de verdad gracia y misericordia para poder ayudarla en sus debilidades y yo controlarme. Y por ejemplo, cuando siento que va a subir esa llama de enojo, doy un paso atrás y me alejo.
3: Uh-huh.
1: Y me alejo y me voy, porque yo sé que no va a progresar bien esa conversación o ese conflicto. Y luego, calmada en la noche o el día, mañana siguiente, ya yo le digo, mira, anoche me faltaste el respeto. ¿Qué crees que estuvo mal? Ya ella tiene edad para eso, ¿verdad? En ese momento ya tenía edad para eso. Y lo que ha sucedido a raíz de eso es que ella tiene la capacidad hoy en día de entrar a mi cuarto y decirme, mamá, actué mal.
3: Wow.
1: Te pido perdón. Eso me ha hecho llorar. Y te digo que es una de mis hijas por adopción.
3: Uh-huh.
1: Y bueno, les cuento esto porque realmente es un camino que requiere... Si ustedes quieren ser buenos papás de verdad, buenos papás, requiere autorreflexión delante de Dios. Examíname y conóceme y endereza mis veredas, Señor. Tú sabes de qué pata yo cojeo.
3: Uh-huh.
1: Y tú estás confrontando mi corazón, y yo he tenido que buscar ayuda y yo he tenido que recibir terapia, y yo tengo amigos a quienes doy cuentas, uh-huh, de mi conducta como madre. Tengo colegas mamás, tengo colegas papás con los cuales yo estoy todo el tiempo chequeando, y han habido momentos difíciles donde he vuelto a pedir el control por X o Y con meses o años de distancia, y vuelvo a pedir perdón y vuelvo a encarrilarme y decir, Señor, ayúdame, yo te necesito. Requiere mucha intencionalidad y creo que perdemos la perspectiva y necesitamos recuperar la perspectiva.
3: Pocas veces un entrevistado abre el corazón de esta manera y te felicito. Gracias, porque a todos nos ha pasado, a todos, a todos nos pasa. Y no hay lugar mejor para crecer como discípulo de Cristo que el hogar donde reconocemos que nos equivocamos, reconocemos que debemos pedir perdón y podemos tener la recompensa de ver a nuestros hijos venir a nosotros, conectarse con nosotros y decirnos te amo.
1: Uh-huh.
3: Gracias por estar con nosotros acá en Enfoque a la Familia.
1: Gracias.
3: Y gracias a usted por acompañarnos. No lo olvide, en casa lo esperan y sus hijos lo necesitan. Necesitan su tiempo, su diálogo, su amor, su ternura, el que usted se tire al suelo a jugar con ellos, el que apague el celular y se miren a los ojos y se rían a más no poder. Y en algunos momentos necesitan que con humildad les pidas perdón. Que Dios te bendiga. Un abrazo a la distancia. Soy Sixto Porras, de Enfoque a la Familia.

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Señor, volvemos a ti. Perdona nuestros pecados. Perdona si nos hemos olvidado.

0: Señor Palau, quisiera hacerle una pregunta.
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2: ¿Cómo respondería usted, mi amable amigo oyente, a una carta como la siguiente? Mire lo que me dice esta mujer. Señor Palau, yo soy casada y separada. Tengo una niña de 7 años. Hace 4 años que me separé y desde ese instante trabajo en casa de una familia. Mi marido quedó comprometido a mandarme todos los meses una mensualidad y no cumple con el deber de padre. Él está radicado en cierta ciudad fuera de esta y no manda el dinero no porque no tenga, sino porque no quiere mandar. Él tiene 2 negocios. Yo no sé qué hacer. Le escribo y no me contesta. Ayúdeme, señor Palau. A veces no tengo ganas ni de salir. También tengo problemas con la niña. Me llamaron del colegio y me dijeron que la nena la tengo que volver a primer grado porque ella está en segundo y todavía no sabe leer. En el primer grado no consigo vacante. Estoy sinceramente destrozada. Ayúdeme, por favor, señor Palau. Mi estimada señora, me parte el corazón, realmente me duele el drama que usted está viviendo. No está sola, por cierto, pero eso no es ningún consuelo, lo sé. Ahora bien, le estoy contestando por carta, incluso un colega de mi equipo está escribiendo una larga carta. Estamos procurando conseguir la solución de escribirle a su marido con fuerza, por medio de las fuentes que fueren, para que él siga enviando el dinero que le corresponde a su criatura. Por otro lado, le estamos escribiendo un consejo sobre qué hacer con respecto al colegio y procuraremos ayudarle. Pero hay más, mi estimada señora. Lo importante es la relación suya, personal, con su hija. Y a eso voy. En uno de los viejos libros de la historia, un libro cuyo nombre es extraño, se llama Deuteronomio, está en la Biblia. Dice así, Dios dice, ¿quién diera que tuviesen tal corazón que me temiesen y guardasen todos los días todos mis mandamientos, para que a ellos y a sus hijos les fuese bien para siempre? Y amarás a Jehová tu Dios de todo tu corazón y de toda tu alma y con todas tus fuerzas. Y estas palabras que yo te mando hoy estarán sobre tu corazón, y las repetirás a tus hijos, y hablarás de ella estando en tu casa y andando por el camino, y al acostarte y cuando te levantes. Ahora, señora, le quiero dar un consejo rápido. Usted tiene primero que enseñarle a su hija el temor de Dios. Pero no el miedo de Dios, sino en el sentido del respeto de Dios. Primero, usted tiene que obedecer a Dios. Tiene que conocer la palabra de Dios y vivirla, señora. Usted se apartó de su marido, no me dice por qué. No me lo explico, quizás lo adivino. Pero eso no implica de que haya hecho lo correcto. Ahora, usted tiene que enderezar su vida. Tiene que temer a Dios y obedecer las enseñanzas de la palabra de Dios, la Biblia. Por lo tanto, el primer paso es que usted personalmente le abra el corazón a Jesucristo, lo reciba como Salvador, empiece a leer su palabra para ver qué quiere Él que usted haga. Y dice Dios, les iría bien a ellos y a sus hijos para siempre. El deseo de Dios, mi estimada señora, es que su hija sea una hija que goce de la vida, sea una hija que marche bien, aunque no sea un genio, ni que tenga altos conocimientos. Mañana terminaré la respuesta.
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de la salvación en la tierra y que crezca en ella tu justicia. Te pedimos, Señor,

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1: Toda la bendición. Bienvenidos al programa. ¿Cómo están? ¿Qué estarán haciendo? ¿Cómo sigue toda tu historia, toda tu situación? ¿Cómo está tu salud? ¿Cómo está tu familia? ¿Cómo está todo tu empleo, tu trabajo? Por ahí sos una persona jubilada, pero aún jubilados, a mí me consta que siempre se trabaja, aunque sea en tu casa, limpiando, ordenando, ayudando a alguien. Así que gracias por escuchar la radio, gracias por amar la palabra de Dios, gracias por amarnos también a nosotros, porque tienen ese cariño que me emociona mucho, mucho. Hay gente muy afectuosa y le doy gracias a Dios por tu vida, porque quizás no te das cuenta, pero sos una persona distinta, distinta para bien, distinta para amar, distinta para traer ese corazón tan lindo, por lo menos al mío, que me alegro tanto de que todavía exista gente afectuosa que tiene ese corazón de expresar ese afecto, de comunicarlo, de hacerlo saber. Realmente me hace bien, así que gracias, gracias a todos por escribirme, gracias a todos los que asisten a las reuniones. Es una alegría tan grande poder verte y saber que venís con ese amor, con ese corazón rendido a Dios, esperando lo que yo creo que siempre Dios va a hacer, que es un milagro, que va a ser algo sobrenatural que ningún hombre lo puede prometer, porque pueden prometerlo, pero ¿quién te puede prometer algo sobrenatural? Solo Dios lo puede hacer. Así que gracias por entenderlo, gracias por creer. Más allá de tu religión, hay gente que quizás no tiene la misma religión porque por la familia o por alguna razón naciste y te criaron en otra religión, pero qué grande que es tu corazón. Gracias por respetar, gracias por escuchar la radio, gracias por amar como ama Jesús. Muchas gracias hoy por todos los mensajitos de afecto. En este mes de mi cumpleaños ya hay gente que empezó con el afecto y estoy emocionada, creo que se nota, muy pero muy emocionada. Muchas gracias, de verdad. Quiero contarles que pueden comunicarse si nunca lo hiciste, que te animes a hacerlo al 156-216-1434, ese es el número de Transmitiendo Vida. Las 24 horas está disponible ese número, así que no te apures si ahora no podés hacer ese mensajito. Puedes hacerlo gratuitamente porque a través del WhatsApp, desde cualquier lugar del mundo, puedes saludar, puedes mandar tu petición, tu necesidad. Así que no te olvides, 156-216-1434. También tenemos la página, que me gusta que estés ahí. Soy la que administro la página. Hasta hoy tengo la fuerza. Por eso te quiero decir que te leo, que te espero. Hay madrugadas que publico cosas y me gusta que siempre hay alguna compañía en medio de la madrugada, en medio de la noche, y ahí me siento acompañada también. Así que seguí esa página Transmitiendo Vida Facebook y compartí las publicaciones, los anuncios. Ayúdame a anunciar todo esto que es tan lindo, los programas de radio, las reuniones que hacemos. Hay reuniones que salen por nuestro canal de YouTube y vos las podés ver desde cualquier lugar. Y si vos estás en la reunión, tenés que compartir y decir, mira, vos que estás lejos o que no podés llegar por alguna razón, podés ver lo que se ministra, lo que se imparte en una reunión a través del YouTube. Así que uno de los regalos que podés hacernos es compartir. Nosotros no monetizamos nada, tengo temor de Dios, no hago nada de eso, solo mi corazón anhela que otro más sea bendecido. Nosotros no tenemos publicidades, no vendemos nada, así que no es por eso que te pido que sigas ese canal, sino el solo hecho de estar juntos y de compartir palabra de Dios y toda la bendición que sabemos que viene de Dios. Así que gracias desde ya por todo ese favor, por todo ese corazón. Quiero anunciarles también que vamos a tener un tiempo movido, pero movido con reuniones especiales, con gente que nos va a visitar desde lugares y países lejanos. Es un tiempo maravilloso para disfrutar, así que no te lo pierdas. Todas las reuniones son importantes, así que organízate. Organizarnos es una bendición. Adelantar comidas, adelantar trabajos y decir, este rato tengo que estar en la iglesia, tengo que estar con la familia que Dios me dio, que es transmitiendo vida. Así que toda la bendición para todos los que escuchan la radio. Vamos a compartir la palabra, ¿qué les parece? Hoy estoy en el libro de los Salmos también. En el Salmo, vamos a empezar en el Salmo 41, versículo 9, porque vamos a hablar, como toda esta semana, de los tiempos. Hemos hablado de tiempos de persecución, tiempos de tempestad, tiempos de soledad, y hoy vamos a hablar de tiempos de traición. Me da escalofríos, ¿no? Porque hay tiempos que cuando aparece la traición uno dice, me voy a volver loco con todo esto, pero de repente uno dice, Dios me va a ayudar, y es todo lo que tenés que decir en tiempos de traición. ¿Qué es una traición al final? Traición es cuando alguien rompe a propósito la confianza que le diste. Es doloroso, pero es así. Vos abrís tu corazón, le contás tu intimidad, le abrís la puerta de tu casa, le das todo lo que tenés, salís para un lado, para otro, y de repente vos decís, es mi mejor amigo, es mi mejor amiga. Y de repente aparece la traición, aparece ese momento donde te clavan un puñal en las espaldas y vos decís, no lo puedo creer. Hay ingredientes en la traición, sobre todo cuando hay información. Hay personas que de repente abren todo su corazón y cuentan vida y obra de su vida, todo, todo. Y la verdad que tu intimidad es algo sagrado. Creo que le corresponde solo a Dios saber, y de hecho que lo sabe, pero si tenés que hablar de algo súper íntimo, es lo mejor hablar con Dios. Primero que es el único que te va a poder entender y ayudar y comprender. Pero hay gente que de repente parece que te comprende, parece que se abre también para ayudarte y de repente te falla. Y no es un desconocido. El que te traiciona generalmente es alguien cercano. Puede ser tu propia familia, puede ser un hermano. Y de repente se rompe la lealtad. Se conocen secretos que vos dijiste, ¿por qué tienen que contarlos? Si eran secretos que solamente le dijiste a esa persona, y de repente pareciera un chiste todo eso, ¿no? Como si estarías en un juego en el que no querés jugar. Realmente, la gente que traiciona siempre tuvo maldad, solo que la sabe disimular. Por eso hay que tomarse un tiempo y hay que esperar. Dice la Biblia que por los frutos los conoceréis. Y para dar fruto hay que... Se trata de tiempo. No puedes confiar en una persona porque te dice hola en un Facebook. No podés abrir tu corazón porque te manda un emoji de repente de cariño. Hay veces que hay gente disfrazada. Hay gente que tiene tiempo para ese disfraz que tiene de atención o de compañerismo y te quiere sacar información o se quiere de alguna manera meter en tu intimidad. Algunos lo hacen obviamente por ganancia, porque en algún momento, al tener confianza con vos, hasta te pueden pedir y vos decís, pero ¿cómo no le voy a dar si ya tenemos confianza? ¿Sabes cuánta gente dio todo lo que tenía de sus ahorros a personas que se le rieron en la cara? Porque ni bien le dieron eso prestado, nunca se lo devolvieron. Una pena, porque hubo traición. Lo único que hacían es tener buenos modales, el tiempo necesario para, de alguna manera, generar confianza, pero cuando lograron lo que querían, se borraron, desaparecieron. Estamos en un tiempo de tantas traiciones, no solo en las parejas, que uno dice, justo cuando abro mi corazón y lo elijo, de repente vos decís, ¿por qué no lo manifestó antes? ¿Por qué ahora, cuando ya decidí, cuando ya quise construir mi hogar, cuando me decidí por él o por ella, por qué ahora? Porque el espíritu de traición espera que vos abras tu corazón, que tengas confianza, que ya te dediques a eso. ¡Pum! Aparece un puñal que te destroza el alma, que te destroza el corazón. Hay gente que queda mal hasta de la mente, porque no lo puede soportar. Hay una decepción, hay algo que no solo es el dolor de la traición, sino, ¿qué haces? Pareciera que la vida se termina, porque uno dice, ya no voy a poder confiar más, ya no debe existir nadie bien, nadie normal.

es ahí donde también hay una relación con el tema de la serpiente, no sé si lo leíste en la Biblia, y uno dice, ¿qué pasa? ¿Por qué se levantó? ¿Y por qué me dio un golpe? ¿Por qué? Si yo le daba de mi pan, si yo confiaba en esta persona, si yo le di mi corazón, le di mi tiempo, le di todas las cosas, lo ayudé. Y hay gente decepcionada totalmente, porque realmente destrozan eso a propósito. Y es como que la gente mala disfruta de que cuando causa dolor la persona esté como queda, ¿no? Una persona traicionada queda destrozada, queda amargada, queda como anulada. Y la gente mala, un traidor, una persona que traiciona, disfruta, viste cómo sufre, viste cómo me extraña, viste cómo se puso. Y es como que hacen una fiesta y hoy no le tenés que dar lugar a esa fiesta. Hoy Dios preparó esta radio para que si te han traicionado, si han realmente estropeado la confianza que había, si te hicieron desilusionar y te sentís tan mal, hoy te puedas volver a levantar de estos tiempos de traición. David dijo, era la persona que estaba conmigo, era alguien en quien yo confiaba, comía de mi propio pan, pero alzó contra mí el calcañar. ¿Saben lo que dijo David? Mas tú, Jehová, ten misericordia de mí y hazme levantar. Hoy estoy con esta petición. Tú, oh Jehová, vas a levantar al que está caído, al que está encerrado, porque ya no puede tener fuerzas ni para salir a la calle, ni para salir a la vida. Hazme levantar. Decile a Dios ahí donde estás. Hazme levantar. Hazme levantar. Te tenés que decidir a levantarte. No te dejes pisotear, no te dejes volver a traicionar, porque si hay algo doloroso de la traición es cuando la persona traicionada no se levanta. Levántate, te dice Dios, levántate. Y si no puedes levantarte, decí como David, hazme levantar y en esto conoceré que te he agradado. Que el enemigo, mi enemigo, dijo David, no se burle de mí. Yo no quiero que se sigan burlando, dijo David. Cuando una persona traicionada, sea en la pareja, sea en la familia, en el trabajo, aparece con la frente en alto, como si nada le hubiera pasado, empiezan a sufrir ellos, porque no saben qué pasó, si vas a hacerles algo, si tenés algún apoyo que no sabían, empiezan a calcular todo. Te tenés que levantar y darles esa sorpresa de que estás con tu frente en alto. Vos no hiciste nada malo, así que no sos el que se tiene que encerrar, no sos la que se tiene que amargar, no sos el que se tiene que bajar los brazos. Vos te tenés que levantar. Y dijo David, en cuanto a mí, en mi integridad me has sustentado y me has hecho estar delante de ti para siempre. Bendito sea Jehová, el Dios de Israel, por los siglos de los siglos. Qué fuerte estas historias, ¿no? Me gusta David. Insisto con David porque es importante la experiencia real que tuvo en su vida y lo que dejó como enseñanza. Hazme levantar. Él dijo, me traicionó esa persona que más confiaba. El que comía de mi propio pan me traicionó, pero hazme levantar. Y termino con el Salmo 55, el versículo 12, que lo cuenta de esta manera. No me enfrentó un enemigo, lo hubiera soportado. Ni se alzó contra mí el que me aborrecía, porque me hubiera ocultado de él. Sino ese hombre íntimo mío, mi guía y mi familiar, que juntos comunicábamos dulcemente los secretos y andábamos en amistad, ¿dónde? En la casa de Dios.

0: Hay gente que dice, no, no puede pasar esto en la iglesia, porque es la iglesia. David dijo, a mí me pasó, a mí me lo hicieron, a mí me traicionaron personas de la iglesia. Eso lo dijo David, lo estás leyendo en el Salmo 55. Me traicionaron personas que estábamos juntos, de una manera buena, dulce, en la casa de Dios, en amistad. Ah, pero dijo David, que la muerte le sorprenda, porque hay maldades en medio de ellos. En cuanto a mí, a Dios clamaré, y Jehová me salvará. Tarde y mañana y a mediodía oraré y clamaré, y Él oirá mi voz. Y dijo David, Él redimirá en paz mi alma de la guerra contra mí. Aunque contra mí haya muchos, Dios oirá y los quebrantará luego. El que permanece desde la antigüedad, por cuanto no cambian ni temen a Dios. Y dice, los dichos de su boca son más blandos que mantequilla, pero tienen guerra en sus corazones. Suavizan sus palabras más que el aceite, pero ellas son espadas desnudas. Y David dice algo, lo que te dice Dios a vos. Echa sobre Jehová tu carga, y Él te sustentará. No dejará para siempre caído al justo. Mas tú, oh Dios, harás descender a aquellos al pozo de la perdición. Los hombres sanguinarios y engañadores no llegarán ni a la mitad de sus días, pero yo en ti confiaré, dijo David. Esta es la palabra que tenés que recibir hoy. Confiar en Dios. Él te va a ayudar a levantarte. No podés quedarte en ese encierro. Yo siento que hay gente encerrada por el dolor de la traición, por el sufrimiento que te han causado. Esas personas a las que le diste confianza, a las que les abriste tu corazón, pero no tengas temor, porque el mal no es para vos, es para los que hicieron el mal, porque todo lo que el hombre sembrare, eso también cosechará. Reciban unción para levantarse. Los tiempos de traición hoy son crueles, son difíciles de soportar. Claro que sí. No hay nada fácil en esta tierra, mucho más el dolor de la traición, el dolor de sentirse afectados. A veces uno dice, ¿por qué fui esa persona que se abrió, que ayudó tanto? ¿Por qué? De repente te estás culpando de algo que no lo tenés que hacer, porque vos hiciste lo que hay que hacer, que es amar, que es bendecir, pero hoy el Dios de las justicias te está hablando a través del Salmo 41, a través del Salmo 55. Él dijo, David dijo, yo en ti confiaré. Resumí tu confianza en Dios. Decirle, Señor, la verdad que no sé por qué me han fallado, no sé por qué me han traicionado, no encuentro respuestas a cosas que uno a veces quiere saber. Pero Dios es tu respuesta. Dios es tu paz, Dios es tu justicia, Dios es tu victoria, Dios es tu fortaleza. Recibe unción hoy. Unción es el poder de Dios para levantarte intacto de toda esta situación que pensabas que no la ibas a poder soportar. Pero por algo escuchaste esta radio, por algo recibiste esta palabra. Él conoce tu dolor. Él conoce los tiempos que nos tocan vivir, tiempos de persecución, de tempestad, de soledad, tiempos de traición. Uno dice, ¿por qué me tiene que pasar esto? No lo podía creer, no lo podés entender. Pero hoy Dios te levanta, Él te redime, echa sobre Jehová tu carga y Él te sustentará. No dejará para siempre caído al justo. Señor, gracias por esta radio, por el programa, por cada persona que hoy va a dar la sorpresa y se va a levantar de ese momento tan difícil que está viviendo. Levántalos, redímelos, dales la garra, la fuerza, la virtud de cumplir esta palabra y de echar esa carga de sus vidas. En el nombre de Jesús. Amén y amén. Gracias a Dios. Nos vamos enseguida. Vamos a terminar el programa, pero vos te podés comunicar con nosotros porque vamos a estar atentos a tu necesidad, a tu situación. El número es el 156-216-1434. Te cuento también que podés realmente participar en vivo de nuestras reuniones mirando el canal del YouTube y si no, asistiendo, porque la entrada es libre, gratuita para gente de toda religión. Vos también podés venir a nuestras reuniones de milagros, así que presta atención a todos los anuncios que grabé, porque van a salir grabados los anuncios, pero los tenés que escuchar y tenés que anotar dónde, cuándo y estar ahí para darnos esa alegría de conocernos, de abrazarnos y de compartir en vivo lo que creemos, lo que amamos, que es lo de Dios. Así que gracias a todos. Nos encontramos mañana en este programa otra vez. Bendiciones para todos.
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0: Hola, bienvenidos a este Conectados. Estamos felices de reencontrarnos a través de la radio en diferentes lugares de la provincia de Buenos Aires y por internet en Argentina y alrededor del planeta. Y si en alguna galaxia por ahí nos escuchan, también le damos la bienvenida. Estamos felices de reencontrarnos con muy buena música, Sonríe a la Vida, Daddy Yankee en el aire. De la mano de nuestro operador, el señor Renato, que está del otro lado del cristal, y con él, y con la música, y con todos, quiero darle la bienvenida a mi amada Claudia. Claudia, bienvenida a este Conectados.
1: Hola Javier, hola a toda la gente que ya nos está sintonizando. Qué emocionante es saber que miles de personas están conectadas a través de internet y a través de las ondas radiales. Así que ahí donde estás, y haciendo lo que estés haciendo, bienvenida. Bienvenido a este Conectados.

0: Estamos a través de Radio Cristiana desde la provincia de Buenos Aires, desde Munro para el mundo, 92.5 en el dial. Nos podés volver a escuchar en www.comunidad-delmediogracia.com. Nos pasan por la mañana y por la noche. La verdad que estamos felices de reencontrarnos, no solamente a través de las ondas radiales, sino a través de internet en diferentes lugares y localidades. Pero antes de continuar, ¿quiénes somos?
1: 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Queremos invitarte este próximo domingo a las 10:30 de la mañana a nuestro servicio central en Avenida Ader 1386. Y también a las 7 de la tarde te queremos invitar a Olesio 340 en la ciudad de Reconquista, provincia de Santa Fe. Yeah.

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0: Wow, me encanta esta canción, Evan Craft, Aaron Moses sonando en este Conectados y compartiendo este tiempo tan pero tan especial que vamos a no solamente generar a través de la radio, sino a través de una reflexión que siempre nos ayuda y nos bendice profundamente. El Salmo 118, verso 24, es muy conocido porque dice: "Este es el día que hizo el Señor. Nos gozaremos y nos alegraremos en él". Claudia, hoy vamos a hablar de un tema que tiene que ver con la adaptación que todo ser humano tiene. Nos acostumbramos tanto a ciertos beneficios, a ciertas bendiciones, que dejamos de verlos como regalos y las empezamos a ver como obligaciones. De hecho, el Salmo 103 lo dice: "Bendice alma mía el Señor, pero no te olvides de lo que Él te ha dado", o sea, no te olvides de los regalos. Ahora, el ser humano se adapta a todo. Hay una frase que yo siempre digo y uso en los sermones y es que cuando vivís en un basurero terminás por verlo limpio, porque la costumbre mata todo lo que tiene vida. Es decir, el nivel de acostumbramiento que los seres humanos tienen. Claudia, nos adaptamos a climas. Nosotros vivimos en el interior del país, en el norte, a 800 kilómetros de Buenos Aires, y la verdad es que los veranos eran terribles. Ahora, cuando vivíamos allá, al principio los padecíamos, después nos acostumbramos.
1: Claro. Es que el ser humano tiene una gran capacidad de adaptación a los climas, a los ambientes, y vamos, vamos sintiéndonos cómodos, vamos tomando la forma del lugar en donde estamos. Nos vamos adaptando a tener más o menos plata, a tener más o menos salud, a vivir en ambientes más o menos saludables. Y vamos teniendo como, ok, esto es la vida normal.
0: Claro.
1: Entonces, el ser humano tiene una gran capacidad de adaptación, es excelente, pero también puede llevarnos a una mediocridad si no entendemos lo bueno que es la adaptación.
0: Ahora, ¿por qué nos acostumbramos? Hay algo que han llamado adaptación hedónica, y es que todos nacemos con una especie de medida en donde, si te va bien, la adaptación sube y estás por encima de lo normal, del promedio, bien, o sea, te aumentaron el sueldo, te compraste un auto, te casaste, tuviste un hijo, te mudaste a un lugar mucho más lindo. Ahora, con el correr del tiempo, esa alegría que estaba tan alto baja y queda en el medio. Y al revés, lo mismo, tenés una mala noticia, perdiste algo, algún vínculo se rompió, y esa adaptación baja, porque la tristeza genera esto. Ahora, con el tiempo, vuelve al nivel medio. Por eso los seres humanos nos adaptamos a todos, por esto que se llama, lo repito, adaptación hedónica. Y es el nivel con los que Dios nos ha creado, porque es la alegría de los acontecimientos. Todos los seres humanos tienen esto que se llama adaptación hedónica. Ahora, ¿cuál es el punto? El punto es que al no entender de qué se trata esto, pensamos que la alegría es sinónimo de felicidad. Pensamos que la alegría es sino o la tristeza que estoy sintiendo es sinónimo de un punto en donde, bueno, en algún momento se va a acabar. Y es verdad, uno, el tiempo, el paso de las horas, las semanas, y también las charlas hacen que uno vuelva a ese equilibrio con el cual Dios nos creó, a esa franja de adaptabilidad. Ahora, ¿cuál es la clave? Es que terminamos usando mucho más esto que lo que Dios quiere que usemos.
1: Claro, tenés muchísima razón, porque mientras vos estabas hablando, pensaba en tantas personas que han quedado ancladas en la tristeza y no han subido a ese punto.
0: Claro.
1: Es decir, Dios nos ha diseñado con una capacidad de, sin embargo, nosotros tomamos la decisión de quedarnos en un estado.
0: Claro.
1: de quedarnos en la tristeza o vivir completamente en la alegría. Creo que nadie puede vivir 100% alegre.
0: No, y ¿sabes qué? Y esto tiene que ver con lo que vemos. Si te diste cuenta, nos acostumbramos a que los políticos sean corruptos. Uh-huh. Nos acostumbramos a la violencia en el fútbol. Nos acostumbramos a algo que está pasando y nos ha pasado a muchos, que te roben los picaportes si son de bronce. O te sacan una especie de conector del gas natural. ¿A cuánta gente no le han robado? Y ya al principio era una novedad, pero con el correr del tiempo, al principio te asustaste, pero después te acostumbraste, porque te pasó a vos, le pasó al otro vecino, le pasó al otro, te juntás con alguien. A mí también me pasó. El otro día pregunté a cuántos le sacaron, y estamos hablando de un grupo no muy grande, y unos cuantos les habían robado.
1: Claro, es que nos vamos adaptando. ¿Te acordás? Hace muchos años, cuando todavía vivíamos en Reconquista, íbamos a caminar usualmente por todo lo que es el Camino Viejo y pasábamos por el río, que parte de un arroyo que pasa por el Camino Viejo, y es todo un lugar de desechos, químicos. Entonces es un lugar desagradable. Pero vimos algo en el medio de todo eso, una flor blanca.
0: Claro.
1: La flor se adaptó a vivir en medio de desechos químicos.
0: Claro, porque por ahí hay una curtiembre.
1: Claro. Entonces, bueno, podríamos sacar un montón de ilustraciones, pero lo que queremos decir es, a veces te terminás acostumbrando a vivir en un medio que no es tu naturalidad.
0: Claro, que no es el común y no es para lo que Dios te ha llamado a vivir. Por eso, no solamente el acostumbramiento a lo malo, sino el acomodamiento a la inercia en donde no ocurre nada. O sea, son diferentes niveles y situaciones que hacen que nos demos cuenta que estamos para adaptarnos a cualquier lugar. Hay gente, Claudia, que vive en la altura y no se apuna. Claro. Hay gente que vive en calores extremos. Vos tenés familia que vive en el frío extremo durante 70-80% del año.
1: Claro, y viven de esa manera. Y cuando nosotros vamos, estamos encamperadísimos y ellos están con una campera liviana.
0: Claro.
1: Entonces, es que ellos ya están adaptados, o tenemos familia en el norte y también están adaptados al calor y a la humedad. Entonces, todos nos vamos adaptando. El punto es si nos vamos adaptando o nos vamos acomodando.
0: O nos vamos acostumbrando, que es la clave que nunca debiéramos sobrepasar.
1: Así que te podés comunicar con nosotros al 11 28 59 72 04.

0: Wow, me encanta esta canción, Dani Gocca y Saraí Rivera sonando en este Conectados. Vamos a meternos en tema en este día tan lindo que Dios nos permite compartir. Y antes de meternos en tema, tengo unos cuantos saluditos. Hay gente que se está contactando con nosotros, que le dice que le encanta el programa. Muchas gracias por escribirnos de diferentes lugares por el corazón. Hay algunas devoluciones de los programas que están muy buenos. Nos escribe Nuri de San Luis, dice que le está costando escucharnos, está medio complicado, pero que está prestando atención. Muchas gracias, Nuri. Desde San Luis siempre nos escribe. Claudia de Villa de Lina, gracias por contactarte con nosotros. A Daniel, a Javi, a Brenda, a Emilio de acá de Carapachay, a Sandra, Vicente López, Roane, a Gladys, Noelia de Reconquista. Noelia siempre nos escucha y nos escribe. Estela de acá de Villa Ballester, Claudia de Don Torcuato, Juan Cruz de Pacheco, Javi, alguien de Córdoba que siempre está allí, a Elizabeth, a Celes, a Gastón, a Gladys, que está del otro lado, a nuestro querido amigo Fabián y Nancy de Pigüé, que están allí. Muchas gracias por los saluditos en este día tan lindo. Vamos a empezar a meternos en tema. Hablábamos de que nos acostumbramos tanto a ciertos regalos, a ciertas bendiciones, que dejamos de verlas como regalos. Primero, uno de ellos es la vida. No hay ninguna obligación a que Dios te mantenga con vida. Es un regalo estar vivo. Y es un regalo transitar esta existencia. Lo cotidiano, Claudia, pierde el valor cuando asumimos que siempre estará ahí. Lo repito, parte del acostumbramiento es creer que siempre las cosas van a estar allí. ¿Y sabés qué? En la vida todo se va moviendo. Todo. La salud, los reflejos físicos. Claudia, la capacidad o la energía que tenemos cuando sos mucho más joven, vas perdiendo relaciones y vínculos porque hay gente que ya no está, otros que se mudan. Entonces, lo cotidiano empieza a perder el valor cuando creemos que siempre van a estar y que no, yo no necesito hacer nada.
1: ¿Sabes qué pensaba mientras hablabas esto? Por ejemplo, un matrimonio. Cuando te casaste, prometés amor y decís, ok, esto es para siempre. Pero si no sos consciente de construir una relación de amor, no es para siempre.
0: Claro.
1: Aunque te prometiste que sería para siempre. Porque nos vamos acostumbrando y no vamos cuidando lo que tenemos. Y creo que parte de la adaptación y del acostumbramiento es esa diferencia es, ok, esto va a ser así, pero yo tengo que trabajar en.
0: Claro.
1: Entonces, la adaptación es, nos adaptamos a toda situación. Cuando es la famosa frase que dice, bueno, nos casamos y si al principio teníamos como mesa de luz un cajón de manzanas. Ok, pero si pasan 20 años y tenés el cajón de manzanas, ya no es adaptación, es acostumbramiento.
0: Es acostumbramiento, y ahí está el peligro.
1: Entonces, para mí este es un gran programa, una gran charla, una gran discusión.
0: Ahora, ¿cuánto rompemos esta idea de obligación que creemos que existe o esta idea de que las cosas van a estar allí todo el tiempo? Creo que cuando dejamos de agradecer la salud, cuando dejamos de agradecer por la familia, cuando dejamos de, Claudia, valorar una charla, una conversación, algo que nosotros tenemos muy presentes son las charlas que tenemos semanales. Y una de las cosas con las que nos encontramos todo el tiempo es cómo necesito hablar.
1: Claro. Es que nos vamos acostumbrando. Vos decías esto de luego lo que fue algo agradable se transforma en una obligación. Y siempre hablamos de la gratitud. Cuando vos agradeces, estás diciendo, valoro lo que estás haciendo, no es tu obligación.
0: Claro.
1: Y nosotros vamos transformando luego, acostumbrándonos a que vos tenés que hacer esto para mí.
0: Claro.
1: Por ejemplo, nosotros, cada uno tiene diferentes roles o funciones en el hogar. Vos mayormente comprás las verduras. Y lo malo sería que yo piense que el único que tiene la responsabilidad de comprar las verduras sos vos.
0: Claro.
1: Y como si falta algo te eche la culpa, pero no sea responsable en recordarte lo que hay que comprar.
0: Claro.
1: Entonces, a veces nos vamos acostumbrando, bueno, esto es así. Yo no sabía que vos necesitabas que yo te lo diga.
0: Claro. Por eso, cuando dejamos de agradecer, nos empezamos a acostumbrar. Claro. Y cuando dejamos de agradecer, insistimos por la familia, por una buena charla. Cuando dejamos de agradecer los alimentos, algo que hace más de, yo diría, 40 o 50 años nosotros practicamos, Claudia, no somos tan grandes tampoco, 40 años, yo lo hacía de manera individual, pero después como familia, es sentarnos y agradecer por la comida. Ahora, ¿cuántos creyentes nosotros nos hemos, no asustado, me asombra que vayas a algún lugar y no agradecen por la comida?
1: Claro.
0: No estamos diciendo que es una obligación hacerlo, pero me llama la atención la ausencia de gratitud.
1: Sí, vos sabés que a mí me ha pasado de salir a cenar o almorzar con amigos o con compañeros de trabajo que no son creyentes y ellos esperan a que yo dé las gracias. Y he estado en hogares de creyentes en donde antes de sentarte ya están comiendo y nunca hubo un momento de estamos juntos para agradecer. Y eso a mí me sorprende muchísimo. Claro. Porque, bueno, primero me parece una falta de respeto comer sin que estén todos, pero no tomar un momento para dar gracias, porque Dios no está obligado a darnos de comer.
0: Claro.
1: Y las personas que cocinaron no están obligados a cocinar rico.
0: Claro.
1: Imagínate, vos podrías comprar una cápsula donde tengas todo lo que necesita tu cuerpo. Ahí tenés todo. Ahí tenés todo. Si te gusta bien, pero ahí tenés todo. Estoy cumpliendo con mi rol. Hacer una comida rica.
0: Eso es otra cosa. Demanda gratitud. Por eso, cuando parte de quitar el acostumbramiento, es básicamente empezar a agradecer. Claudia, no hay algo más bonito que agradecer por la gente que amamos y que está bien.
1: Claro.
0: O sea, estamos hablando de pequeños detalles que son muy profundos y que tienen que ver, porque yo podría hablarte del auto. El auto se puede romper, puede volcarse. Esperemos que no te ocurra esto y no estamos deseando eso. Pero la ausencia de un familiar es mucho más doloroso.
1: Claro. Es que sí. Estoy haciendo un taller de escritura y el otro día la actividad era, muchas personas le dan vida a objetos y hablan con objetos.
0: Claro.
1: Y llegan a tener una relación de amistad con objetos. Entonces, bueno, es trágico cómo termina la historia, pero muchas veces nosotros nos terminamos acostumbrando a tener relaciones y a pensar que las personas son objetos. Que las personas, no tener una relación es un acostumbramiento.
0: Claro.
2: Ay, deja que mañana

0: Dios, que tú guardarás en completa paz a todo aquel cuyo pensamiento persevera en ti, porque en ti confía.
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0: ¡Wow! ¡Qué buena canción! 2020 sonando en este Conectados Te Voy a Amar. Y seguimos metiéndonos en tema, Claudia. Me encanta esto que estamos compartiendo y que definitivamente nos va a ayudar a establecer algunas cosas que está buena recordarlos. Creo que la gratitud no siempre cambia nuestras circunstancias, pero sí transforma la manera en que miramos lo que nos pasa. Nos ayuda a reconocer que aun en medio de lo que falta, también hay mucho que Dios ya ha puesto en nuestras manos, que hay cosas que van más allá de nuestra capacidad. Tal vez hoy no necesitas recibir más, tal vez necesitas empezar a mirar un poco mejor todo lo que Dios te ha entregado.
1: Totalmente de acuerdo con vos, porque siempre tendemos a mirar el vaso medio vacío y no miramos todo lo que ya tenemos en el vaso. Javier, Dios es tan bueno y es tan fiel. Nos provee todo lo que necesitamos, no todo lo que queremos.
0: Claro.
1: No todo lo que queremos es necesario para nosotros, pero sí todo lo que necesitamos es lo que Dios nos provee. Pero cuando estamos tan enfocados en lo que nos falta, perdemos la capacidad de agradecer. Perdemos la capacidad de no decir, hey, esto yo no lo podría hacer, pero lo pude hacer porque Dios me dio favor. No fueron mis relaciones, no fueron mis contactos, fue la gracia de Dios. Y cuando yo empiezo a ver a Dios, empiezo a tomar, no que Dios está obligado conmigo,
0: Claro.
1: sino que Él lo hace por amor, mi vida empieza a cambiar.
0: Ahora, lo dije hace un ratito, es posible que no necesitemos recibir más. Quizás empecemos a mirar lo que tenemos y a agradecer lo que tenemos. Pero para eso necesitamos algunos pasos, y el primero de ellos es detenernos, es frenar, es salir del ruido. Claudia, todo lo que está a nuestro alrededor genera ruido, genera voces, el celular, las pantallas, la tele, la publicidad, los vínculos, las relaciones, todo. Y algo que algunas veces nos pasa, yo no sé si te diste cuenta, que pocas veces tenemos música en casa. Y por lo general cuando tenemos música, alabanza, es para adorar, es para buscar a Dios, es para salir de los ruidos que hay. Hay momentos en la vida en donde necesitamos detenernos.
1: Es que yo soy una persona muy silenciosa. A mí
0: Claro.
1: me encanta el silencio, tenés razón. No siempre hay música. También hay música, escuchamos de todo, pero pocas veces hay demasiada música o demasiado tiempo. Pero estoy con vos en esto de necesitamos tiempos de silencio.
0: Claro.
1: Necesitamos tiempos de apagar todas las voces. Necesitamos tiempo de pensar, de meditar, de analizar. Necesitamos ese tiempo para encontrarnos con Dios, pero también encontrarnos con nuestros propios pensamientos. Y eso no lo podés hacer en medio de tanto bullicio.
0: No, no, no, no. Por eso detenerse. Creo que ya cuesta mucho dejar de hacer cosas. Sentarnos, algo que vos hacés y que me encanta, no te puedo imitar ni copiar porque tiene que ver con tu manera de ser, es escribir, pensar, y eso te permite detenerte del ajetreo. La segunda cosa es reconocer. A partir de detenerme, tengo que empezar a ver. Cuando hablamos de reconocer es ver aquellas cosas que no he visto. Pueden ser errores, pueden ser bendiciones, reconocer qué es lo que Dios nos ha entregado y al mismo tiempo sobre qué cosas necesito empezar a salir, qué cosas perdonar y qué cosas pedir perdón.
1: Pensaba en que reconocer, podríamos decir, conocer intencionalmente.
0: Claro.
1: No sé si tiene un significado tan exacto, pero tenemos que aprender a reconocer, a volver a conocer más. Javier, cometemos errores y hacemos cosas muy buenas. Muchas veces es más fácil para la gente hacer una lista de cosas malas que tiene a hacer una lista de cosas buenas que tiene. Como, ¿en qué sos bueno? No, no sé, no soy nada, en nada soy bueno. ¿En qué sos malo? Ah, bueno, te escribo un montón. Porque no tenemos ese tiempo de de pensar, de conocernos intencionalmente, y obviamente eso va llevando a todo un error si yo no reconozco las virtudes y los errores que tengo.
0: Bueno, parte de esto que estás mencionando tiene que ver con algo que en estos días mandé como devocional, y me en realidad no lo mandé, lo escribí, y lo habré puesto en alguna de las redes sociales, pero a mí me encantó, y tiene que ver con la paz, Claudia. La paz que estamos buscando no está al otro lado de aquello que seguimos evitando. ¿Qué cosas evitamos? Una buena conversación, alguna decisión, el reconocimiento de lo que ha sucedido, el cambio. Y me doy cuenta de algo, es que la paz no se encuentra, se construye. Y el material de esa construcción se llama charlas incómodas. Porque no es posible tener tranquilidad y paz si no soy capaz de, primero, reconocer y, segundo, de hablar temas que son incómodos. Claudia, la vida no es cómoda. Y voy a meterme en esto que te va a interesar. Hay gente que dice, no, es que me separé porque no estaba bien. Claudia, mantener un matrimonio no es cómodo todo el tiempo.
1: No. Mantener un matrimonio, mantenernos como padres, mantenernos como amigos o como pastores o lo que sea. Javier, las relaciones sociales molestan, duelen, incomodan, los vínculos incomodan.
0: Claro.
1: Porque tengo que soportar actos de personas que no me gustan. Tengo que soportar actitudes que no me gustan. Y también del otro lado, me tienen que soportar, claro, cosas que no les gusto. Entonces, no es fácil aprender a vivir en vínculos, y es más fácil escaparse.
0: Es que estamos más preparados para escaparnos que para quedarnos.
1: Tal cual.
0: Sobre todo cuando hablamos de matrimonio. Por eso hay tanta gente que le teme a las relaciones, y le temen los compromisos, porque no están dispuestos a tener conversaciones incómodas. Insisto con el concepto, cuando yo me di cuenta que mantener un matrimonio es incómodo, no salí.

0: Pero del otro lado también hay un gran esfuerzo en construir la relación. Y así se van construyendo vínculos que son saludables, pero hay un esfuerzo por no acomodarse, pero sí adaptarse.
1: Claro, y del otro lado vos tenés, sobre todo en las redes, que mucha gente que trabaja vendiendo sexo o vendiendo sexualidad o vendiendo erotismo. Y Claudia, vivimos en un tiempo en donde el sexo no cuesta nada, pero el amor lo cuesta demasiado.
0: Claro.
1: Es decir, porque uno ve redes o algunas veces se topa con algunos reels y vos ves que lo único que buscan es el contacto sexual, pero no hay nada de amor ahí.
0: Bueno, hablando de adaptación, es que nosotros tenemos ya más de 30 años de matrimonio y hemos ido adaptándonos a los diferentes momentos, a los diferentes tiempos, a la edad.
1: También.
0: Javier, no somos los mismos que antes. El otro día hablaba con alguien y me decía, me doy cuenta que me canso más, me doy cuenta que antes hacía un montón de cosas y ahora llego al mediodía y ya no quiero hacer más nada. Entonces, es que estamos adaptándonos constantemente al tiempo.
1: Claro.
0: No estamos acomodándonos a decir, bueno, no, esto ya no funciona, voy a sobrevivir. Eso es acomodarse. Pero adaptarse es ver los cambios y ver cómo seguimos trabajando y construyendo una relación.
1: Claro. Por eso, parte de los conflictos que los adolescentes y la gente joven tienen que ver con esto. Con que la sexualidad es gratis, pero el amor está saliendo demasiado caro. Y en realidad, la sexualidad, el erotismo es una consecuencia del compromiso y eso trae alegría y eso trae paz y eso te completa. Ahora, si solamente buscamos el placer por el placer mismo y nos va a llevar a lo que está sucediendo, tanta gente deprimida, angustiada, con una especie de sinsentido. Por eso, hablar de, en primer lugar, detenernos. En segundo lugar, reconocer. Y en tercer lugar, gratitud. Esto va rompiendo la costumbre y nos permite salir de los lugares en donde no pasa nada.
0: Es que la gratitud está directamente ligada al asombro. Cuando vos te asombrás por pequeños actos de bondad de otras personas, te sentís una persona agradecida.
1: Mm.
0: El otro día una enfermera me enseñó cómo tenía que inyectar insulina y todo, y cuando la vi le dije gracias, no me quedaron hematomas por la manera en que me enseñaste. Y se quedó mirándome y me dijo, gracias por decirlo. Entonces, quizás esa mujer se pasó años enseñando y nadie le dijo gracias. Pero el agradecer es tomar ese momento en donde también las personas puedan sentirse felices por los actos hechos.
1: ¡Wow!

0: fue tu amor sonando en este Conectados. La música de Jesús Adrián Romero, Coalo Zamorano, en el aire, en este día tan lindo que Dios nos permite compartir. Detenernos, reconocer, agradecer. Tres palabras que expresan una realidad y que nos permiten salir del acostumbramiento. No permitamos que el deseo por lo que todavía no tienes o que no tenés, no, y acá creo que está el punto, no permitamos que el deseo de aquello que todavía no tenemos nos impida disfrutar de lo que ya hemos recibido. Comencemos el día agradeciendo antes de pedir, valorando antes de reclamar y reconociendo la bondad de Dios antes de concentrarnos en lo que tengo que lograr o en lo que estoy esperando.
1: Wow, es un gran punto agradecer antes de pensar en lo que tengo que lograr. A veces estamos tan enfocados en el futuro, estamos tan enfocados en nuestras tareas, en nuestras responsabilidades, y no es malo, es absolutamente necesario estar enfocados y alcanzar logros. Pero en ese camino, una de las cosas que tengo que lograr es ser una persona agradecida. Es ver lo que ya tengo y ver lo que Dios está haciendo. Es darle lugar a la gracia de Dios en mí, en mi andar diario.
0: Claudia, la vida abundante no comienza cuando recibimos más, sino cuando aprendemos a reconocer cuánto ya hemos recibido. Ahí comienza la vida abundante. Por eso la gratitud no siempre añade algo nuevo a nuestras manos, pero muchas veces simplemente abre nuestros ojos para descubrir que ya estábamos llenos y que la bendición de Dios es y está siendo extraordinaria. Creo que de eso se trata lo que hemos intentado compartir en el día de hoy.
1: Estar llenos de Dios implica también gratitud hacia Él.
0: Así es.

0: La música de Rescate en el Aire nos indica que tenemos que empezar a cerrar el programa de este día sobre el agua en este Conectados.
1: Es un gran momento para que, aparte de reconocer y agradecer todo lo que tenés, es que también puedas invitar a Jesús a vivir a tu corazón, con una oración sencilla como: Jesús, gracias por darme vida, gracias por darme abundancia, gracias por el perdón de mis pecados, y te pido que vengas a vivir a mi corazón para siempre y empecemos una nueva relación. En el nombre de Jesús, amén. Si hiciste esta oración, contáctate con nosotros para guiarte en tus próximos pasos.
0: ¡Wow! Me encanta esto que estamos haciendo y la verdad que me emociona orar. Por eso te animo a que nos unamos en una oración por sanidad, por salud, por una respuesta. Hay gente que nos escribe permanentemente al WhatsApp, no por mensaje de texto, al WhatsApp de la radio, y nos pide oración y tomamos esto como un desafío de orar por las necesidades. Claudia, el Señor es tan fiel, es tan real, y hay algunos testimonios que ya empezaron a aparecer, así que te animo. Si tenés un problema físico, poné la mano en donde está la necesidad, si es posible. Y si tenés un problema espiritual o de tus emociones, poné tu mano en el corazón. Señor, en el nombre de Jesús, nos ponemos de acuerdo con cada oyente, con cada amigo y amiga que nos sintoniza en este momento, y oramos por milagros, oramos por sanidad, oramos por respuestas. Pon tu mano en el nombre de Jesús. Y Señor, trae paz a los corazones en este momento, en el nombre de Jesús. Amén y amén. Muy bien, nos vamos, Claudia.
1: Chau, chau.
0: La verdad que hemos disfrutado tremendamente este programa. Nos vamos, pero nunca te olvides que con Dios sí se puede. Chau, chau. Hasta mañana.

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las veces que he caído, pero siempre estás con tu mano tendida. Gracias por tu misericordia, Señor Jesús. Por ser el capitán de mi barca en medio de la tormenta, porque siempre me llevas a puerto seguro, Señor. Te bendigo en este día.

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3: Hola, hola, ¿cómo están? Bienvenidos, bienvenidas a 2 para 2. Un espacio para hablar de esas situaciones que muchas veces vivimos en pareja, pero que nos cuesta reconocer. Hoy vamos a meternos en un tema que puede generar, está generando o generó muchas heridas dentro de muchas parejas, muchas rupturas, muchos problemas. Hay problemas que comienzan con una frase aparentemente inocente. Y es la siguiente: mi mamá solamente está dando su opinión. O mi papá dice, porque tiene experiencia. O mi hermana solamente quiere ayudarnos. Una respuesta ante un reclamo. Es mi familia. No puedo decirle nada. Pero con el tiempo, esa opinión comienza a convertirse en una decisión. Y ahí es donde viene el problema. Después aparece una llamada para decirnos qué tenemos que hacer. Una visita inesperada o inapropiada. Una crítica sobre cómo llevar nuestra casa. O una opinión sobre nuestros hijos. O una imposición sobre nuestros hijos. Una pregunta sobre nuestro dinero. Una comparación con otra pareja. Y cuando intentamos poner un límite, escuchamos un "no exageres, es mi familia". Y ahí empieza una temporada en nuestra relación de problemas, calamidades. Y es ahí donde aparece una pregunta muy dolorosa: ¿el problema realmente es mi suegra? ¿Es mi suegro? ¿Son mis cuñados? ¿O el problema es que mi pareja no sabe poner límites? Y de esto queremos hablarte hoy. Cuando la familia se mete en nuestra relación y nuestra pareja no pone límites. Así que prepárense, vamos a tener una hermosa conversación, un hermoso tema. Mi nombre es Andy Rodríguez y esto es 2 para 2. Y vamos a seguir hablando. Quiero presentarle hoy a mi bella esposa, Katherine Velázquez.
4: Hola, hola, bienvenidos a todos a nuestro programa 2 para 2. Te invitamos a que te dispongas en este tiempo a escucharnos este tema muy cargado, ¿no? Muy de mucho peso, pero sabemos que será de bendición y de mucha reflexión, ¿no? También queremos dejarte nuestro número de WhatsApp para que nos escriba, darnos tu opinión, qué piensas, preguntas. También puedes preguntarnos a través de nuestro número de WhatsApp, que es el 11-60-14-16-13. 11-60-14-16-13. Ahí nos puedes hacer cualquier preguntita, darnos tu opinión, y sabemos que este programa y este tema va a ser de mucha bendición y sobre todo de reflexión para cada uno de nosotros.
3: Claro, y hoy queremos meternos de lleno en un tema que es sumamente importante, que es sumamente delicado y un tema que quizás puede traer un poco de incomodidades, pero que muchas veces muchas parejas están viviendo, vamos a decirles, estamos viviendo a nivel general, sobre todo las parejas cuando empiezan una relación que está reciente, o sea, más allá de una relación de 20, 30 años, que pasa, quizás han pasado por esta situación. Pero normalmente pasa siempre al comienzo, los primeros años de relación tienden muchas veces a ser muy difíciles. Y esto es uno de los factores que permite que muchas relaciones no duren tanto tiempo. Porque una pareja debería tener conversaciones entre dos. Pero imagínate esta situación, imagínense. Discutes con tu pareja y al día siguiente su mamá ya lo conoce, su papá sabe todos los detalles, su familia. Y esto quiere decir, si tienen un problema económico, ya el papá está opinando, está dando opciones, está modificando cosas y diciendo cómo cambiar la economía de la pareja. Toman una decisión sobre sus hijos y los hermanos empiezan a cuestionarla. En este caso serían los tíos, pero los hermanos de mi pareja empiezan a cuestionarla y de repente te das cuenta que esa relación ya no es de dos, sino de tres personas, de cuatro, de cinco, tomando decisiones que les corresponden simple y llanamente a ti y tu pareja. Y esto suele desgastar muchísimo, porque una pareja necesita intimidad. Hay cosas que no necesitan ser contadas afuera, que solamente es de dos, algo íntimo, y sobre todo mucho más las decisiones que se forman en nuestra relación. No porque haya que esconder nuestros problemas ni nada de eso, sino porque no todo el mundo necesita tener acceso a la intimidad de nuestra pareja.
4: Sí, aparte, como tú decías, ¿no? Al comienzo es realmente es donde tú empiezas a conocer a tu pareja, donde empiezan a convivir juntos más tiempo. Una cosa es de novio y otra cosa es vivir juntos.
3: Claro.
4: Entonces ahí es cuando la relación es un poco más fuerte, ahí es donde vemos la personalidad, el carácter y todo este tipo de cosas. También suele pasar cuando son padres primerizos, ¿no? Sí. Hay muchas cosas que desconocen, muchas cosas que no saben, y muchas veces la familia trata de como que guiarte, pero muchas veces también impone cosas de que porque yo lo hacía así o porque yo crié a mis hijos así, y muchas veces eso también puede causar este tipo de problemas.
3: Claro, y ahí está el gran detalle, y lo aclaramos desde temprano. No está mal que la familia de nuestra pareja o nuestra familia opine sobre ciertas cosas, por lo menos es un gran ejemplo que tú acabas de dar, Katherine. O sea, no está mal que nuestra pareja, porque ciertamente somos padres primerizos, y bueno, tenemos problemas, tenemos dificultades, no sabemos cómo hacerlo. Quizás muchos saben cambiar un pañal, pero muchos no saben cambiar un pañal, no saben cómo atender a un niño, la hora de que se enferme. Muchos entran en preocupación, en desesperación, y uno tiende a pedir la ayuda y el consejo, obviamente, de los que saben y los que tenemos más a la mano, que son nuestros padres o nuestras familiares, nuestros hermanos, nuestros tíos, los que están ahí. Y el problema no es que no se ame a la familia, y no está mal que se pida el consejo. Repetimos, ojo, no está mal que se pida un consejo, que se ayude, no está mal. El tema está es cuando ese consejo y esa ayuda viene con una imposición. Y acá, como le decía, el problema no es que no se ame a su familia. Tenemos que ser justos. Que nuestra pareja ame a su mamá, ame a su papá, ame a sus hermanos, esto no es algo malo, o igual mismo caso que nosotros, no lo amemos, no es algo malo. El problema aparece cuando el amor hacia la familia de origen hace que nuestra pareja sea incapaz de poner límites que tiene que haber dentro. Porque una cosa es decir, mi mamá es importante para mí, y otra completamente diferente, mi mamá es importante para mí, puede decidir sobre nuestra relación. No es así. El amor hacia la familia no debería significar permitir que la familia gobierne la pareja. En muchos casos, vemos muchos casos de familias donde, bueno, y en otros países es así, donde quien manda en toda la familia es la madre.
4: En este caso, en Turquía, ¿no? Los turcos, los que mandan y viven todos juntos. O sea, viven todos juntos, los abuelos, los padres, todo. Pero el que lleva el mando, ¿no?, en la familia es la abuela.
3: Claro, lo que se le dice la matriarca, ¿no? Y son culturas, pero por lo menos en nuestra cultura no es así. Está bien, hay madres que toman las decisiones sobre sus hijos. Bueno, van a vivir en tal lado, van a llevarse eso, porque... Y muchas veces, muchas familias tienden, o muchos padres tienden a tomarse esta imposición, estos consejos, estos controles, porque ayudan a sus hijos económicamente. Bueno, porque claro, yo soy el que te ayudo mientras tú arrancas, porque yo soy el que te doy el auto, porque yo te ayudo a pagar el alquiler, porque yo te di la casa, o porque vives en mi casa,
4: exacto.
3: Entonces yo tengo que tener el control y tomar las decisiones de tu relación, y no es así, porque entonces queremos disfrazar de ayuda un control, y no es así. ¿Entiendes? Pero ¿qué pasa cuando nuestra pareja siempre defiende a su familia? Porque también tenemos que estar en cuenta esto. Esta situación es especialmente dolorosa cuando intentas explicarle a tu pareja que algo está molestando y automáticamente ella responde: estás exagerando. ¿Les ha pasado? ¿Puede pasar? O sea, no, cállate, tranquilo. Tú siempre tienes problemas con mi familia. Mi mamá nunca haría eso, mi papá nunca haría eso. Mi papá es así, tienes que aceptarlo. Y termina siendo... que entiendo que al final no tienes una pareja, porque tú dices, bueno, entonces, o sea, ¿me casé con quién? con él o con todos, más allá de que pasan a ser tu familia.
4: Claro.
3: Pero, o sea, la decisión, en vez de tomarla con tu pareja, la tomas con todos, o la toman ellos y tú eres la persona que está involucrada. Sientes que estás solo frente a toda una familia y entonces aparece una herida muy profunda. ¿De qué lado está la persona con la cual estoy? Ya muchas veces tenemos a tener esa pregunta. Y es ahí donde empiezan los problemas, donde empiezan las calamidades.
4: Aquí tenemos un mensajito, ¿no? Que nos mandan, una persona que nos está escuchando. Dice, yo lo pasé. Tenía a su mamá que se metía, pero fue muy feo. Creo que esto pasa con los matrimonios más jóvenes, como decías tú, cuando están empezando, ¿no? Cuando les cuesta soltar la familia de origen y darse cuenta que la familia es su esposa o es su esposo. En mi caso, yo aconsejo a mis hijos que ya tienen su familia, pero jamás interfiero en sus relaciones o decisiones como padre. Así que fue en nuestro matrimonio, no funcionó, yo vivía con ellos y fue terrible. Mayormente, como tú decías desde el principio, mayormente pues, sucede en los matrimonios cuando empiezan. Claro. Pero muchos matrimonios se han disuelto por este tipo de problemas.
3: Es que pasa mucho, porque una pareja no debería funcionar como un tribunal, que uno tiene que demostrar constantemente que tiene la razón. Debe funcionar como un equipo que intenta entender lo que está pasando. Entonces, porque ¿qué pasa? A veces tenemos, porque también vamos a la casa, no siempre el problema es la familia. También muchas veces es nuestra pareja que le da pie a nuestra familia, porque nuestra pareja cuenta todo. ¿Entiendes? Hay parejas que no tienen una privacidad, porque uno de los dos cuenta absolutamente todo. Cada discusión, cada problema, cada conversación, cada dificultad económica que pasan, que tienen, cada problema íntimo. Y después ocurre algo que es totalmente inevitable. La familia empieza a formar una opinión sobre ti o sobre nuestra pareja basándose únicamente en lo que escucha en un lado de la versión.
4: Y aparte que como yo siempre he dicho, ¿no? Va alimentando lo malo de la otra persona, ¿no? Porque escucha un solo punto de vista, entonces

0: sino simplemente por algo que tú le comentaste, escuchó una mala actitud o una discusión que tuvieron o algo que no está funcionando. Entonces el hermano termina enojado. Tú solucionaste el problema, pero su familia sigue pensando que él o ella es la culpable.
1: Claro, vas alimentando algo en esa persona.
0: Claro, entonces tenemos que aprender algo. No todo problema de nuestra pareja, o no todos los problemas de pareja, necesita un público. Hay problemas que son, que tú puedes contar, bueno, me quiero desahogar, estoy molesto por aquello, buscar un consejo de un familiar, está bien, menos me quiero desahogar con mi madre, porque es mi amiga, es mi mamá, todo, está bien. Pero no todos los problemas son públicos. Hay situaciones que deben resolverse entre los dos, porque esto trae problemas. Porque después, más allá, entonces, ¿qué pasa? Cuando la familia, entonces la familia le agarra un odio, le agarra rabia, le agarra problemas a nuestra pareja. Y al final, ¿qué pasa? Termina dividiéndonos. ¿Por qué? Porque escuchamos más y empiezan a hablar mal, bueno, esa y ese que te hizo, o esa que te hizo, esa no te ayuda, ese no te da. Y no nos damos cuenta que sin querer queriendo, como decía el chavo, terminamos generando odio también. O sea, los familiares terminan generando odio en nosotros o de especie hacia nuestra pareja. Y al final terminan separándose. Esto ha pasado mucho y pasa, o termina trayendo problemas. Cada vez que van a la casa de mamá, cada vez que van a la casa de papá, cada vez que van a la casa de tus familiares, vienen transformados. ¿Pasa por qué? Porque la alimenta. Cosa, porque comenta, quizás no lo hace, lo hace de manera inocente, buscando un consejo. Pero muchas veces esos consejos lo que hacen es alimentar la rabia, hacen es alimentar el odio. Entonces, cuando realmente uno necesita ayuda, debemos buscar a personas maduras, prudentes y capaces de aconsejarnos sin destruir, porque muchas veces nuestra familia, por amor a nosotros, nos aconseja sin destruir. Te recordamos que nuestras líneas están abiertas, puedes escribirnos al 11-60-14-16-13, 11-60-14-16-13, danos tu opinión, si te ha pasado, si te está pasando, dinos de dónde nos escribes, pasanos tu nombre. Y queremos escucharte, danos tu opinión, que todo eso. ¿Y qué pasa? Esta parte es un poco crucial, esto que vamos a hablar. Y es un punto muy delicado. Pero es un punto que pasa mucho. Y es cuando la suegra, o nuestra suegra, quiere ser la mujer de la casa. Y uno dice, ¡ay! ¿Cómo es eso? Sí, muchas veces pasa. Una madre puede tener muchísimo amor por su hijo, muchísimo amor por su hija. Pero haberlo cuidado durante años puede sentir que nadie lo conoce como ella. Y está bien. Pero cuando ese hijo forma una pareja, decide casarse, decide unirse con otra persona, hay una nueva realidad, hay algo cambio. La pareja necesita construir su propio hogar, sus propias decisiones, sus propias reglas. La madre puede aconsejar y no está mal. La madre puede ayudar, pero no debería convertirse en la persona que decide en ese hogar, en esa casa. Y lo mismo ocurre con los padres, de cualquiera de los dos. Porque uno los toma a las madres, porque normalmente las madres, ese amor de madre es normal. O sea, mi mamá siempre nos aconseja y siempre nos ayuda, nos da sabiduría, mi papá también. ¿Entiendes? El tema está cuando dejamos que ellos sean los que tomen las decisiones en nuestra pareja. No importa si es suegra, si es suegro, si es hermano, si es hermana, cuñado, cuñada, tío, prima. El parentesco no otorga automáticamente autoridad sobre la pareja. Vuelvo y les repito, como siempre les digo, no está mal que nos aconsejen, no está mal que nos ayuden, pero no que nos impongan, no que las decisiones las tomen ellos. Y si no se hacen como ellos dicen, se molestan. Entonces, uno, por tener miedo a que nuestra relación con nuestra familia no se deje, bueno, uno termina cediendo. Entonces, ¿y qué pasa cuando no solamente la madre es la que se mete? A veces nuestros cuñados se convierten en opinólogos en nuestra relación. Porque también puede ocurrir esto con los hermanos. Y pasa mucho. Entonces empiezan con la cizaña, la

0: Lamentablemente no lo hacen de mal, quizás lo hacen, creen que lo están haciendo bien, pero es ahí donde empieza la cizaña y el enemigo empieza a trabajar la mente de nuestra pareja, o se dejan usar, vamos a decirlo así. Yo que tú la dejo. Si te trata así, si no te cocina, si no te lava, si no te plancha, déjala. Búscate otra, hay 500 mujeres. Pasan esos consejos. ¿No entiendes? O yo que tú no confiaría en él. Si está escondiendo el teléfono, mira que esto, anda con una actitud rara, yo que tú no confío en él. Entonces, ese no te conviene, ese no te conviene, pero ¿por qué? Entonces, o nosotros nunca hubiésemos permitido eso. Y pasa muchísimo esto. Y muchas veces estas opiniones se dicen sin conocer realmente lo que está ocurriendo dentro de la relación. Porque normalmente la familia opina según lo que escucharon de su familiar. Una versión. Pero uno siempre tiene que escuchar las dos
1: Las dos
0: versiones.
1: versiones, sí.
0: Como dice el ver las dos caras de la moneda. Para poder entender, porque muchas veces nuestro hijo o nuestra hija no es la última Coca-Cola del desierto. Y va a dar su opinión, su sentimiento. Pero no expresa, no va a decir, bueno, yo hice esto y por eso ella o él reaccionó así. Yo hice esto, él es el culpable o yo no es el culpable. Entonces, tenemos que estar muy pendiente de esto. Esto es muy delicado. ¿Me entiendes? Entonces, por eso hay que tener mucho cuidado. Una persona observa 10 minutos de nuestra vida, no conoce necesariamente todo lo que está pasando en tu historia. Solo porque nos ve. Porque el cuñado, solo porque escucha, él ya te saca, como dicen por ahí, te saca la fotocopia. Y no es así. ¿Puede opinar desde afuera? Sí. Pero no, nosotros no somos los que queremos vivir las consecuencias de las decisiones de ellos. La gente siempre va a opinar. La familia siempre va a opinar. ¿Por qué? Porque son familia. Primero que nada. Las personas siempre opinan. Obviamente nuestros familiares quieren lo mejor para nosotros. Porque nuestros familiares siempre quieren lo mejor para nosotros. Entonces, ¿y qué pasa? Nos lleva siempre a algo cuando ya empezamos a tener problemas. Y es que el límite no lo debería poner la persona que se siente atacado. ¿Cómo es esto? Esto es un punto muy fundamental en esto. Si la familia de tu pareja te falta el respeto, sería muy diferente que tu pareja sea el que diga, por favor, no hables así de mi pareja, no hables así de mi esposa, no hables así de mi esposo. A que tengas que tú ir decir siempre quién ser quien responda. Porque ¿qué pasa? Cuando uno es el que pone el límite, ¿qué van a decir? Esa persona es problemática. Él es problemático. Él es el mal. Ella es la conflictiva. Él es el conflictivo. Entonces, desde acá, mira cómo cambió. No es así. Entonces, tenemos que poner límites.
1: Bueno, Henry, yo pienso que también hay otra realidad, ¿no? De cuando la pareja también te pone en contra de tu familia, porque es una realidad. Hay parejas que te ponen en contra de tu hermano, incluso llegan al límite que se dejan de hablar por esa persona.
0: Claro, y es así. Entonces, uno tiene que empezar siempre. Yo amo a mi familia, pero esta relación también merece respeto. Uno puede escuchar, uno tiene que demostrar la madurez que uno tiene. Uno escucha lo que opina nuestra familia, todo, pero cuando se empieza a opinar mal, tenemos que aprender a cortar eso. ¿Por qué? Porque si no cortamos eso, mi querido amigo, mi querida amiga, eso va a hacer que nos llene nuestra cabeza de odio y no tiene que ser así. Vamos a ir a un corte musical y ya estamos de vuelta en 2x2, pero antes no olviden escribirnos al 11 60 14 16 13. 11 60 14 16 13. Danos tu opinión, dinos de dónde nos escribes y tu nombre.

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1: Y estamos de vuelta en 2x2. Y estamos hablando de un tema súper, súper interesante, que es cuando nuestra familia se mete. Cuando nuestra familia se mete en nuestra relación. Tenemos un mensaje acá de un oyente que nos escucha, le mandamos saludos a YouNavy, y ahí nos manda un mensaje bastante controversial, ¿no? Y parte también abre el abanico de todo eso. Y dice: yo vivía con mi suegra, ella no se metía en mi relación, pero se metía en mi casa y me hurtaba la comida. Wow, es un poco tremendo, ¿no? A veces pasa, bueno, es uno de los tantos casos que nos muestra eso, o sea, ese abuso de confianza. Bueno, no se metía en la relación, no opinaba, pero se lo llevaba la comida. Y bueno, eso quizás le trajo muchos problemas, ¿entiendes? Porque a veces sin decirlo, hasta que te das cuenta de que me falta la comida, bueno, después te lo llevaba la suegra. Tremendo, pero bueno, pasa. Son casos y cosas que pasan. Pero ¿qué pasa cuando mi pareja no quiere enfrentarse con mi familia? O sea, acá tenemos que entender algo. Poner límites no significa pelear. Tenemos que aclararlo. Poner límites no significa insultar. Poner límites no significa cortar relaciones. No significa abandonar a nuestros padres. Un límite puede decidirse o decirse con tranquilidad: mamá, te quiero. Pero esta decisión nos corresponde tomarlo a nosotros. Y es muy normal: papá, agradezco tu consejo, pero necesitamos decidirlo en pareja. Cuando mamá, papá nos dan ese consejo, lo tomamos. No es porque lo vamos a rechazar, tomamos el consejo y luego nos vamos con nuestra pareja y lo planteamos y se toma la decisión. Entonces, ¿pero qué pasa? Muchas veces muchos padres, como no tomo mi consejo, entonces bueno, que se hunda, que sufran, porque se ha escuchado. O sea, prefieren que, bueno, que es porque no escucharon, no tomaron su consejo. Y no es así. Cada pareja tiene una realidad, cada pareja tiene su forma de vivir y cada pareja, lamentablemente, tiene que aprender de sus errores. Porque es ahí donde se fortalece, donde uno aprende, donde uno se llena. Hermana, a veces tenemos que decir: hermana, entiendo que me quieres ayudar, pero este problema tenemos que resolverlo entre nosotros. Pasa mucho cuando muchas veces nuestros familiares nos dan dinero para resolver nuestros problemas. Ellos sienten que porque les doy dinero, entonces ya tomo el control. Y no es así, y hablarlo no es una falta de respeto. Es establecer un lugar para cada persona.
2: Y aparte, también muchas veces nuestra pareja quiere que nosotros adoptemos cosas que hacían su familia, o es que mi mamá lo hacía así, o es que en mi familia se hace así. Y muchas veces nosotros como familia tenemos que tener nuestro propio criterio. No quiere decir que no se puede hacer de esa manera, pero muchas veces estos tipos de comentarios también hacen daño. Claro. Por ejemplo, yo escuchaba la otra vez una pareja, ¿no? En TikTok, que hacen mucho contenido, y ella decía que bueno, que ella amaba a su suegra, pero que cada tanto tenía que ponerle límite, porque decía que cuando los visitaba, ella acostumbraba a consentir a su hijo, ¿no? No está mal eso. Pero dice que cuando le lavaba su ropa, las medias se las doblaba en forma de sobre. Sí. Entonces dice que llegó un momento que vio que su esposa se lo hacía de otra manera, se lo hacía en forma de bolita, de pelotita, ¿no? Y entonces la suegra le dice a la nuera, ¿no? De que ella le hacía a su hijo en forma de sobre, que se lo hiciera así. Entonces ella ve y le dice: bueno, sí, está bien, me parece muy lindo. Y dice que pasa el tiempo, la suegra se va, ¿no? Y el esposo se acostumbró a ver sus medias envueltas como en un sobre. Y dice que llama a la esposa y le dice, no recuerdo el nombre de la chica, ¿y qué pasó acá? ¿Por qué no están las medias dobladas como sobre? porque estaban así en forma de bolita. Y ella le explicó, tu mamá lo hace de una forma y yo la hago de otra. Cuando esté tu mamá, la hace en forma de sobre, pero cuando estoy yo, que soy tu esposa, la hago en forma de bolita. Y muchas veces eso también puede ser motivo de pelea, ¿no? Claro. Muchas veces sucede ese tipo de cosas.
1: Claro, y vemos un ejemplo claro, y acá le mandamos un saludo, nos manda un oyente, Analía de Villa de Lina, nos dice, hace muchos años, eso fue gran parte de lo que destruyó mi familia. Vean, acá tenemos un caso. Mis suegros metidos en todo y siempre hablando mal. Y yo era muy joven, 11 años menor que él y wow, sin Cristo. Todo fue un caos y nos separamos muy mal. Entonces, pasa esto. Entonces, muchas veces, como el ejemplo, o sea, nuestra pareja, nuestro suegro, quiere, bueno, como yo lo crié así, como yo le cocinaba así, como yo le hacía así, como ella lo hacía así, como yo le enseñaba así. Entonces, muchas veces pasa, bueno, mi hija en mi casa no hacía nada porque tiene que hacer la tuya. He escuchado eso. Y tú dices, wow, pero cambia. Antes usted la hacía. Bueno, ya usted lo tiene que hacer. Es un hogar diferente, llegar a un consenso. Bueno, tú ayudas, tú haces. Bueno, mi amor, a mí me gusta. Bueno, tomamos el ejemplo de las medias. Me gusta que me doblen las medias así. Porque bueno, me acostumbré y me gusta. Estoy acostumbrado a eso. ¿Puedes hacerlo? No, no puedo. Bueno, pero ¿por qué? Porque no me sale. Bueno, listo. O te es indiferente. Bueno, lo hacen en forma de bolita. Bueno, mientras tengo ordenada, como dicen, pero entre gustos y querer, pero todo en el poder del acuerdo. Entonces, y muchas veces hay personas que por miedo a decepcionar a su padre, terminan sacrificando constantemente a su pareja. Y aquí es donde empiezan los declives. Cada vez que hay un conflicto, elige a mamá. Cada vez que hay un conflicto, elige a papá. Después a su padre, después a sus hermanos. Y la pareja siempre queda de última. Hasta que un día esa persona dice, estoy cansado de competir con tu familia.
2: Claro.
1: Y quizás nunca se trató de competir. Quizás lo único que estaba diciendo o pidiendo era hacerse sentir. O sea, tú y yo somos un equipo. Ellos nos pueden ayudar, nos pueden aconsejar, pero no pueden decidir cómo vamos a hacer las cosas. Entonces, pero también tenemos que tener mucho cuidado en convertirnos en unos controladores. ¿Por qué? Porque tampoco es sano. Entonces, bueno, como tu familia se mete, como tu familia opina, como tu familia hace, tu familia quiere, entonces si a mí me ama, no puedes ver a tu familia, no vas a ir a tu familia. Tenemos que tener mucho cuidado también en caer en esto, porque es un proceso, y sobre todo en un matrimonio que comienza. La mayoría de estos casos pasa en los matrimonios que empiezan, o sea, desde el comienzo. No es un amor saludable esto. O sea, no podemos exigir que nuestra pareja abandone a su familia para demostrarnos a nosotros amor. La solución no es el aislamiento, la solución es límite saludable. ¿Tu pareja puede visitar a su familia? Sí. ¿Puede hablar con ellos? Por supuesto. ¿Puede amarlos? ¿Puede ayudarlos? Pero no significa que tenga derecho a controlar su relación, porque también esa es otra. A veces queremos controlar y queremos aislarla para que mi suegra no se meta, porque no me cae bien mi suegra, porque pasó. Mi suegra hizo un comentario, me cae mal, no quiero que hables con ella. Entonces lo aleja. No quiero que vayas, todo. Entonces, eso pasa mucho, muchísimo. Y tenemos un caso, conocemos un caso, de una persona que, bueno, ellos están en Argentina, le mandan dinero a Venezuela, y él trabaja, él es el que trabaja, ella no trabaja porque se cuida a los niños en casa. Pero ¿qué pasa? Ella le exige a él, tú tienes que enviarle dinero a mis padres y a sus padres de vez en cuando, porque mis padres son los que necesitan, y no está bien. Entonces los quieres controlar porque quizás le tenga un poco de rabia, quizás le tenga un poco de, no sé. Entonces suelen pasar estos casos. Si te pasa, recuerda escribirnos al 11 60 14 16 13. Escríbenos al 11 60 14 16 13.
2: Y también pasa mucho de eso de que bueno, cuando hay una reunión familiar de mi pareja, entonces la otra persona no va. Sucede mucho también eso de que no van juntos, sino cada quien por su lado, tú por acá y yo por acá. O sea, no comparto con tu familia y tú tampoco compartes con la mía. O al contrario, muchas parejas son de que le gusta que la pareja comparta con su familia, pero cuando le toca al otro, no quiere.
1: No quiere. Y ese es un tema que vamos a hacer un programa de eso cuando no, nuestra familia no nos quiere, la familia de nuestra familia no nos quiere.
2: Y quiero enviarle un saludito a mi hermano Jorge Velázquez, que nos está escuchando desde Perú.
1: Saludos.
2: Queremos, Jorge, saludarlo, que nos está escuchando.
1: Así que, dos para dos internacional, gloria a Dios. Pero, ¿cómo podemos empezar a solucionar este problema? Porque todo tiene solución. Más que todo, primero hablando. Entonces, en lugar de decir, tu mamá es insoportable, porque ahí es donde empiezan las discusiones. Cuando tu mamá, podemos decir, cuando tu mamá opina sobre nuestras decisiones y tú no dices nada, yo me siento desprotegido, me siento desprotegida. Hablarlo, o sea, tu mamá es la que nos dice, la que habla, la que hace. ¿Y cómo me siento? Me siento mal. Hablarlo, ¿no? En vez de insultar a la mamá y generar rabia a nuestra, en contra o ira en contra de la familia de mi pareja, es hablarlo. No ataques a la persona. Explica el comportamiento de cómo te afecta esto. Segundo, hablen cuando estén tranquilos. Esto es clave. No esperen una discusión familiar para hablar del tema. Porque a veces pasa que cuando están bravos, o sea, o cuando pasa algo, es que sueltan el tema. ¿Sí? Lo hablan a través de la rabia. Definan juntos cosas que son privadas. Esto es muy clave. El problema no van a contar. ¿Qué problemas van a contar? ¿Qué problemas no? Mira, esto no lo podemos contar. ¿Qué decisiones corresponden solamente para ustedes? Bueno, mira, vamos a consultarlo. Porque, vuelvo y les repito, ojo, que esto es importante. Nosotros como pareja, sobre todo una pareja que comienza, necesita mucha ayuda. Por más libros que veamos, por más amigas y amigos que tengamos que nos aconsejan, siempre nuestra ayuda inmediata son nuestros padres, que son los que nos aconsejan, porque son los que están más ahí, a los quienes nos criaron. Entonces, siempre, bueno, mira, esto lo vamos a consultar. Si tenemos alguna duda, lo consultamos. Si tenemos alguna duda, o sea, yo a veces necesito consejo, pongo mi ejemplo. Y bueno, le pregunto a mi padre. Porque mi padre es más consejero en esa parte, a nivel personal. Pero no es que le voy a contar esta intimidad, esto así. Porque hay cosas, porque muchas veces dejo expuesta a mi pareja. Y no está bien, y yo no quiero que él le agarre rabia por cosas, porque después yo me arreglo, me acomodo, me pongo feliz y él queda con ese problema, sí, en contra de mi pareja. Entonces, ¿de quién es la culpa? ¿De nuestro familiar? No, es nuestra. Porque también nosotros no ponemos límites.
2: Aquí nos manda un mensajito que dice, muy importante, ¿no? Este mensajito que nos mandan dice: muchas veces los padres o familiares aconsejan por sus propias vivencias o experiencias que no han sido sanadas y siguen resistiendo su vivencia. Lo bueno es que pueden aconsejar para bien, pero cuando esas personas se meten con resentimiento y ven a la pareja de sus hijos como que puede lastimarlo o no aceptan a la familia, puede ser muy destructivo.
1: Claro. Y otra cosa importante, un punto muy importante: ambos defendamos el respeto de la relación. Ambos. No se trata de que uno ataque a la familia del otro. No, por el contrario, se trata de que ambos cuiden el espacio que construyeron juntos, que ambos protejan eso. ¿Por qué? Porque un día mamá, papá, hermano, cuñado, primo, tío, no van a estar. Y quien va a estar ahí es tu pareja. Quien va a estar ahí es tu cónyuge, es tu esposo, tu esposa, por ese que el que está ayudado en las buenas, en las malas. Tenemos que estar muy pendientes con eso. Pongamos, definamos qué respeto vamos a defender nuestra relación. Defendamos lo que es nuestro, como dicen por ahí. Y si te sientes identificado con este tema, quieres hablar, estás pasando por una situación, has pasado, pasaste, o conoces a alguien que esté pasando por esto, es un tema que nos puede pasar, queremos orar por ti. En nuestra Iglesia Catedral Cristiana Villa de Lina, con nuestros pastores Dora y David Pazuelo, que nos pastorean ahí, nos guían, tenemos un equipo para ayudarlos, para aconsejarlos. Vengan, visítennos. Si no pueden visitarnos, escríbanos al 11 60 14 16 13. Queremos orar por ustedes. Estamos ubicados en nuestra iglesia en Paraná 6945 Villa de Lina. Vamos a un segundo corte musical y volvemos con más de 2 para 2.

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1: Y estamos de vuelta acá en 2x2 y estábamos hablando de un tema súper importantísimo, que es cuando nuestra familia se mete, en nuestra relación, nuestra pareja no pone límites. Y quiero mandarle un saludo muy especial a Roxy, que nos escucha ya desde Saavedra, una hermana de nuestra iglesia. Dios te bendiga, Roxy. Te mandamos un saludo grande, siempre nos escucha. Y un saludo también a los pastores Diego y Lorena Pazuelo, que hoy están cumpliendo 21 años de casado, de feliz matrimonio. Los bendecimos y que sean de gran bendición. Y hoy queremos, quizás estás escuchando este programa y te sientes cansado. Cansado de sentir que tienes que competir con la familia de tu pareja, cansado de que cada decisión que tomas o que tomen entre ustedes sea cuestionada. Cansado de que alguien opine sobre todo. Y mucho más en otra familia. Cansado de lo que más te duele, no es lo que dice tu suegra, tu suegro y tu cuñada. Eso es lo que más muchas veces nos hiere. Lo que realmente duele es sentir que la persona que ama no nos está defendiendo. Y quiero decirte algo. No estás pidiendo que tu pareja deje de amar a su familia. Estás pidiendo algo mucho más sencillo. Y es: quiero sentir que tú y yo somos un equipo. Y la Biblia dice en Génesis 2:24: dejará al hombre a su padre y a su madre, y se unirá a su mujer, y serán una sola carne. Esto no significa abandonar a nuestros padres, o que ella abandone a sus padres, o que él, nuestra pareja, abandone a sus padres. Significa que cuando decidimos formar una pareja, comenzamos una nueva etapa, una nueva unidad.
2: Qué hermoso es entender esto, ¿no? Tu pareja no debe ser la persona que te deja caer frente a los demás. Debería ser la persona que te ayuda a levantarte. Cuando todos opinan, ustedes necesitan escucharse. Cuando todos critican, ustedes necesitan hablar. Cuando otros intentan dividirlos, ustedes necesitan recordar por qué han decidido caminar juntos. Y cuando sea necesario poner límites, podemos hacerlo sin odio, sin grito y sin destruir a nuestra familia. Porque poner límite no es dejar de amar.
1: Muchas veces este límite, o poner este límite precisamente, es una manera de proteger lo que nosotros amamos. Y si eres el que tiene dificultades para poner límites a tu familia, que quizás hoy Dios te está diciendo, no tienes que elegir entre tu familia y tu pareja, no es una decisión. Tienes que aprender a poner a cada persona en el lugar que corresponde. Y si eres quien se siente rechazado por la familia de la pareja, recuerda esto, mi amigo, mi amiga. No necesitas la aprobación de todos para que Dios bendiga el camino por el cual tú estás construyendo. Porque a veces pensamos que necesitamos la aprobación de las otras familias para que Dios nos bendiga. No. No permitas que una suegra, un suegro, un cuñado, un hermano o cualquier otra persona se convierta en un tercer integrante de tu familia. Tu relación no necesita dos corazones comprometidos y a Dios en el centro.
2: Porque una familia puede opinar, puede aconsejar, puede equivocarse, puede incluso no aceptarte. Pero si ustedes aprendan a caminar unidos, a hablar con respeto, a perdonar, a poner límites y buscar a Dios, no tienes por qué vivir esclavo de las opiniones de los demás.
1: Tal cual. Hay que aprender a caminar juntos, a perdonar, a poner estos límites, como decía. Y quiero terminar con algo para que quede grabado en su mente y en sus corazones. No destruyas tu relación intentando agradar a otros. No destruyas tu relación intentando agradar a tu familia. Tu familia, a demostrarle, no la destruyas, demostrándole a tu familia quién tiene razón. Construyan, hablen, perdonen, pónganse límites y sobre todas las cosas vuelvan a Dios. Porque al final del día, cuando las opiniones se callan, cuando los familiares se van, cuando las puertas de la casa se cierran, van a quedar solamente ustedes dos. Y ahí es donde van a demostrar si realmente aprendieron a ser un equipo o no. Que Dios le dé sabiduría a mi hermano, a mi amigo, para amar a sus familiares sin permitir que estos gobiernen su relación. Que les dé humildad para reconocer sus errores, valentía para poner límites y, sobre todas las cosas, amar para permanecer unido. Porque recuerda esto, hermano, una pareja fuerte no es aquella que nunca tiene problemas con la familia, sino es aquella que aún en medio de los problemas decide no soltarse la mano. Te bendecimos, mi querido hermano, te bendecimos, mi querido amigo. Le mandamos un saludo también a Cristian Cárdenas. Dios te bendiga, Cristian, gracias por escucharnos siempre ahí al pendiente. Mi amigo, mi amiga, recuerda esto: no permitas que tu relación se dañe por un tercero. Es entre ustedes, acuérdate, acordemos siempre a quién escogimos, a quién decidimos amar. Ponemos a Dios de primero y que los terceros tomen su lugar de tercero. Dios primero y después nuestra pareja. Siempre no permitamos que nuestra pareja nos deje, se acabe el amor por agradar a otros. Si te sentiste identificado con este tema, mi querido hermano, escríbenos. En Catedral Cristiana siempre estamos para apoyarte, para aconsejarte, con nuestro pastor David Orapazuelo. Estamos ubicados en la calle Paraná 6945 en Villa de Lina. Si quieres escribirnos, escríbenos al 11-6014-1613. Estamos finalizando nuestro programa. Nos alegra que nos hayan escuchado. Esperamos que este tema haya sido una gran bendición para su vida. Que Dios los bendiga grandemente. En los controles estuvo el magnífico gran Alejo. Esta fue una producción de Catedral Cristiana. Y quien les habla, Andy Rodríguez.
2: Y Catherine Velázquez.
1: Dios les bendiga. Nos vemos en el próximo programa. Chao,
2: chao.
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0: Baez. 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
1: La radio te informa la hora. 10:03.
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1: Hola, bienvenidos. ¿Cómo estamos en este nuevo programa de Fortaleciendo Matrimonios y Fortaleciendo Nuestras Familias?
2: Así es, así es.
1: El tema de hoy está bueno.
2: Muy bueno.
1: ¿Pero está difícil?
2: Muy difícil hablar de esto, Silvia.
1: Pero el nombre me impactó.
2: Sí. ¿Por qué te impactó eso?
1: Sí, porque el nombre es ¿cómo predecir la infidelidad? Uh-huh. Es como que hay señales de alerta que me puede dar mi pareja, uh-huh, mi matrimonio, de que se podría venir una infidelidad.
2: Uh-huh. Exactamente.
1: Si no me pongo las pilas.
2: Exacto. Nadie planificó.
1: Claro, nadie quiere
2: no,
1: eso.
2: No, nadie quiere.
1: Nadie se casó para divorciarse.
2: Tampoco es algo que simplemente sucede.
1: Uh-huh. Exacto.
2: No es que yo, hoy estamos acá nosotros súper enamorados, felices con nuestro proyecto de vida, el otro día, ¡pum!, fui infiel. No, eso no es así. Uh-huh. Sino que fue un deterioro gradual y hubo varias cosas que intervinieron ahí para que llegáramos a ese punto. Uh-huh. Y hoy queremos hablar de eso. ¡Uy, qué bueno va a estar esto! Así que, por favor, no se vaya, quédese allí. Yo creo que la infidelidad es una de las experiencias más devastadoras que un ser humano pueda experimentar.
1: Incluso se dice que es más difícil una infidelidad que la misma muerte del ser amado. Sí.
2: Dentro de la escala de los psicólogos, primero está la muerte de una persona amada y después está la infidelidad. Y después el nacimiento de un hijo. Son las cosas que más estrés y crisis provocan en el corazón del ser humano. Estas personas que pasan por eso, generalmente le va a escuchar decir cosas como nunca pensé que esto nos iba a pasar a nosotros.
1: Claro.
2: Me quiero morir. O ya nada tiene sentido.
1: De repente se encuentra con esa realidad que no esperaba y dice, no puede ser, esto es una película. Sí. Pero el tema de hoy justamente es decir que sí se puede estar esperando si me doy cuenta de señales que me alertan de que tengo que prevenir esto.
2: Claro. Para la antena.
1: Sí.
2: Si estas cosas que vamos a ver hoy las estás detectando en tu relación, y yo te pido que por favor hagas algo al respecto.
1: Es imprescindible.
2: La mejor medicina es la preventiva.
1: Claro.
2: Habla con tu líder, habla con tu pastor, habla con alguien que te pueda ayudar.
1: Estaba pensando justamente, la mejor medicina es la preventiva.
2: Sí.
1: Viene a ser las vitaminas. Sí. Muchas veces tomamos vitaminas que te dicen, estas vitaminas te van a ayudar a no engriparte, a no enfermarte. Entonces también nuestro matrimonio necesita estas vitaminas que nos ayudan a que eso no nos pase.
2: Este programa es una vitamina.
1: Este programa es una vitamina. Sí. Y cursos, tenemos un curso que se llama Fortaleciendo Matrimonios acá en Enfoque, que tenés todo el material más los videos. Es cuestión de querer, de querer fortalecer mi matrimonio y hacer el curso. Sí. Estaba pensando, muchas mujeres me dicen, ¿cómo lo siento a mi esposo a hacer un curso de matrimonio o a mirar un programa? A él le parece lo más cursi que hay. O sea, déjame de hinchar con esas cosas.
2: No me gusta la palabra chantaje.
1: Ah, no.
2: No, eso es feo. No. Pero ¿sabes qué? Por ejemplo, cuando tu esposo hace algo bueno, le vas a decir, qué bien me hizo lo que hiciste hoy.
1: Muy buena táctica.
2: Cuando vos haces tal cosa, vos sabes que yo me siento tan amada.
1: Me hace sentir tan bien.
2: Claro. ¿Te acordás que el otro día di una charla para matrimonio y me acompañaste? Bueno, ¿sabes? Yo quería comerte a beso ese día.
1: Sí.
2: Porque sentí que soy importante para ti. Entonces, es una manera de que yo le voy a dar combustible al otro y le voy a dar gratificación por interesarse en nosotros. Porque nosotros los hombres, si es que sabemos algo, es de política, de fútbol y de sexo.
1: Dice, ¿qué saben?
2: Sí, los hombres, la mayoría de los hombres. A él puede ser el mejor, si fuera director técnico de su equipo, campeón mundial.
1: Aunque no sabe nada,
2: si
1: pero él
2: cree. Si fuera político, el mejor presidente.
1: Claro.
2: En cuanto a sexo, no, a mí, yo soy el...
1: Sí, es como que es muy cursi ir a una clase de sexualidad en el matrimonio, y más si es cristiana.
2: Sí.
1: Pero qué importante.
2: Sí.
1: Qué vitamina para nuestro matrimonio.
2: Sí. Las personas traicionadas me han dicho, siento como que la vida se me va de las manos. Dice. Uh-huh. Es como que se me está escapando y pierden la esperanza de que la vida algún día volverá a tener color. Pierden la esperanza de que valdrá la pena seguir viviendo. Y una cosa que tenés que hacer, antes de pretender restaurar tu relación matrimonial, si te enteraste ahora de que te fueron infiel, restaurate vos como persona. Estabilízate emocionalmente.
1: Uh-huh. Trata de sanar.
2: Yo, para que yo pueda volver a respirar uh-huh. y no pierda la esperanza, porque una persona sin esperanza es una persona que le puede hasta enfermar.
1: No, porque, y se deprime.
2: Sí, todo tu sistema decae, uh-huh. hasta tu sistema inmunológico.
1: Bajan las defensas.
2: Claro, entonces es muy importante que cuides eso. No se acabó el mundo, ¿sí? Muy doloroso. ¿Vas a llorar? Sí. ¿Vas a sufrir? Sí, claro que sí. Uh-huh. Pero no hay ningún terapeuta que te pueda ayudar a quitar el dolor inmediatamente. No, es algo que hay que pasar, como el duelo. Uh-huh. Te pueden ayudar a manejar el duelo. Todo bien, pero la persona ya no está. Entonces claro, hay un dolor allí que hay que superar.
1: Pero la infidelidad también no quiere decir que mi matrimonio va a terminar.
2: Ahí está. Por eso tenemos que renunciar a ese pensamiento catastrófico de que la infidelidad es el punto final de toda relación. No lo es. Uh-huh. Silvia, vos y yo hemos visto tanta gente.
1: Sí, somos testigos de tantos milagros que humanamente uno diría, no, jamás se va a restaurar ese matrimonio. Sí. Sin embargo, Dios los ayudó, Dios los sanó y lo hizo.
2: Uh-huh. Y ver hoy cómo han superado y cómo han sanado.
0: 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Continuamos con el programa.
2: Quiero leerte algunas cosas que llevan a la gente a ser infiel. Primero, mucha gente son infieles porque creen que la felicidad es algo que está allá afuera. Uh-huh. Entonces, como que esa nueva relación me va a agregar algo a mí para que yo sea más feliz. Entonces, no me siento completo.
1: Me crea maripositas en el estómago otra vez.
2: Claro.
1: Ahí está.
2: Entonces, empiezo a fantasear con una mentira porque en realidad no soy feliz yo, y como no soy feliz yo, quiero agregar algo de afuera.
1: Y estoy buscando.
2: O tengo que inyectarme algo, o tengo que fumarme algo, uh-huh. o tengo que tener una relación extra para ser más feliz.
1: Para sentirme completo.
2: Exactamente. Otra, pérdida del amor romántico. Esa es otra razón. Uh-huh. Se murió el amor romántico.
1: Todo se volvió monótono y aburrido.
2: No ser respetado o admirado. Otra cosa, buscar validación en otra persona. Desconexión. Escucha esto, Silvia. Curiosidad. Ser estimado nuevamente. Al fin alguien me llama por teléfono. Al fin alguien me dice te amo.
1: Uy. Al fin alguien se preocupa por mí.
2: Sí.
1: Porque mi esposo ni se daba cuenta de un montón de cosas que me estaban pasando y alguien se está dando cuenta.
2: Alguien me escucha finalmente.
1: Sí.
2: ¿A qué costo? Bueno, tengo que entregar mi cuerpo, pero no importa, por lo menos me escuchan. Terrible. Escucha esta. Mujeres que descuidan al marido por dedicación excesiva a los hijos. Uh-huh. La mujer se casó con los hijos y el marido anda por Dios sabe dónde.
1: Su mundo son los hijos.
2: Uh-huh. Venganza.
1: Venganza.
2: Eso es lo más terrible. Si te fueron infiel y querés vengarte,
1: voy a hacer lo mismo.
2: Estás destruyendo tu propia vida. No rebajes tu integridad, porque la venganza nunca quita la culpa ni el dolor. La venganza no te hace sentir mejor. Depresión, rutina, volver a sentirse vivo, pornografía, baja autoestima.
1: Y la pornografía vendría a ser lo mismo que la infidelidad. Un hombre que está mirando pornografía le está siendo infiel a su esposa.
2: Totalmente.
1: Y lo peor de todo es que la mujer vive en la casa, duerme en su cama, porque la pornografía no la sacas de tu casa.
2: No, está ahí mismo. Cama ahí. Está entre los dos.
1: No es solo una mujer, son muchas, imagínate.
2: Este que voy a decir ahora es muy sutil, incluso entre cristianos. Uh-huh. Estamos hablando de las causas de la infidelidad. Te vaya notando. Involucramiento emocional con otra persona.
1: Amigos que empiezan a ser más que amigos.
2: Exactamente. Incluso ya unos años atrás, en nuestra iglesia, había una persona que me decía que se iba a hacer al hospital a hacer visitas.
1: Ajá.
2: Y era una mujer. Que, bueno, entre el grupo que iban, había un hombre.
1: Ajá.
2: Y ella me decía, pastor, es increíble. Cuando él va...
1: Fluimos.
2: Si fluimos juntos, lo oramos por los enfermos y los enfermos se sanan. Y empezamos a ir a otros hospitales y los dos iban juntos.
1: ¡Wow! ¡Qué peligroso!
2: Eso es lo más ridículo que te puede pasar.
1: Sí.
2: Supuestamente sirviendo al Señor,
1: sirviendo a Dios,
2: nos conectamos. Yo con mi esposo no conecto así, pero con este Señor, increíble como Dios nos usa, me dijo.
1: Increíble como el diablo nos miente, ¿no?
2: Ahí está.
1: Y también pienso, a veces queremos ayudar a alguien que está pasando un mal momento y empezamos a entablar una amistad para ayudar y nos terminamos enredando.
2: Exactamente. Nunca usted tiene que prestar oídos a alguien de sexo opuesto para ayudarle en su matrimonio.
1: Eso tenemos que ponernos como pareja, como matrimonio, como un reglamento.
2: Sí. Uy, escucha esta. Volver a sentirse deseado. Muchos hombres lo hacen para reafirmar su masculinidad. Problemas internos no resueltos. Bueno, hay un montón de factores que contribuyen a eso. Lo importante es estar atento. Cuidado. Cuidado. Como dije recién, ninguna infidelidad es resultado de un evento fortuito. No es algo que sucedió. ¡Ay, no me di cuenta! No.
1: Tampoco es justificable nada.
2: Claro. No es fortuito. Es un largo proceso, como dijimos hoy, distanciamiento espiritual, distanciamiento emocional y físico de la pareja. Entonces, yo me alejo de mi cónyuge y me estoy acercando a otro sin darme cuenta. En otras palabras, presta atención, la infidelidad comienza en el corazón y no en la cama. Empiezan los ojos, de los ojos va a la mente donde empieza, sigue la imaginación.
1: Sí.
2: De la imaginación va al corazón.
1: Todo donde, empieza en la cabeza.
2: Claro, de la imaginación al corazón y ahí se engendra el deseo.
1: Uh-huh.
2: Y del deseo va a la decisión.
1: Sí.
2: Y hay mucha gente que está en ese punto de decisión y no lo han hecho porque no han tenido la oportunidad. Pero si la oportunidad se presenta, ok, bienvenido sea. Lo que estoy diciendo es que la infidelidad, Silvia, es el resultado de miradas, conversaciones.
1: ¿Una mujer puede mensajear con un hombre?
2: Y mira, es muy complicado, o sea, ese tema.
1: No debería.
2: Muy complicado. Tampoco,
1: yo sé, pero el hilo es muy fino.
2: Sí, es muy fino. Muy fino.

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1: Hola, les saluda a su amigo Marco Vega. Nuestro apunte de hoy se llama Obras de Dios, Hechos 10, 23. Entonces Pedro los invitó a pasar, los hospedó. Al día siguiente Pedro se fue con ellos acompañado de algunos creyentes de Jope. Un día después llegó a Cesarea. Cornelio estaba esperándolo con los parientes y amigos íntimos que había reunido. Nueva versión internacional. Este es quizás una de las mejores ilustraciones que encontramos en la palabra de lo que significa el texto que dice: somos hechura de Dios, creados para buenas obras, las cuales Dios preparó de antemano. La historia de Pedro con Cornelio revela cómo el Padre, por medio del Espíritu, ordena las partes de una misma historia. El objetivo de este plan era que Cornelio y su familia llegaran a conocer a Jesús. La palabra nos dice que Cornelio era un hombre piadoso y temeroso. Entonces, la primera acción de Dios fue movilizar el corazón de este hombre para que lo buscara. Después de un tiempo, el Señor intervino por segunda vez. Envió un ángel. El ángel le dio instrucciones. Mientras los mensajeros de Cornelio salían rumbo a la costa, Dios comenzó su tercera acción, que era revelarle a Pedro por medio de una visión sus planes. Luego de una momentánea confusión, Pedro accedió a ir. Mientras aún expresaba su aceptación, llegaron los hombres a buscarlo, que también habían sido movilizados por Dios. Juntos los tres retornaron a la casa de Cornelio, donde seguramente Dios también movió a este hombre juntando a su familia y vecinos. El escenario estaba ahora preparado para que Pedro presentara estas personas a Jesús. El desenlace de esta historia era previsible. Mientras aún hablaba Pedro estas palabras, el Espíritu Santo cayó sobre toda la gente. Todos los detalles habían sido cuidadosamente coordinados por Jesús para producir esto. ¿En cuántas otras cosas habrá intervenido Dios para esta conversión? A la luz de ese relato, resulta casi cómico el exagerado rol que nos atribuimos en los acontecimientos. Con demasiada frecuencia creemos que nosotros somos los que estamos empujando la carreta. En realidad, nuestra parte es pequeña. La fatiga que experimentamos viene cuando no somos conscientes que es Dios quien hace las cosas. La historia de hoy nos invita a relajarnos, a abrir los ojos para ver el obrar de Dios en los proyectos donde Él nos permite tener participación. Hasta la próxima.
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1: Te voy a hacer unas preguntas. ¿Qué preferís? ¿Éxito, abundancia o amor? Y solo de estas tres podés elegir una. Una mujer salió de su casa y vio a tres ancianos con largas barbas blancas sentados al frente de su casa. No los reconoció. Dijo, creo que no los conozco, pero deben estar hambrientos. Por favor, entren y tengan algo de comer. ¿Está el hombre de la casa? Preguntaron. No, dijo ella. Está fuera. Entonces no podemos entrar. Al anochecer, cuando su esposo llegó a su casa, le contó lo que había ocurrido. Andá a decirles que estoy en casa e invitarlos a comer. La mujer salió e invitó a los tres hombres a entrar. Nosotros no entramos a la casa juntos, dijeron los ancianos. Ella preguntó el por qué. Con curiosidad quería saber. Uno de los ancianos explicó. Su nombre es Abundancia, dijo señalando a uno de sus amigos. Y luego, señalando al otro, dijo, él es Éxito y yo soy Amor. Luego agregó, ahora entra a tu casa y conversa con tu esposo sobre cuál de nosotros quiere que entre a tu casa. La mujer fue y le contó a su esposo lo que había dicho. Su esposo estaba encantado. ¡Qué lindo!, dijo. Ya que este es el caso, invitemos a la abundancia, dejándola entrar y que llene nuestra casa de abundancia. Su esposa no estaba de acuerdo. Querido, ¿por qué no invitamos al Éxito? Su nuera estaba escuchando desde el otro lado de la casa. Saltó con su propia sugerencia. ¿No sería mejor invitar a Amor? Nuestra casa se llenaría de amor. Escuchemos el consejo de nuestra nuera, dijo el esposo a su esposa. Invitemos a Amor para que sea nuestro invitado. La mujer salió y le preguntó a los tres ancianos. ¿Quién de ustedes es Amor? Por favor, entre y sea nuestro invitado. Amor se levantó y empezó a caminar hacia la casa. Los otros dos se pararon y lo siguieron. Sorprendida, la señora le preguntó a Abundancia y a Éxito. Solo invité a Amor. ¿Por qué vienen ustedes? Los ancianos replicaron juntos. Si tú hubieras invitado a Abundancia o a Éxito, los otros dos de nosotros nos hubiéramos quedado afuera. Pero como invitaste a Amor, a donde quiera que lo haya, vamos nosotros con él. Donde quiera que haya amor, hay también abundancia y éxito. Sí, sí.

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0: la radio te informa la hora. 11. 5 minutos.
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1: Y hoy, bueno, quiero hablarles de esa vida que Dios le ha dado a usted, ¿no? Le puse como título, solo una vida. A veces pensamos que hay recambio de esta vida, ¿no? Después de vivirla y tal vez hasta no hacerlo bien, vamos a tener otra para mejorarnos, ¿no? Pero no es así, ¿no es cierto? Y aquellos que ya han partido, ya lo consumieron a todo esto y es tan importante, ¿no? Hablamos de legado, ¿qué es lo que dejaron? ¿Qué es lo que nos han dado como valioso? Vio que hay vidas que desaparecen y uno casi ni se dio cuenta que se fueron, ¿no? Y hay otros que hasta algunos los extrañan, ¿no? Hay algunos que les hacen algunos monumentos por allí, nuestra sociedad, ¿no? Que busca de alguna manera de utilizar estos corazones como ejemplos, ¿no? A seguir, el conquistador, el general, ¿no? Y algunos dicen, me gustaría algo semejante, que me tengan en cuenta, ¿no? Y así en áreas, distintas áreas, como escritor, el otro como el que hizo ese monumento, el que hizo ese edificio, ¿no? Y no está mal, ¿no? Si dejamos un buen modelo a seguir, ¿no? Un buen ejemplo. Qué bueno que nos reconozcan. A veces cuando voy a un cementerio me gusta ir a esas tumbas, ¿no? Por ejemplo, la de William Morris que tenemos aquí en Argentina, ¿no? Alguien que ni siquiera terminó su educación, sin embargo, ¿no? Se habla de más de 70 escuelas y la actitud que él tenía frente a cada una de esos momentos, ¿no? Tal vez podemos hablar de otros. Mi padre, me acuerdo que si había algo que le gustaba cada vez que íbamos, porque despedíamos a alguien, después que todos se retiraban, iba a recorrer, ¿no? Y le gustaba leer esas frases y qué es lo que esa persona había dejado en vida, ¿no? En su tiempo de vida, ¿no? Y algunos de esos lugares medio como que habían pasado desapercibidos, pero cuando íbamos a la historia de esa persona realmente habían impactado corazones de una forma tan, tan preciosa, ¿no? Así que es un pensamiento para nosotros, ¿qué es lo que estamos trabajando, haciendo, ¿no? Llevando adelante, vivimos para nosotros o estamos allí queriendo, como el Señor nos ha provocado a dar, ¿no? Dad y se os dará, dice la palabra, ¿no? Y qué importante que podamos partir de esta base, ¿no? Solo una vida para dar, ¿no? La pregunta grande es, ¿a quién se la voy a dar? ¿No? ¿A quién se la voy a dar? Y nosotros los cristianos, porque también suena lindo, ¿no? Yo se la voy a dar a Dios, dicen, ¿no? Y qué bueno. Mi pregunta es, ¿se la está dando? ¿No? Se la está dando. Y mire, usted hace un censo de su vida, de solo un día, y usted se puede dar cuenta, ¿no? Es el 100%, el 50%, el 20%, el 10%, el 5%, el 2%, ¿no? Ay, pastor, me viene con algo así usted, ¿no? Pero qué importante tener esto presente, ¿no? Y algunos, ¿no? Andan por las calles de nuestro querido país con actitudes a veces que tienen que ver con ignorancia, ¿no? Diciendo o molestándose tal vez con Dios. No sé si alguna vez usted recibió quejas, ¿no? ¿Cómo Dios puede soportar, ¿no? Que haya tanto hambre en este mundo, injusticia, ¿no? Pobreza, esos matrimonios que se rompen, ¿no? Esos niños abandonados. ¿Cómo puede ser, ¿no? Ahora, es muy importante partir de esta base, que usted sepa que luego de esa pregunta viene una respuesta, ¿no? Y es que Dios trabaja a través de las personas. ¿Sabes? Yo estaba con mi hijo, uno de mis hijos, en el cuartel general, así le llaman a ese lugar, de Rick Warren, el que escribió uno de los libros más conocidos, Vida con Propósito. Se dice que la Biblia está en primer lugar como libro de venta y después está Vida con Propósito, ¿no? Se ha traducido en más de 160 idiomas ese libro. Y allí estábamos, y de pronto él estaba dando unos talleres a unos 20 pastores que estábamos en ese lugar, invitados por él, y de pronto dice: disculpen, tengo que retirarme por unos minutos. Resulta que me ha llamado el presidente de Sudán, ¿no? Y tengo que hacer el speech ese que él tiene que dar a todo el país, y me ha pedido que yo le arme algo como para dar. Así que si ustedes me permiten, me voy a retirar, voy a armar eso y vuelvo. Y así lo hizo, ¿no? A los 40 minutos estaba de vuelta con nosotros, ya está, ya se lo mandé, ¿no? Vía mail, y yo dije: wow, qué importante, ¿no? El lugar que Dios le ha dado a este hombre, nada menos que hablarle a una nación a través de ese escrito que él ha armado, ¿no? Y que el presidente te pida algo semejante. Wow, dije yo, qué fuerte esto. Como que le presté más atención a lo que venía dándonos como taller, porque yo, mirá, si hay gente que lo reconoce de esta manera, qué impacto que está causando en la sociedad, ¿no? Sudán, nada que ver, mire, con el país en el cual estábamos allí de visita, ¿no? Y a veces no nos damos cuenta, ¿no? El efecto que tiene un cristiano en esta sociedad, ¿no? Esa vida que Dios ha dado, ¿no? Si la ponemos allí en movimiento, alineada a esa voluntad perfecta, porque dice su palabra que nos ha creado con propósito divino, maravilloso propósito. Amén. Así que tenga cuidado a veces cuando estas preguntas llegan. Somos sus manos, somos sus pies, somos sus labios, somos esos voceros presidenciales. ¡Wow, pastor!, ¿no? Qué tremendo, ¿no? Por eso quiero preguntarle en este día si nunca hizo una oración equivocada. Mire, estoy mirándolos a todos, ¿no? Una oración equivocada. ¿Y eso cómo es, pastor, no? Bueno, una oración equivocada es pedirle a Dios que haga cosas que nosotros podemos hacer. ¿Qué tal? que nosotros podemos hacer. Le voy a dar un ejemplo. Por ejemplo, estoy con mi esposa y le digo, me gustaría tener las pantuflas para caminar en el piso y no sufrir, ¿no?, el frío o algo por el estilo, ¿no? No me las buscás. ¿Saben lo que va a decir mi señora? ¿Y por qué no las buscas vos? ¿No? Sería algo simple y sencillo, ¿no? Una respuesta como esta, ¿no? ¿Eh? Y en ese tono, como diciendo, ¿y por qué no las buscas vos? ¿Eh? Y quiere algo más exagerado. Si vos también tenés pies como yo para ir a buscarlas, ¿no? ¿Eh? Imagínese el gran Dios. ¿Eh? Si vos tenés todo para hacerlo, ¿por qué orás, no? ¿Eh? Para pedirme a mí que yo lo haga. Casi como que no, suena a vago uno, ¿no? ¿Qué, no? Anda vos a buscar. Nunca le pasó algo así, tal vez con los hijos o con los nietos, ¿no? Ay, mamá, haceme la leche. 30 años tiene el nene, ¿vio? Y ahí la mami, hace la leche, ¿no? Pero a veces Dios está esperando de nosotros, muchas veces está esperando de nosotros, ¿no? Es más, Él quiere que nos capacitemos, que nos volvamos cada día mejor, ¿no? Y que seamos, ¿no?, corazones que impactan vidas para bien. Amén. Y a veces podemos tener oraciones equivocadas en movimiento, ¿no? Estar esperando que milagrosamente sucedan, ¿no? Que sucedan, cuando tenemos toda la capacidad, todo el potencial para hacerlo. Imagínese este hombre, Rick Warren, diciendo, ay, mire, presidente, pero si usted es presidente, ¿cómo no lo va a poder hacer usted, presidente? ¿No? Y lavarse las manos, como decimos nosotros aquí, y que se las arreglen, ¿no? Pero allí había visto en ese hombre una capacidad muy particular, muy especial, y él necesitaba esa palabra que tenía que ver con el Todopoderoso allí, ministrándole a ese corazón, esa sabiduría. ¡Wow! Nos han valorado y ahora tenemos eso para poner en movimiento. ¡Qué maravilloso! ¿No es cierto? ¡Amén! Me miran algunos como diciendo, ¡ay, pastor! Estoy preguntándome a mí mismo las equivocaciones que he cometido con mis oraciones.

deuda, a esos pobres, a todos esos necesitados, Señor. Dame la capacidad, la sabiduría para poderlo hacer en tu nombre. Amén. ¿Qué le parece? Ay, pastor. ¿Eh? A veces no nos damos cuenta, pero Dios está esperando de nosotros, ¿no? Cuando esa capacidad está en mí, ante todos esos que se cruzan en mi camino, de poder ayudar con una palabra, tal vez un alimento, ¿no? ¿Qué tal un abrazo? Vio que hoy hay jóvenes que, mayormente jóvenes, aunque yo vi gente mayor también haciéndolo, ¿no? Hace poco estuvimos allí en una de estas calles de Buenos Aires haciendo un evento tan lindo, tan precioso, y había estos jóvenes que decían: necesitas un abrazo. Tenían un cartel que decía: necesitas un abrazo, ¿no? Ay, sí, uno lo detenía y decía: sí, y venían y lo abrazaban. Y usted dirá: qué ridículo, ¿eh? ¿Sabe qué? Hay gente que a veces por meses nadie los abraza. Algunos por año nunca los abrazaron, ¿no? Y de pronto este corazón que ni conoce esa vida, allí está con una actitud de abrazarlo, ¿no? Y no sé si usted se dejó abrazar, pero ahí le dan un toquecito. Este es un abrazo de parte de Dios a tu vida. ¡Oh! Somos sus manos, somos sus brazos, somos sus pies. Y estoy hablando de bendecir corazones. Ah, pastor, ya me estoy haciendo un cartel y donde quiera que va. Mire, hay tantas cosas que a veces no se da cuenta uno. Como Dios quiere usarnos para bendecir algún corazón. Dios siempre está esperando tu reacción. Tu reacción para acompañarte, tal vez en un simple llamado de ese celular, una palabra de aprecio, una palabra de sabiduría impartida en alguien. Amén. ¿Qué tal? ¿Cuántos tienen celular aquí? Ay, pastor, no me salvo de esta, pastor. A veces no nos damos cuenta, pero hay un potencial allí si lo ponemos y lo alineamos a la voluntad del Todopoderoso. Hay alguien en un hospital, hay alguien por ahí que va a ser intervenido, ¿no? Y decir: Señor, vamos a orar por esa persona. Llamarlo y decir: mirá, estoy orando por vos. Vamos, que si Dios está con vos. Mirá, hay milagros y maravillas que van a manifestarse en toda esta situación. Amén. Wow, están, me parece algunos que están medio como el patito ese, mojado, ¿vio? Por la lluvia esta que se ha dado. Espero que la lluvia del Todopoderoso también caiga sobre su vida en este día, y tu corazón, todo su ser, sea transformado para su gloria, porque el Señor está necesitando de esos voluntarios que se muevan como la iglesia del Señor Jesucristo en esta nación, nuestro querido país, que necesita tanto del amor de Dios. Amén. Y está en usted. Dios quiere que sea protagonista, no más espectador. Yo voy a la iglesia de fulano de tal, yo me congrego en tal lugar. No, mire, eso no tiene peso alguno. Este Dios está esperando que usted saque lo que hay dentro suyo y lo ponga en movimiento para su gloria. ¡Amén! Ese amor de Dios que fluya, fluya en su vida. Y lo que usted no pueda hacer es entonces cuando Él lo va a hacer. Amén. Pero eso que usted puede hacer, Él está esperando que usted lo haga. Ay, pastor, no se ponga nervioso, pastor. Dios siempre está esperando tu reacción. La actitud que debemos muchos de nosotros desarrollar es la de reaccionar, sabiendo que hay muchas cosas que nosotros sí

podemos hacer. Amén. Lo que vos no puedas, no te hagas problema, yo lo voy a hacer, dice el Todopoderoso. Aleluya. Mire, la fe es eso, lo que usted puede hacer. Usted no necesita fe para hacerlo. Usted necesita fe para lo imposible, eso que usted no puede hacer. Ay, pastor. Con lo que está diciendo, debe ser 3 años que yo no uso la fe entonces, pastor. Bueno, de eso quiero hablarle en este día. Amén. Si usted va a la palabra de Dios allí en Romanos capítulo 12, versículo 1, dice, les ruego, miren usted, les ruego. Miren la que tiene al lado suyo y decirle, te ruego. Escuche y agréguele esta frase, por la misericordia de Dios. Wow, tremendo, ¿no? Que se presenten vuestros cuerpos, ese cuerpito hermoso que tenés y esas facultades que hay en ti, ¿eh? Facultades que hay en ti, esas capacidades que tenés. ¡Ah! ¡Oh! Tremendo. El mismo Dios dándole valor a nuestras vidas, ¿no? Como ofrenda viva. Como ofrenda viva y santa, agradable a vuestro Dios. Y luego, si usted va un poquito más allá, se va a encontrar con que remata este versículo diciendo, luego, dice, esa es la verdadera forma de adorarlo. ¡Wow! ¡Qué tremendo, ¿no? Ah, yo pensé, pastor, que era cuando cantamos. Sí, es una forma de no adorarlo. Si usted está ofrendando su adoración y su alabanza a Él. Amén. ¿Sabe? Yo era músico también y supe cantar y dirigir alabanza. Y bueno, tantas cosas supe hacer cuando era mucho más joven, ¿no? Que hoy. Y yo en los comienzos pensé que yo cantaba a la gente hasta que me avivé que no, yo le estoy cantando a Él, yo lo estoy adorando a Él. Y sabe que estoy buscando que ustedes me acompañen para que juntos lo adoremos. Amén. Así que tuve que pedir perdón, Señor, porque no lo entendía. Ahora lo entiendo, Señor. Amén. Aleluya. Me acuerdo que yo solía cantar, a veces sentado o parado allí, y mire, quería moverle los pelos al de adelante, ¿vio? Y cantaba. ¡Oh! No entendía que no se trataba de eso. Se trataba de adorarlo a Él. Como dice su palabra, en espíritu y en verdad. Amén. ¡Wow! Y esto lo puede hacer usted en su trabajo, lo puede hacer. ¿Qué, cantar, pastor? No, en lo que hace. Adorarlo a Él. Amén. Tremendo, qué maravilloso. Debemos llegar al conocimiento de que nosotros somos el cuerpo y Él es la cabeza. Ah, el Espíritu Santo necesita nuestros pies, nuestras manos, nuestros ojos, nuestra boca. Ese es nuestro gran privilegio, poder servirlo, servirlo a Él. Aleluya. Si usted va a Efesios capítulo 5, versículo 1, dice que debemos ser imitadores de Dios, como hijos amados que somos. Ahora, ¿cómo dedico todo mi ser para su gloria? Con mi adoración. Mi adoración. Pablo decía: ya no vivo yo, sino que Cristo vive en mí. Casi como diciendo, mira, donde yo voy, donde me manifiesto, allí
van a ver a Cristo movilizándose. ¡Qué tremendo, ¿no? Si Cristo está en mí, desde luego, ¿no? ¡Qué precioso! Cuando cantamos, ¿no? Adorándolo, recibimos esas reflexiones, palabras preciosas que llegan a nuestro corazón para que las pongamos en movimiento hacia otras vidas, hacia otros corazones. Tal vez en nuestro propio hogar hay personas que languidecen de todo esto y Dios dice, toma, tenés gracia, no solamente para vos, sino para que sobreabunde. Amén. Señor, qué precioso, palabras preciosas. Decía una vieja canción, ¿no? Oh, si es como un cielo aquí, decía la canción, ¿no? Ella hablaba de la iglesia, la reunión esta que tenemos hoy, ¿no? No se siente que es como un cielo aquí. O está como religioso aquí diciendo, bueno, tenía que estar, espero que sea corto porque me tengo que ir, ¿sabes? O está en la actitud correcta y dice, vine a adorarlo a él, vine a glorificar su nombre. Estas palabras que estoy recibiendo me están haciendo más poderoso, más fuerte. Voy a poder dar de una forma mucho mejor y mayor y con mayor profundidad todavía a través de todo este conocimiento de su palabra. Qué maravilloso que es esto. Oh, si es como un cielo aquí. Aleluya. Cuántas formas de ayudarlo, ¿no? De adorarlo, ayudando a otros, ¿no? ¿Qué tal? Motivando, compartiendo, invirtiendo nuestro tiempo. Eso que es lo más valioso que tenemos, ese tiempo, la palabra lo afirma esto, ¿no? A veces pensamos que son las moneditas o los billetitos ahí que ponemos. No, mire, es el tiempo. Eso es lo más valioso que usted tiene. Aleluya. Amén. Qué lindo lo que estamos hablando. Sabe, ayudar a las personas no siempre tiene que ver con contarles de Dios, sino mostrarles a Dios. Mostrarle a Dios. ¿Cómo lo podemos mostrar? A través de nuestro ejemplo. A través de nuestro ejemplo. Es tan valioso su ejemplo. Allí donde usted está. Que esos corazones vean cómo fluye la bendición de Jehová sobre su vida. Amén. De pronto viene el patrón y dice, a ninguno de ustedes le voy a dar el día libre, solo a... ¿No? Andresito. Porque la verdad que Andrés se lo merece. Él siempre trabaja con excelencia en este lugar. Y quiero de alguna manera compensarlo. Pero ustedes, la verdad... Todos mirando a Andrés, ¿vio? Y Andrés dice... Disculpen, pero gracias, le quiero agradecer, pero me voy a quedar con ellos para ayudarlo, para que la carga no sea tan... ¡Wow! Los compañeros ya lo querían eliminar, pero ahora dicen, no, pero mirá la actitud de este hombre, se va a quedar, nos vamos a quedar todos en este día para sacar adelante la tarea. Pero mirá que... ¡Amén! Recuerde que lo que sembramos vamos a cosechar. Amén. ¿Qué es lo que usted está sembrando? Esos movimientos que hace todos los días. Usted que trabaja, ¿no? Independientemente. ¿Lo llaman de vuelta a esa gente o no lo llaman más? Dice, no, gracias a Dios que terminó. No veía la hora que se fue. Esto mal, aquello mal. Lo otro me lo dejó mal. ¡Oh, un desastre!
desastre, ¿no? Me pidió plata adelantada y nunca me devolvió ese favor con trabajo. Gracias a Dios no hay ninguno de esos aquí, pero si usted se cruza con personas así, la bendición de Dios no puede fluir porque no están alineados a su voluntad. Porque a través de lo que hacen, no lo adoran a Él. Aleluya. Amén. Señor amado. Hermoso lo que estamos hablando en este día. He aprendido que una de las mejores formas de empezar el día es diciendo, Dios, ¿qué hoy puedo hacer por ti? ¿Qué hoy Dios puede hacer por ti? Y ame, Señor. Y de pronto, no sé, viene la del el quinto B y dice, mire, discúlpeme, yo sé que ustedes tuvieron problema con el calefón y usted lo supo arreglar. No me ayudaría porque el calefón no se puede bañar nadie en la familia. Ay, discúlpeme, voy a ver porque yo ahora estoy muy ocupado. No dándome cuenta que Dios está abriendo una puerta allí. ¿Para qué? Para que la gracia y la gloria de Dios se manifieste en esa familia, en ese hogar, a través de esta actitud de un hijo de Dios. Dice que hemos sido creados a imagen y semejanza de Él, que ellos puedan ver a Cristo en nosotros. Amén. Pero estamos viendo en nuestra mente, ¿qué excusa le puedo poner? Cuando no nos damos cuenta que Dios nos está abriendo una puerta. Y nada menos yo no sabía, pero ¿sabés que me enteré? Le fui a arreglar el calefón. Es la dueña del edificio. ¿Sabe la cantidad de veces que yo me he encontrado con sorpresas así? Ni cuando llega el mes o cosas semejantes, no, mire, no, a ustedes les quiero, no, la verdad que... Hablaba con un pastor, me contaba, me dice, no, dice, pastor, hay 3 meses ahora o 2 meses que no voy a tener que pagar el alquiler, porque... le hice un favor a la persona que es dueña de... Pero bueno, es para otro mensaje eso. Pero estoy hablando de ser eso que Dios quiere que seamos. Donde quiera que vayamos, lo adoremos a través de cada hecho. Amén. Mire, aquí en la iglesia solamente el hecho de ver un papelito allí, mire, usted lo levanta y se lo pone en el bolsillo y lo está adorando a Dios. ¿Amén? ¿Sí o no? Y el que lo tiró, y bueno, que se las arregle con Dios, ¿no? Pues también tenemos por ahí alguno de esos. Pero, qué tremendo, qué maravilloso entender esto y ponerlo en movimiento. Si usted va a 2 Corintios capítulo 8, versículo 5, Pablo nuevamente nos comenta cómo los cristianos daban en ese entonces, ¿no? Y mire la expresión que usa. Dice que hicieron más de lo que esperábamos, pues se ofrendaron a sí mismo. ¿Sabe lo que es ofrendarse a sí mismo? Ofrendarse a sí mismo. ¡Qué tremendo! Primero al Señor y después a nosotros, sigue diciendo Pablo, conforme a la voluntad del Señor. Pablo aquí nos está demostrando que no solo daban de su dinero, sino sus vidas, darse todo por la causa. ¡Amén! Darse todo por la causa.
Darse todo por la causa. Aleluya, qué precioso entenderlo y degustar todo esto. Mire, esto lo puede hacer allí en su casa, en esa cocina, donde se toma esos ricos mates con torta frita. Todo eso allí se puede manifestar. En vez de comerse 5 tortas fritas, guarde una para el vecino y dígale: vecino, mire, hice unas tortas fritas y quería compartirlas con usted. Ay, no, pastor, porque ese vecino, mire, le presté una media docena de huevos, no me las devolvió nunca, pastor. Bueno, dice su palabra, ¿no? Devolver, ¿no? Bien, por mal. ¿Quiere transformar la situación? Deje que el operar divino de la gracia fluya en todo eso. Aleluya, amén. Sea un adorador. Yo no le estoy dando la torta frita a él, se la estoy dando al Señor. Aleluya. Amén. Estoy haciendo su voluntad. ¿Sabe? Antes de terminar este mensaje, le pregunto, ¿qué va a hacer con el resto de la vida que le queda? ¿Qué va a hacer? Algunos les queda, ¿no? Un 25, algunos un 10, algunos un 3, algunos un 40, ¿no? Algunos un 70, si el Señor no viene antes o no lo promociona su gloria antes, mire, no, uno tiene ya medio armado un poquito el asunto. Y yo, pastor, con que llegue a los 70, llega a los 70 y usted le va a le pregunta, y con que llegue a los 90, pastor, ¿no? Y llega a los 90, y con que llegue a los 100, pastor, ¿no? Pero ese resto, ¿qué es lo que va a hacer, no? Tal vez lo utilice para escalar alguna posición hasta llegar al más alto nivel de esa empresa donde usted trabaja. Y eso no está mal, no estoy en contra. Lo malo es que te hayas equivocado de empresa, ya que la voluntad de Dios no fue tenida en cuenta, ¿no? Estás ahí. ¿No? Cometiendo una torpeza con lo que Dios te dio. No hay dirección en tu vida. No entendés nada de lo que es adorarlo, alabar su nombre a través de esa vida, en ese caminar de tu vida. Aleluya. Qué maravilloso poder entender esto. ¿Sabe? He tenido, como pastor, que atender a muchas personas que se han ido, ya no están con nosotros, y ¿sabe qué he aprendido? Que cuando llegan a esa instancia donde están por partir, lo que menos les importa es saber qué va a pasar con su trabajo. ¿Qué va a hacer con la cuenta del banco o con eso que tienen debajo de la almohada o no sé, cosas allí que dan vuelta alrededor de a veces mucho tiempo en su vida pasada? No están detrás de todo esto, ya es como que no les importa el saber qué va a pasar en todo eso que invirtieron. Lo que más todos quieren, ¿sabe qué? Que sus seres, esos que amados, estén ahí cerca, ¿no? Interesante, ¿no? Y lo otro es estar en acuerdo con Dios. Amén. Estar en acuerdo con Dios. Y algunos, las frases son: Señor, yo sé que no hice lo que tendría que haber hecho, pero perdóname, Señor, ayúdame. Quiero ver tu rostro, quiero verte cara a cara, Señor, Señor. Otro dice: no hay problema, yo tengo las valijas siempre hechas. Si Él me llama, dispuesto estoy, voy a ver. No, tiene una seguridad, una base allí tan sólida, porque sabe
que toda su vida han pasado viviendo para la gloria del Señor, en el trabajo, con la familia, allí en las expresiones familiares, siempre han estado alineadas con esa voluntad perfecta, preciosa. Qué lindo, ¿no? Decía una vieja canción, qué glorioso es andar con Él. Él mis pasos guiará y al fin me llevará. Qué glorioso es andar con Él. Amén. Qué lindo que pueda vivir de esta manera. No importa si tiene 10 años, 15 años, 40, 50, 80 años.

Recuerdo la partida de mi mamá. Ella se solía sentar por aquí. Y mi mami, al final de sus días, le costaba reconocernos ya. Y allí, a cada uno de esos hijos y hasta los nietos, allí de alguna manera los abrazó, los besuqueó y les dio palabra y a la nuera y todas esas cositas tan lindas que cuando una mami cristiana, ¿no? Parte. Pero faltaba que mi hermana Norma llegara. Mi hermana estaba viviendo en Estados Unidos y allí buscó la vuelta para sacar el pasaje y no lo pudo sacar instantáneamente. Así que ya casi como que no iba a llegar, ¿no? Y en medio de eso le dolía a mi hermana, que, ay, porque los médicos habían dicho es cuestión de horas. Pero allí esa mami, aguantando, porque quería abrazar a esa hija. Era tan valioso para ella ese momento. Me acuerdo que mi hermana llegó a la mañana, después de casi 3 días, llegó a la mañana, y ya después del mediodía mi mami ya estaba partiendo a la presencia del Señor, ¿no? Amén. Como esperando lo valioso. Lo precioso, lo preciado. Aleluya. Ella estaba segura que iba a ver su rostro o no. Y se iba a ver cara a cara con su maestro. Pero que estos otros también lleguen. Y quiero impartir palabra. Y quiero poner algo allí en esos corazones. Para que no fallen a la cita esta gloriosa, preciosa. Amén. Esas son las cosas que importan en esos finales de nuestra vida, en esta tierra. Final de una etapa, principio de otra etapa, que es la gloriosa etapa. Amén. Yo no sé cómo usted se mueve, pero el consejo que le puedo dar bíblico, es que camine con Dios. Y téngalo presente donde quiera que vaya. Adórelo, alábelo a través de cada una de sus expresiones, de sus movimientos. Y que puedan reconocerlo a usted y decir verdaderamente, este es un hijo de Dios. Realmente se parece a su papá. Realmente tiene esas vetas gloriosas, preciosas, abundan en su vida. Es un vivo ejemplo de ese Padre celestial. Aleluya. Amén. La propuesta que el Espíritu Santo nos hace hoy es, ¿qué tal si le inviertes esa vida en algo que dé intereses y recompensas? Pensas gloriosa aquí y en la eternidad. ¿Qué tal si corregís, si ajustás, si trabajás en todo esto? Si usted va a Marcos capítulo 8, versículo 32, nos dice, porque todo el que quiera salvar su vida, la perderá. ¡Wow! Y todo el que pierda su vida por causa de mí, y por aceptar el Evangelio, estas buenas noticias, la salvará. ¿De qué sirve al hombre ganar el mundo entero si pierde su vida? ¿De qué sirvió? ¿De qué valió? Ahora que quizás usted me diga, pastor, solo una vida. Bueno, quiero decirle que una sola vida puede hacer una gran diferencia, una gran diferencia. Hablaba de Rick Warren, ¿no? Este hombre que ha escrito ese libro, ¿no? ¿A cuántos ese libro ha tocado? Millones y millones de seres humanos. Tremendo. ¡Oh! Alguien que escribe,
Alguien que pone allí en movimiento escrito, ¿no? Usted que anda haciendo mensajitos todo el día allí con esos dedos, ¿no? Yo tengo uno de mis hijos que ni siquiera lo mira, ¿vio? Y yo, no, le digo, ¿yo no vas a mirar qué escribiste? No, no hace falta porque la inteligencia me corrige cualquier... dije yo, si tuviese esto el apóstol Pablo, lo que hubiese sido. Y usted lo tiene a todo esto, ¿eh? Eso es lo maravilloso. Gracias, mire, para sobreabundar. Amén. Señor amado, doy un ejemplo nada más, pero hay tantas cosas. Mire, aleluya. Qué precioso, ¿no? Una sola vida entregada a Cristo puede hacer que el infierno tiemble. Una sola vida entregada a Cristo puede hacer que toda su familia salga de la miseria. No solo en lo material, sino en lo espiritual. Amén. Una sola vida. Una sola vida entregada a Cristo puede hacer no solo que esa familia, sino que el barrio entero sea transformado. Amén. Aleluya. De eso se trata cuando hablamos de células o barcas o qué sé yo, los nombres que hemos puesto allí, ¿no? A esos grupos que se plantan en una casa y hablan del Todopoderoso, invitan a corazones de la cuadra, del barrio. Mire, usted está allí poniendo esa vela a arder, esa luz de Cristo. Prepárese porque de ahí puede salir una iglesia, puede salir, mire, gloria hasta que sobreabunde en todo ese barrio. ¡Uy, pastor! Yo que soy un líder, pastor. Mire que tengo dos o tres nada más. Mire, no hace falta más. Dice su palabra que donde dos o tres se reúnen en mi nombre, yo ahí voy a estar. Me estoy yendo del tema, ¿vio? Pero tengo unas ganas de que, ¡no!, bombardearle esa mente, ese corazón suyo, mire, para que salga de este lugar y diga, no más espectador, voy a ser protagonista para la gloria del Señor. ¡Aleluya! ¡Amén! Una sola vida entregada a Cristo puede hacer que el paralítico camine, que el ciego vea, que el sordomudo hable y escuche. Una sola vida entregada a Cristo. Decía la vieja canción, mire, él puede, sí lo puede. Yo sé que Cristo puede, yo sé que Cristo puede. Libertad, él sana a los enfermos, a los ciegos. Mire, usted va de parte de él. Dice que cuando pongas en movimiento mi palabra, recordalo siempre que no va a volver vacía. ¡Wow! Tremendo. Poderoso. Amén. Cada día, escuche, esto es algo personal, pero se lo voy a compartir con usted. Quiere anotarlo y hacérselo suyo también, hágaselo. Mire, yo no tengo problemas, mire. Pero sabe, cada día cuando pongo mis pies en el piso, puedo sentir en todo mi ser como los demonios gritan diciendo: ya este se puso de vuelta de pie. Molestos y enojados. Porque saben que voy en nombre del Todopoderoso. Y que no hay otro nombre dado a los hombres. Aleluya. Como ese nombre. Amén. En ese nombre las puertas del infierno, mire, tienen que retroceder. Aleluya.
en ese nombre. Señor amado, no hay otro nombre. Y ese nombre es suyo también. Ese nombre es tuyo también. Y está esperando que lo expongas allí. Usted no tiene idea qué poderoso es, qué peligroso es usted en las manos de Dios. No se da idea. Ahora, no es porque usted canta solamente canciones en la iglesia o se pone la camiseta que dice resucitó o lleva no esa cruz allí, ¿no? Mostrando que usted es ese cristiano, ¿no? No es solo por eso. Usted se vuelve peligroso cuando sale fuera de estas cuatro paredes y lleva este mensaje a la calle, a la oficina, al taller, diciendo: Dios, ¿qué puedo hacer por ti? ¿Qué puedo hacer por ti? ¿Qué puedo hacer por ti? Por eso lo provoco en este día. Salga de este lugar. Se hace ungido del Espíritu Santo, el cual se presenta ante la necesidad como un protagonista, bendecido con una palabra que sana, un gesto que restaura, una acción que transforma. No más espectador, protagonista. Cuando usted es espectador, es un religioso más, mire, que ocupa una banca en algún lugar de este gran mundo. Tenemos que vivir una vida con propósito y a propósito. ¿Me escuchó? Ah, pensé que no vio. Una vida con propósito y a propósito. Yo sabe, a veces a mi hermana le hacía cosas, vio. Tengo dos hermanas, cuando era chico, vio. ¿Y sabe lo que decía mi hermana? Me lo hiciste a propósito. Y yo decía, sí. Qué lindo que pueda ir ante todas esas fuerzas del mal. Aleluya. No solamente con propósito, sino a propósito. Aleluya. Amén. Eso tiene que ver con acción, gente. Eso tiene que ver. No vas a tocar nadie de mi familia en el nombre del Señor. Voy a trabajar con este, voy a trabajar con el otro. Voy a buscar la forma de llegar al otro. Voy a traspasar lo que haya que traspasar para llegar a ese también. ¡No! Voy a permitir, porque el que está conmigo es mucho más poderoso que los que están en contra mío. En su nombre y para su gloria, soy un protagonista de la cruz. Dios le bendiga.

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1: La radio te informa la hora. 12. Un minuto. 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
2: Disciplinar al niño que empieza a caminar sin uno tener cierto sentido del humor es una tarea prácticamente imposible. Los niños que dan sus primeros pasos, así como los que ya tienen 2 o 3 años de edad, se las arreglan para causar la suciedad y los revoltijos más grandes, desde marcar las paredes con lápices de color hasta llenarse el pelo de pintura de labios. Y por lo general, son las madres quienes tienen que limpiar y arreglar todo lo que ellos han ensuciado y desordenado. Pero además de poner todo en orden, la mamá y el papá deben inculcar en sus pequeños hijos la obediencia y el respeto durante esos años decisivos, o sufrirán más tarde las consecuencias. El Dr. Dobson nos hablará del equilibrio necesario para impartir una disciplina que produzca resultados en nuestra audición de hoy de Enfoque a la Familia. Hola, ¿qué tal? Desde los estudios de Enfoque a la Familia, le saluda Johanny Hernández. Espero que se encuentre muy bien. ¿Es usted padre de niños pequeños? Entonces habrá notado con qué facilidad tienden a hacer desorden en la casa y meterse en problemas. En muchas ocasiones lo hacen por la curiosidad típica de su edad. En otras, simplemente empiezan a mostrar su propia autonomía, desafiando la autoridad de los padres. ¿Cómo saber la diferencia? ¿Cómo disciplinar a los hijos pequeños de manera balanceada y saludable? Para hablar de este tema, nuestro anfitrión, el Dr. Dobson, conversará con nuestro amigo Alejandro Alba luego del siguiente mensaje.
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6: Doctor, hace poco en uno de nuestros programas usted habló de la disciplina necesaria para los niños que empiezan a caminar, o sea, los que tienen de entre 6 y 18 meses de edad. Hoy queremos considerar al grupo que sigue a ese, es decir, los niños que tienen 2 y 3 años. ¿Cuál es la diferencia en cuanto a las técnicas disciplinarias que se deben utilizar a esas edades?
7: Alejandro, como usted dijo al comienzo de este programa, es necesario que se mantenga cierto sentido del humor cuando su hijo tiene 2 o 3 años de edad, si es que no se quiere perder el juicio. Pero también usted debe seguir adelante con la tarea de inculcarle la obediencia y el respeto a la autoridad. Así es que la mayoría de los comentarios que hice anteriormente en relación con los niños que dan sus primeros pasos son aplicables también para los que tienen entre 22 y 36 meses de edad. Aunque el niño mayor es muy diferente física y emocionalmente al de 18 meses, la tendencia a someter a prueba y desafiar la autoridad de los padres es aún muy evidente.
6: Yo sé muy bien que eso es cierto.
7: En realidad, cuando el niño que empieza a caminar gana de continuo sus primeras confrontaciones y conflictos, se torna mucho más difícil de manejar durante su segundo y tercer año de vida. A menudo, una falta de respeto hacia la autoridad, que durará toda la vida, comienza a germinar en su pequeña mente.
6: ¿Y qué deben hacer los padres para impedir que eso ocurra?
7: Alejandro, no hay ningún peligro de que yo enfatice demasiado la importancia de inculcar 2 mensajes claros en la mente del niño antes que cumpla 40 meses de edad. El primero es este. Te quiero más de lo que podrías entender. Eres precioso para mí y todos los días le doy gracias a Dios porque me permite criarte. Y el segundo es, porque te quiero, debo enseñarte a obedecerme. Esta es la única manera en que puedo cuidarte y protegerte de cosas que podrían lastimarte. Leamos lo que dice la Biblia. Hijos, obedeced en el Señor a vuestros padres, porque esto es justo.
6: Esos dos mensajes son básicamente lo que Dios nos dice a todos nosotros, ¿verdad? ¿Cuán importante es que un hijo escuche a su padre decírselos a él?
7: Tiene razón, Alejandro. Y la buena crianza de los hijos está fundada en estos dos ingredientes esenciales: el amor y el control, operando en un sistema de frenos y equilibrios. Si se concentra la atención en el amor y se excluye el control, eso suele producir falta de respeto y desprecio. Por otro lado, una atmósfera autoritaria y opresiva afecta profundamente al niño, que siente que no lo quieren o incluso que lo odian. Permítame enfatizar que el objetivo a lograr en cuanto a la disciplina del niño que da sus primeros pasos es establecer un equilibrio entre la misericordia y la justicia, el afecto y la autoridad, el amor y el control.
6: Bueno, doctor, ¿podría decirnos usted de manera específica cómo se disciplina a un niño travieso de 2 o 3 años?
7: Una manera de disciplina podría ser obligar al niño o a la niña a que se siente en una silla y piense en lo que ha hecho. La mayoría de los niños de esta edad están bulliendo de energía y no soportan pasar 10 minutos aburridos con sus inquietos traseros pegados a una silla.
6: Eso sería una tortura.
7: Algunos padres a quienes he hecho esta recomendación a menudo me han preguntado: ¿pero qué hacemos si él no quiere quedarse sentado? La misma pregunta se expresa en relación con los niños que se levantan de la cama después que se les ha hecho acostar en la noche. El padre o la madre que no puede obligar a un pequeño a quedarse sentado en una silla o acostado en su cama, aún no ha logrado tener control de ese niño. En mi opinión, demasiados padres carecen del valor necesario para ganar este tipo de encuentro y se quedan desconcertados y a la defensiva para siempre.
2: En Enfoque a la Familia, sabemos que la tarea de ser padre o madre de familia no es fácil, en especial cuando se trata de los primeros años de los hijos. Por eso, quisiera recomendarle 2 libros que estoy seguro serán de apoyo y orientación en su importante labor como padre. 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Además, puede escribirnos a radio@enfoquealafamilia.com. Y ahora sigamos con más de nuestro tema de hoy.
6: Doctor, ¿cambia la situación a medida que el niño crece o es necesario que siempre los padres exijan que él reconozca la autoridad de ellos?
7: El niño siempre debe reconocer la autoridad de los padres. Pero cuando el niño cumple los 4 años de edad, el énfasis de la disciplina debiera centrarse no solo en su conducta, sino también en las actitudes que la motivan. La tarea de modelar la personalidad puede ser relativamente simple o increíblemente difícil. Todo depende del temperamento básico del niño en particular. Algunos muchachos son naturalmente agradables, amorosos y confiados, mientras que otros creen que todo el mundo quiere hacerles daño. Algunos sonríen todo el día, mientras que otros se lo pasan quejándose por cualquier cosa, desde la pasta dental que usan hasta el color de las zanahorias del almuerzo.
6: Doctor, yo he conocido a algunos muchachos que realmente son así.
7: Yo creo que todos los hemos conocido. Y lo interesante es que estos diferentes tipos de actitudes no se mantienen estables de un momento a otro. Más bien existe una tendencia al cambio continuo entre la rebelión y la obediencia. En otras palabras, un tiempo de intenso conflicto y rebeldía, si se maneja adecuadamente, es seguido por un periodo de amor y cooperación. Entonces, cuando papá y mamá están tranquilos y se felicitan a sí mismos por haber hecho un excelente trabajo como padres, su pequeño camaleón cambia de color nuevamente.
6: Bueno, doctor, algunas personas podrían preguntar: ¿y qué? ¿Por qué deben preocuparnos las actitudes de un niño o una niña?
7: Usted tiene razón, Alejandro. Realmente, hay muchos especialistas en la crianza de niños que tienen la idea simplista de que ellos desarrollarán actitudes suaves y cariñosas si los adultos permiten y estimulan sus rabietas durante la infancia. Ese cambio no es muy probable. Si deseamos que los niños sean bondadosos, agradecidos y agradables, es preciso enseñarles esas cualidades y no esperar que surjan espontáneamente. Si queremos ver honestidad, sinceridad y generosidad en nuestros hijos, entonces esas características debieran contarse entre los objetivos conscientes de todo el proceso básico de instrucción.
8: Muchas personas creen que todas esas buenas actitudes las heredamos de nuestros padres.
7: Alejandro, el caso es obvio. La herencia no equipa a un niño con actitudes adecuadas. Los niños aprenderán lo que se les enseñe. No podemos esperar que las actitudes y la conducta que estamos deseando ver aparezcan si no hacemos nuestra tarea en el hogar durante el tiempo de la tierna infancia.
8: ¿Y cómo puede uno moldear las actitudes de los niños? Para muchos padres resulta más fácil enfrentarse con la desobediencia que es manifestada descaradamente que con desagradables características del temperamento o de la personalidad.
7: En primer lugar, no existe ningún sustituto que pueda reemplazar al modelo paterno en cuanto a las actitudes que deseamos enseñar. Alguien escribió: "Es muy posible que el niño siga los pasos de sus padres, aunque ellos quieran ocultarlos". Esto es cierto. Nuestros niños nos observan cuidadosamente y en forma instintiva imitan nuestra conducta. Por lo tanto, difícilmente podemos esperar que sean corteses y generosos si nosotros somos groseros y egoístas. No produciremos niños honestos si les enseñamos a mentirle al cobrador que llama por teléfono diciéndole: "No, papá no está en casa". En estos asuntos, nuestros hijos inmediatamente disciernen la separación que existe entre lo que decimos y lo que hacemos. Y ante la alternativa, usualmente se identificarán con nuestra conducta y pasarán por alto nuestras inútiles palabras.
8: Lamentablemente, eso es muy cierto. Pero, ¿cuál es la segunda sugerencia que usted tiene para los padres, doctor?
7: La mayoría de las actitudes saludables que debieran ser enseñadas son en realidad herencia de la ética judeocristiana, incluyendo la honestidad, el respeto, la bondad, el amor, la dignidad humana, la obediencia, la responsabilidad, la reverencia, etc.
8: Pero, doctor, ¿cómo son transmitidos estos principios tradicionales a la nueva generación?
7: Alejandro, la respuesta fue dada por Moisés cuando escribió hace más de 4.000 años en el libro de Deuteronomio: "Debes enseñarlos a tus hijos y hablar de ellos cuando estás en casa o cuando caminas con ellos, al acostarte y al levantarte. Átalos a tus dedos y llévalos en la frente y escríbelos en los postes de la puerta de tu casa". En otras palabras, no podemos infundir estas actitudes durante un tiempo breve de oración antes de acostarnos o durante reuniones formales de instrucción. Debemos vivirlas día y noche. Deben surgir durante nuestras conversaciones habituales y debemos reforzarlas con ilustraciones, demostraciones, elogios y castigos. Esta labor de enseñanza es, según creo yo, la más importante que Dios nos ha dado a los padres.
2: 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Ahora nuestra sección, Sin Excusas.
9: Miguel, en una clase de la universidad, un profesor nos dijo que el virus del VIH-Sida es 100% prevenible con el uso del condón.
10: Cari, déjame decirte que tu profesor se equivoca. Estudios demuestran que los condones fallan en casi un 15%.
9: ¡Increíble! Entonces no son tan seguros como dicen.
10: Así es, Cari. Si bien es cierto, el uso del condón reduce el peligro de contagio, el problema es que siempre hay algún tipo de peligro latente.
9: Y recuerda que aparte del VIH, también existe la posibilidad de contagiarse de muchas otras enfermedades,
10: como el herpes, la gonorrea y el virus del papiloma humano.
9: Exactamente, es como saltar de un avión con un paracaídas que tiene 15% de probabilidades de no abrirse.
10: Tienes razón, Cari, eso sería demasiado peligroso. Uh-huh. Es por eso que la abstinencia sexual antes del matrimonio y la fidelidad después de casarse son el único método para eliminar completamente el peligro de contagio. 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
2: Al llegar al final de esta audición, le recuerdo que usted puede enviar sus comentarios o propuestas para nuevos temas a la siguiente dirección: radio@enfoquealafamilia.com. Agradecemos a nuestro equipo de producción y también reconocemos el valioso aporte de nuestro anfitrión, el Dr. Dobson, en la voz de Roberto Cruz y nuestro amigo Alejandro Alba. Se despide Johanny Hernández. Te invito a que escuche una próxima audición de Enfoque a la Familia, donde ayudamos a las familias a mejorar. Que la pase muy bien.

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0: Amar te inspira a transformarte en alguien paciente. La paciencia se demuestra cuando no nos apresuramos a sacar conclusiones antes de escuchar a la otra persona, cuando tenemos una buena actitud en lugar de enfadarnos con facilidad y al responder con tranquilidad cuando tenemos diferencias. En vez de ser impaciente, el amor le ayuda a demostrar misericordia y a ser más tolerante. La paciencia nos permite comprender que todos fallamos y que como humanos, en algún momento también necesitaremos la comprensión y la tolerancia del otro. Cuando somos pacientes, contribuimos a la paz, la tranquilidad y a la felicidad de los demás. A la vez, generamos un ambiente agradable para todos los que nos rodean. Le habla Sixto Porras de Enfoque a la Familia.
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0: 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Aquí están la tía Elena y el tío Daniel.
1: ¿Qué tal, chicos y chicas?
2: ¿Cómo están, amiguitos y padres que hoy están con nosotros?
1: Es maravilloso saber que tantos de ustedes acompañan a sus chicos cada semana para escuchar nuestros relatos. Y ahora, tío Daniel, tienes otra historia para nosotros, ¿verdad?
2: Así es, tía Elena, y yo la titulo La malvada Sodoma. Cuando Dios confundió las lenguas en la Torre de Babel, la gente se esparció por todas direcciones hacia todas partes del mundo. Canaán, el nieto de Noé, se fue hacia el oeste y se asentó cerca del Mar Grande, o sea, el Mar Mediterráneo. Muy pronto sus descendientes se olvidaron de Dios y construyeron ciudades que llegaron a ser famosas por sus riquezas y su maldad. Muchos años después...
3: Allí está, padre mío. Allí está Sodoma.
4: Es una ciudad impresionante, hijo.
3: Y desde este lugar ventajoso, uno puede contemplar todo el Valle del Jordán que se extiende ante nosotros como una vista panorámica.
4: Las murallas de la ciudad se ven bastante fuertes.
3: Son las más fuertes. Pusimos mucho empeño para construirlas.
4: ¿Y las puertas? ¿Las vigilan día y noche?
3: Cada segundo. Quiero que te fijes en algo, padre mío. ¿Ves aquel hombre caminando hacia la puerta de la ciudad?
4: Sí.
3: Quiero que veas lo que le va a pasar cuando llegue a la puerta.
4: ¿Qué le va a pasar? ¿Quién es?
3: Un forastero. Parece un viajero que no tiene un lugar particular donde ir. Ahora, ¿ves cómo se le acercan los centinelas? Le están haciendo algunas preguntas. Ah, ya me lo imaginaba. Se trata de un viajero que viene a nuestra ciudad para pasar la noche.
4: ¿Lo están golpeando? ¿Lo van a matar?
3: Algunas veces los matan.
4: ¿Pero por qué?
3: Padre, aquí en Sodoma no nos gustan los forasteros, a menos que sean mercaderes que vengan a comerciar con nosotros. Solo damos la bienvenida a la ciudad a los que contribuyen a nuestra riqueza y placer. Pero a un viajero como ese hombre, no. No lo queremos ni por una noche. Nos roban el tiempo, ocupan espacio. Un caminante nunca regresa por segunda vez.
4: Inhumanos.
3: Por supuesto es inhumano. Eso es lo que tú me enseñaste, padre. Y es de gran utilidad para nosotros y nuestra ciudad, y para mí.
2: Pasaron los años. Murió Canaán y más tarde Sidón su hijo. La ociosidad y la riqueza endurecieron el corazón de los habitantes de Sodoma, que nunca habían pasado necesidad ni habían sido agobiados por el infortunio, y se entregaron a toda clase de complacencias. Pero un día, desde las montañas, llegó un hombre con su esposa y una larga fila de criados, vacas, ovejas, camellos y caballos.
5: Espere un momento, extranjero. Usted no puede entrar en Sodoma a menos que nos dé una razón. ¿Es usted mercader?
6: No, centinela. Yo no soy mercader.
5: Entonces, ¿quién es usted y qué busca aquí en Sodoma?
6: Yo creo que esto no es asunto suyo. Sin embargo, yo he venido para hacer de Sodoma mi hogar. Yo soy Lot, el sobrino del príncipe Abraham de Hebrón.
5: ¿Lot? ¡El rico Lot!
6: Mi tío Abraham es probablemente... el hombre más rico de todas estas regiones, y yo soy el segundo hombre más rico.
5: Es usted bienvenido a nuestra ciudad de Sodoma, príncipe Lot. Pase.
6: Por favor, querida, deja de llorar.
7: Es que toda Sodoma se ríe de mí.
6: No es de ti de quien se ríen. Ellos se burlan de nuestra religión. No creen en Dios y piensan que somos tontos al adorarle.
7: Yo no tengo que seguir diciéndoles que creo en Dios, ¿verdad? Y tú tampoco, Lot. Lot, por favor, por mi propio bien, no les menciones más nuestra religión.
6: Es nuestro deber vivirla y hablar acerca de ella, y conseguir que ellos también crean en Dios.
7: Tú sabes que eso no resultará en nada bueno. Van a ser oídos sordos a tus súplicas. Así que, por favor, no menciones eso más. Por mi bien.
2: Súbitamente, desde el desierto, llegaron fuerzas elamitas y atacaron por sorpresa a la ciudad. Lot y muchos habitantes de Sodoma fueron llevados cautivos por el enemigo. Al enterarse de esa calamidad, el príncipe Abram, junto con tres príncipes de Hebrón, salieron tras las fuerzas elamitas y pudieron rescatar a Lot y a todos los demás cautivos.
7: Oh, tío Abram, yo sabía que tú nos rescatarías. Tú eres tan bueno. Yo no estaba preocupada.
2: Cuando Abram regresó a Sodoma, el rey de la ciudad salió para honrarlo a él y a sus tres confederados. El rey le rogó que tomara los despojos de la batalla y que devolviera solo las personas.
8: Sepa, oh rey de Sodoma, que no emprendí esta misión de rescate por algún beneficio o ganancia. Lo hice porque el Dios del cielo, a quien obedezco y adoro, ordena que cada uno ame a su prójimo como a sí mismo. Los prisioneros vuelven a sus hogares. El Dios de los cielos es el único y verdadero Dios.
2: Abram, el amigo de Dios, lleno de fe, suplicó al rey y al pueblo de Sodoma que se arrepintieran de sus caminos pecaminosos. Aún antes de la guerra, Abram no había sido un extraño para los de Sodoma. Se habían burlado de él y de su adoración a un Dios que no se veía. Pero su victoria sobre las poderosas fuerzas elamitas y su bondadosa disposición para con los prisioneros y el botín de guerra provocó la admiración de la gente. Mientras alababan su capacidad personal y su valor, no podían negar que un poder divino lo había hecho el vencedor de los elamitas. Sin embargo, rehusaron adorar al verdadero Dios y continuaron con su orgullo, ociosidad y mala vida. ¿Continuaría Dios perdonando a la malvada ciudad de Sodoma? Bien, amiguitos, ahora tenemos a Manuel Bonilla con un precioso canto: Ando con Cristo, ando con el Rey.

0: Y ahora, volvamos al tío Daniel y a su historia para hoy titulada La malvada Sodoma.
1: Sodoma, situada en el hermoso valle del Jordán, era probablemente una de las ciudades más malvadas que el mundo haya conocido. Lot, el sobrino de Abraham, fue a vivir a Sodoma. Mientras vivía allí, se esforzó de veras por hacer brillar la luz de la verdad a través de su vida diaria, pero el pueblo de Sodoma no le hizo caso. Por ese tiempo, tres visitantes se acercaron a la tienda de Abraham, dos ángeles y el mismo Señor. Le dijeron a Abraham que iban hacia Sodoma para destruirla. Abraham, lleno de amor y compasión por aquel pueblo condenado, suplicó que perdonaran a Sodoma si hubiera 10 justos en la ciudad. Misericordiosamente, el Señor le dijo que perdonaría la ciudad si se encontraran solo 10 justos. Cuando el Señor terminó de hablar con Abraham, se fue de allí y Abraham regresó a su tienda de campaña. El último rayo de verdad había alumbrado sobre Sodoma, pero fue rechazado como en ocasiones anteriores. Y ahora se acercaba la última noche de Sodoma. Las nubes de la venganza ya proyectaban su sombra sobre la ciudad condenada. Mientras los ángeles se acercaban en su misión de destrucción, los hombres de Sodoma soñaban con la prosperidad y el placer. Ese último día fue como cualquier otro de los que habían pasado. El sol salió en el horizonte. La ciudad se llenaba de vida mientras los hombres soñaban y hacían planes para tener más placer. Los niños jugaban en las calles. Las fiestas y la embriaguez aparecían por doquier. La noche comenzó a caer sobre una escena de belleza y seguridad. Los rayos del sol poniente bañaban el paisaje de hermosura incomparable. La multitud buscadora de placeres iba de un lado a otro, atenta al placer del momento.
2: ¡Síganme, amigos, hasta las puertas de la ciudad y les mostraré una noche emocionante! ¡Juegos, diversiones, todos están invitados!
1: Al anochecer, dos forasteros se acercaron a las puertas de la ciudad.
2: ¡Ya les dije, amigos! ¡Miren! ¡Se acercan dos extraños! ¡Se van a sorprender cuando les demos nuestra bienvenida especial! ¡La bienvenida de Sodoma!
3: Pero debes estar seguro que no son mercaderes o amigos de alguno de los que vivimos aquí.
2: Bueno, obsérvalos. Mira sus sencillos vestidos. ¿Me vas a decir que son reyes que vienen a visitarnos?
3: No.
2: ¿Dirás que son mercaderes?
3: Ciertamente no parecen serlo.
2: Bien, entonces deben ser dioses. Deberíamos inclinarlos y adorarlos.
3: Creo que tienes razón. Solo son caminantes forasteros que vienen a pasar la noche. Está bien. ¡Démosle la bienvenida especial de Sodoma!
2: Ah, hemos perdido mucho tiempo hablando. Ya es tarde. Mira, ya los dos forasteros te están siendo bienvenidos a Sodoma. Les están dando la bienvenida como si fueran unos...
3: ¡Es Lot!
2: Siempre el mismo. ¡Lot! Todo lo que hace es sentarse a la puerta de la ciudad para extender su mano de bienvenida a los forasteros.
3: Él dice que eso es un deber de su religión.
2: Bien, pero ahora no va a conseguirlo. Estos extraños son un buen entretenimiento para todos. Y yo me voy a divertir con ellos. No importa si le gusta a Lot o no.
3: Quisiera escuchar qué es lo que Lot les dice. Debe ser algo muy especial por la forma en que ellos actúan.
4: Con mucho gusto. Están invitados a pasar la noche en mi hogar. Mi familia y yo lo consideraremos un honor.
5: No, pasaremos la noche en la calle.
4: ¿En la calle? Oh, no. Ustedes no pueden hacer eso. No estarán seguros.
5: ¿Seguros? ¿Pero qué clase de personas habitan esta ciudad? Oh,
4: son terribles, señores. Solo piensan en el placer, en las bebidas, en los juegos brutales, en la perversión. Ah, señores, la gente de Sodoma repetidamente ha rehusado escuchar la voz de Dios que los llama para que se arrepientan.
5: Tal vez sea prudente aceptar su hospitalidad.
4: Sí, sí, de veras. Yo voy a dar un rodeo para evitar que esos holgazanes que están en la puerta descubran mi intención de llevarlos a casa.
5: ¿Pero son tan malvados y viciosos?
4: Sí. Ya los descubrieron. Y están mirando hacia aquí. Mejor es que vayamos directamente a mi casa. Vengan.
5: ¿Pero se atreverán a atacarnos si estamos con usted?
4: Yo diría que sí. Pero depende. Si están afuera para pasar una noche de juerga y embriaguez, podrían atacarnos.
5: Es un generoso anfitrión, Lot, tanto usted como su esposa. Mi compañero y yo lo apreciamos mucho. Usted nos ha dicho que aquí en Sodoma los forasteros no están seguros. Pero ahora que somos sus invitados, ¿estaríamos seguros si damos una vuelta por la ciudad?
4: No, señores, oh, no, señores. Les ruego que no se aventuren a salir de esta casa.
5: Usted parece preocupado. Mucho más preocupado por dos extraños de lo que las circunstancias requieren.
4: Bueno, señores, seguramente habrán oído acerca del príncipe Abraham de Hebrón. Es mi tío. Es un fiel servidor y adorador del verdadero Dios del cielo. A través de los años me dio muchos buenos ejemplos de verdadera hospitalidad. ¿Eh? Estoy oyendo ruido.
6: Oigo algo así como el ruido de una turba colérica.
5: ¿Serán los ociosos que estaban a la puerta de la ciudad? ¿Vendrán para acá?
4: Probablemente son ellos. Creo que es mejor que vaya fuera. Si no se les trata con cuidado, pueden romper la puerta y entrar y llevarlos por la fuerza.
2: ¡Lot! ¡Sabemos que estás ahí! ¡Y también sabemos que están contigo dos forasteros! ¡Saca a esos hombres o entraremos a tu casa y los sacaremos!
4: Voy a salir para hablar con ellos. Por favor, amigos míos, no vayan a hacer una cosa tan perversa contra mí y mis visitantes.
2: Hazte un lado. Solo faltaba que un extranjero como tú nos quisiera mandar. Pues ahora te vamos a tratar peor que a ellos.
5: Lot, entra. Ven adentro.
4: Usted no debía haberme metido adentro de esa forma. No servirá de nada. Ahora romperán la puerta y cometerán toda clase de atropellos contra nosotros.
5: No, Lot. Esos hombres ahí fuera, pequeños y grandes, jóvenes y viejos, todos han quedado ciegos y no pueden encontrar la puerta. Así que se están alejando.
4: ¿Quedaron ciegos? ¿Ustedes? ¿Ustedes son ángeles?
5: Así es. Somos ángeles.
4: ¿Ustedes? ¿Ustedes están aquí en Sodoma, en mi hogar? ¿Por alguna razón especial?
5: Los habitantes de Sodoma han traspasado los límites de la paciencia divina. Ya son muchas las quejas que el Señor ha tenido contra la gente de esta ciudad. Y por eso nos ha enviado a destruirla.
6: ¿Ángeles? ¿Ustedes nos salvaron de esa multitud airada?
5: Lot, tú te esforzaste por protegernos. Ahora mereces que nosotros también te protejamos. Te salvaremos de la destrucción de Sodoma, a ti y a todos los de tu familia que estén dispuestos a huir de esta malvada ciudad.
6: ¿Huir de Sodoma? Pero si este es nuestro hogar. Hemos trabajado duro para construirlo y ahora, ¿dejarlo? ¡Oh, no! ¡No, no!
5: Apúrate, Lot. El tiempo se acaba.
4: Pero, Ángel, tenemos hijos y nietos en el otro lado de la ciudad. No hay tiempo para avisarles de que también deben huir antes de que Sodoma sea destruida.
5: Hay tiempo. Vete enseguida y avísales.
6: Lot, la gente airada que está fuera, ellos...
4: No temas, querida. La multitud se ha dispersado.
7: Pero... Pero padre, tú estás bromeando.
4: No, hija mía, no estoy bromeando. Nunca en mi vida he hablado tan en serio. Sodoma va a ser destruida. Levántense, vengan conmigo para que no perezca.
8: No le hagas caso. Se está poniendo viejo y medio loco.
4: Dios va a destruir a Sodoma porque han llenado la copa.
8: Eso es un disparate.
4: Hija mía, ¿no quieres venir conmigo y escapar ahora que aún hay tiempo?
8: No, no irá. Escucha, viejo, regresa a casa, duerme. En la mañana te sentirás diferente.
4: Pero les digo que el ángel dijo...
8: No me interesa lo que dijo el ángel. Sodoma destruida. Todo está exactamente como ha estado por años. Sodoma no va a ser destruida.
4: Yo les ruego, hijas y yernos, por...

0: a mis otras hijas y sus familias para que sean destruidas. Esto es más de lo que puedo soportar.
1: Pero Lot no quería dejar sus posesiones y su esposa rehusaba salir. Era difícil abandonar su lujosa casa y todas las riquezas adquiridas a lo largo de muchos años de esfuerzo y trabajo. Aturdidos por la angustia, se estaban demorando. Si no hubiera sido por los ángeles de Dios, habrían perecido en la destrucción de Sodoma. En forma misericordiosa, los ángeles tomaron a Lot, a su esposa y a sus hijas de la mano, y rápidamente los condujeron a través de las calles hasta salir de la ciudad.
2: Te dejamos aquí, Lot. Debemos regresar para destruir a Sodoma. Date prisa y escapa.
1: Cuando los ángeles dejaron a Lot y a su familia, se acercó alguien. Era aquel a quien Abraham había suplicado misericordia por Sodoma, el Señor, el Hijo de Dios. En todas las ciudades de la llanura no se hallaron ni 10 personas justas. Pero en respuesta al pedido de Abraham, Lot, el único hombre que había temido y obedecido a Dios, fue salvado de la destrucción. Ahora se repitió la orden con alarmante vehemencia.
2: ¡Corre, ponte a salvo! No mires hacia atrás, ni te detengas para nada en el valle. Vete a las montañas si quieres salvar tu vida.
0: Te suplico, Señor, que me dejes escapar a Zoar. Esa es una ciudad pequeña y está cerca.
1: El Señor le concedió lo que pedía. Entonces, otra vez se repitieron las palabras.
2: Corre, ponte a salvo, Lot, porque la fiera tormenta será aplazada un poco más de tiempo. Y no mires atrás, no sea que el recuerdo sea tu ruina.
1: Lot, con su esposa y sus dos hijas, comenzaron a atravesar los pocos kilómetros de valle que los separaban de la ciudad de Zoar.
3: Te digo, Lot, no es justo que nos hagan salir de Sodoma. Los juicios de Dios contra la ciudad también me incluyen a mí y a mis hijas. Dios no debería esperar que los abandone a ellos y que dejemos nuestra linda casa. Es verdad que Sodoma es una ciudad malvada y merece ser destruida. Pero, ¿qué te parece las cosas que acumulamos y que nos costaron años de duro trabajo? ¿Espera Dios que dejemos esas cosas? ¿Por qué no puede mezclar la justicia con la misericordia?
0: ¡Esposa!
3: Bueno, es verdad. Allí en Sodoma están todas las cosas que amo. Mis hijas y sus... ¡Lot! ¡Sodoma no ha sido destruida todavía! ¡Mira! ¡Todavía está allá! ¡Puedo ver dónde mi...!
4: ¡Madre!
5: ¿Qué te pasó, madre?
4: ¿Qué pasa, madre?
0: Hijas, sigamos. Debemos continuar sin su madre. Ella desobedeció a Dios y miró hacia atrás. Ella se ha convertido en una estatua de sal.
1: Cuando ya había amanecido, Lot y sus hijas llegaron a Zoar. Aquella misma mañana también salió el sol sobre la ciudad de Sodoma. Los brillantes rayos del sol matutino parecían hablar solo de prosperidad y paz para la ciudad. El bullicio de una vida activa había comenzado en sus calles como de costumbre. Los hombres iban por sus distintos caminos a su negocio o a los placeres del día. Los yernos de Lot se levantaron y, como de costumbre, tomaron el desayuno preparado por sus esposas.
6: ¿Y qué es lo que te da tanta risa, querido? En esta linda y brillante mañana.
2: Tu padre.
6: ¿Mi padre?
2: Sí. Su obsesión acerca de la destrucción de Sodoma.
6: Oh, anoche.
2: Sí, anoche. Mira por la ventana. Sodoma no está destruida. ¿No es la ciudad más hermosa y segura del mundo? Oh, Sodoma no puede ser destruida, a pesar de lo que tu querido y viejo padre pueda pensar o decir.
6: Oh, él tiene buenas intenciones.
2: ¿Buenas intenciones? Oh, él es un viejo con la mente debilitada.

0: asustado de su propia sombra.
1: Pero tendrás que admitir que Sodoma es una ciudad malvada.
0: Oh, otras ciudades y otras personas han sido malvadas. ¿Y fueron destruidas? No.
1: Olvida su historia, querido esposo. El mundo entero fue destruido por el diluvio. Todos excepto Noé y su familia.
0: Pero eso fue diferente.
1: ¿Qué me dices de la Torre de Babel? ¿Fue también diferente?
0: Bueno, no entiendo tu razonamiento. ¿A qué viene eso?
1: A nada. Solo estoy defendiendo a mi padre.
0: No tengo inconveniente con lo que el viejo pueda decir. Él es inofensivo. Eso me recuerda a tus hermanas, las que viven en su casa. ¿Alguna vez se van a...? ¿Una tormenta? No puede ser. No hay ni una nube en el cielo.
1: Puede ser. Este puede ser el... el fin de Sodoma.
0: Eso es ridículo.
1: ¡Fuego! ¡Hay fuego por todas partes! ¡Todo está en llamas! ¡Ah!

0: Y el Señor hizo llover fuego y azufre sobre Sodoma y Gomorra. Las destruyó junto con todos los que vivían en ellas y acabó con todo lo que crecía en aquel valle. La historia de Sodoma se encuentra en el Antiguo Testamento, en el capítulo 18 del libro de Génesis.
1: ¿Sabes, tío Daniel? Me gustó mucho tu historia de hoy. Parece que la gente en Sodoma era muy mala.
2: No lo dudes, tía Elena. Sodoma era una ciudad verdaderamente malvada. Pero sabemos que Dios es un Dios de misericordia, y Él libró a Lot y a su familia, y de la misma manera nos puede librar a nosotros. Y ustedes, amiguitos, recuerden escribirnos solicitando ser miembros de nuestro club Centinelas de América. Solo envíen dos fotos tamaño carnet, su nombre, edad y dirección bien claros a tu historia preferida, apartado 260, San José, 2120, Costa Rica, Centroamérica. De nuevo la dirección, tu historia preferida, apartado 260, San José, 2120, Costa Rica, Centroamérica. Y nuestros amiguitos en Sudamérica pueden escribirnos a tu historia preferida, casilla 1423, Cochabamba, Bolivia.
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1: ¡Que el Señor les bendiga!

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0: Podemos vivir con la seguridad de que el Señor es fiel en todo momento. Es parte de su naturaleza ser fiel. Nunca nos falla, nunca nos abandona, ni nunca cambia su manera de pensar. Dios nunca se olvida de sus promesas. Él es fiel.
1: No sé en qué etapa de su vida se encuentra ahora, pero sí le puedo decir que si está dispuesto a confiar en la fidelidad de Dios, Él le sostendrá en cualquier situación que esté enfrentando. Ese es el Dios de la Biblia. Ese es nuestro Dios. Bienvenido en Contacto, el Ministerio de Enseñanza Bíblica del Dr. Charles Stanley, quien a continuación nos trae el mensaje Ayuda para toda etapa de la vida.
0: Si reflexionamos en la vida del ser humano, podemos dividirla en diversas etapas o tiempos. Primero viene la infancia, luego la niñez, la juventud, la etapa adulta y la vejez. También al hablar de las circunstancias de nuestra vida, podemos identificar diversas etapas. Tenemos etapas de productividad. Ese es el tiempo en el que sentimos que podemos alcanzar y obtener lo que nos hemos propuesto. Pero también hay otras temporadas en las que sentimos que debemos estar quietos y no avanzamos mucho en lo que deseamos obtener. Y también hay ocasiones en las que sentimos que en vez de avanzar, retrocedemos y perdemos. Hay etapas en nuestra vida en las que nos sentimos felices y contentos, pues todo pareciera salir tal y como lo habíamos planificado. Hay otras en las que no estamos tan felices. De hecho, a veces nos sentimos descontentos y frustrados. También hay etapas en las que avanzamos mucho en nuestro crecimiento espiritual. Es como si diéramos pasos gigantes en nuestra comunión con Dios. Nos sentimos comprometidos y a gusto con el Señor, con las enseñanzas que nos da en su palabra y con la obra que realiza en nuestra vida. Pero también hay temporadas en las que sentimos que estamos estancados en nuestro andar con Dios. Leemos la Biblia y tal pareciera que su mensaje no llega a nuestro corazón. Oramos y sentimos que no somos escuchados por nuestro Padre Celestial y después de cierto tiempo comenzamos a preguntarnos dónde está Dios, pues nos sentimos distantes y alejados de su presencia. Asimismo, hay etapas en nuestra vida en la que nos sentimos seguros y confiados de lo que vivimos y de nuestro porvenir. Pero también hay otras en las que no nos sentimos de esa manera. Tenemos dudas y ansiedad como consecuencia de la situación que enfrentamos en ese momento. Por lo tanto, debemos preguntarnos, ¿acaso hay algún principio o verdad bíblica que nos exhorte en esos momentos difíciles, en medio de las pruebas, y cada vez que enfrentemos una etapa que parece ser mala para nuestra vida, será que podemos encontrar algún pasaje de la palabra de Dios que se aplique para cada etapa de nuestra vida? ¿O creen que debemos buscar en la Biblia un pasaje que nos ayude para algunas temporadas, mientras que necesitamos otros para poderlos aplicar a las otras? ¿Creen que solo haya un principio bíblico que nos sea útil para todo momento? La mayoría diría que no, pues al recordar las etapas de la vida que han enfrentado, llegarán a la conclusión de que no puede haber un versículo de la palabra de Dios que pueda aplicarse a todas. Sin embargo, hoy puedo asegurarles que sí lo hay. Hay un pasaje de la Biblia que nos puede animar, sostener y fortalecer en cada etapa de nuestra vida sin importar lo que tengamos que enfrentar. El título del mensaje de hoy es Ayuda para toda etapa de la vida. Ya sea que nos referimos a una etapa buena o a una situación que vemos como algo negativo, de igual manera, podemos poner en práctica este pasaje de la palabra de Dios. ¿A qué pasaje bíblico nos referimos? Les invito a que busquen en su Biblia el texto que se encuentra en Lamentaciones 3, versículos 22 y 23. Escuchen lo que el Señor nos declara en este pasaje. Por la misericordia de Jehová no hemos sido consumidos, porque nunca decayeron sus misericordias. Nuevas son cada mañana. Grande es tu fidelidad. ¿Cuál es el principio bíblico que Dios usará para sostenernos en medio de cualquier etapa de nuestra vida? El principio al que nos referimos es la fidelidad de Dios. Es su fidelidad la que nos sostiene en medio de cada cambio que enfrentemos. Sin importar lo difícil de la situación, o la poca esperanza que sintamos, o lo bien que nos sintamos, este es el principio bíblico que nos animará a cada paso que demos en nuestro diario vivir. Quisiera que reflexionáramos en este principio en relación a las diferentes etapas de la vida por las que pasamos, pues todos estamos expuestos a los cambios que ya mencionamos. Entonces, ¿a qué nos referimos al hablar de la fidelidad de Dios? Podemos afirmar que su fidelidad es uno de sus atributos, una de sus características. Así que al pensar en la fidelidad de nuestro Padre Celestial, podemos declarar lo siguiente: que Dios siempre hace exactamente aquello que nos ha prometido hacer, cumple cada una de sus promesas. Es por eso que al pensar en los atributos y las características de Dios, debemos mencionar su fidelidad. ¿Por qué? Porque su fidelidad significa que es constante, que nunca cambia, que es confiable, que no titubea, que nunca falla, que se mantiene firme en aquello que ya ha decidido hacer y que es digno de toda nuestra confianza. El Señor nunca falla, nunca flaquea ni se rinde. Siempre hará aquello que ya ha prometido hacer de antemano. Es fiel en los buenos tiempos y también es fiel en los momentos desagradables de nuestra vida, pues es parte de su naturaleza ser fiel. Esta es la razón por la que nos dice en este pasaje que acabamos de leer que la fidelidad de Dios es grande. Nos declara que las misericordias de Dios nunca decaen, pues son nuevas cada mañana. Están con nosotros en todo momento. Nunca se acaban, son confiables y solo están basadas en la fidelidad de Dios. Y sabemos que el Señor nos ama, se preocupa por nosotros, nos provee para cada una de nuestras necesidades y nos protege en todo momento. Por eso nos dice que sus misericordias son nuevas cada mañana. Puede que en ocasiones tengamos que enfrentar algunos días difíciles en nuestra vida, a tal punto que al terminar el día nos sintamos desanimados y derrotados por lo que hemos vivido. Pero al despertarnos a la mañana siguiente, ¿qué es lo que sucede? Nos sentimos renovados, pues el Señor nos da la oportunidad de comenzar un nuevo día, y eso es precisamente lo que Dios desea que hagamos, que despertemos cada día con esa verdad espiritual en nuestra vida. Podemos vivir con la seguridad de que el Señor es fiel en todo momento. Es parte de su naturaleza ser fiel. Nunca nos fallará, nunca nos abandonará, ni cambiará su manera de pensar en cuanto a lo que ya ha decidido hacer. No se olvidará de ninguna de sus promesas, pues grande es su fidelidad. Es parte de la naturaleza de nuestro infinito Dios el ser confiable, fiel y constante. Nunca falla, nunca se rinde, ni deja de cumplir todo lo que ha prometido hacer. Luego, si vamos al Nuevo Testamento, encontramos lo que nos declara en 1 Corintios 1:9, en relación a este importante tema para la vida de cada cristiano. Noten lo que nos dice acerca de la fidelidad de Dios. Fiel es Dios, por el cual fuisteis llamados a la comunión con su Hijo Jesucristo, nuestro Señor. Hay muchos textos bíblicos que nos animan a confiar en el Señor. Pero me gustaría que leyéramos el que se encuentra en el Salmo 56, versículos 3 y 4. El día que temo, yo en ti confío. En Dios alabaré su palabra. En Dios he confiado, no temeré. ¿Qué puede hacerme el hombre? Leamos también lo que nos dice al respecto en el Salmo 62, 8. Esperad en él en todo tiempo, oh pueblos, derramad delante de él vuestro corazón. Dios es nuestro refugio. Y claro, también debemos mencionar este pasaje tan conocido que encontramos en Proverbios 3, versículos 5 y 6. Fíate de Jehová, de todo tu corazón y no te apoyes en tu propia prudencia. Reconócelo en todos tus caminos y Él enderezará tus veredas. ¿Qué es lo que debemos reconocer en relación a Dios? Debemos reconocer su voluntad para nuestra vida, que es digno de toda nuestra confianza, que es fiel para cumplir cada una de sus promesas y hacer exactamente todo lo que nos ha declarado que hará. Así que, cuando piense en el hecho de que todos estamos pasando por diferentes etapas de la vida, nos damos cuenta que necesitamos algo de qué sujetarnos. Algo que nos anime cuando esas etapas de la vida se vuelven muy negativas, tristes, dolorosas, desilusionadoras, desalentadoras, muchas veces desesperanzadoras. Y en algunos momentos nos sentimos muy indefensos. ¿Hay algún principio o fundamento para esto? Sí hay. Es la fidelidad de Dios. Y no solo lo ha prometido a su pueblo en el Antiguo Testamento y en el Nuevo Testamento, también prometió ser fiel a cada uno de nosotros, porque Él es por naturaleza un Dios fiel. Ahora bien, ¿alguien podría decir por qué debería creer que Él es fiel? Permítame darle algunas razones para creer que Dios es fiel. En primer lugar, puede confiar en su fidelidad, porque Él lo es por su propia naturaleza. Él es omnisciente. Él sabe todo. Necesito saber que Dios es absolutamente omnisciente y lo que significa esto. Esto quiere decir que en cualquier etapa de la vida, ya sea en su juventud, su adultez o en los últimos años de su vida, no importa lo que esté enfrentando en la vida, cuál sea su circunstancia, dificultad o sufrimiento, necesito entender que mi situación es plenamente comprendida por un Dios omnisciente que conoce todos los detalles de esta etapa que estoy atravesando, esta etapa de dolor, tristeza, dificultad, aflicción o prueba. Porque Él es omnisciente, Él conoce cada aspecto de ella, lo sabía antes de que ocurriera, antes de que todo sucediera, conoce todos los detalles, Él sabe por qué ha permitido que suceda, Él sabe lo que está involucrado y por qué estas cosas tienen lugar en nuestra vida, Él sabe exactamente dónde usted y yo estamos en cada etapa. Él sabe que podemos estar en el final de una etapa o solo en el principio de otra etapa, sabe que estamos en medio de esta y sabe cuánto dolor y daño sentimos. Él sabe que muchas veces podemos estar tentados a dudar de que realmente nos ama debido a la intensidad de lo que estamos sintiendo. Una de las bases por la que nosotros podemos creer que Él va a ser fiel es que es omnisciente. Una segunda base es el hecho de que Él es omnipotente. Él es Dios todopoderoso, como la Biblia lo llama, lo que significa que Él tiene todo el poder. Ahora, ¿cómo puedo aplicar eso a mi vida? Porque Él es un Dios fiel, porque Él conoce todos los detalles y tiene todo el poder. Puedo estar seguro de que mi Dios tiene el poder adecuado para satisfacer cada necesidad, para controlar y mover las circunstancias y las etapas de mi vida. Él puede satisfacer todas las necesidades que usted y yo tenemos en las etapas que vivimos, para que podamos caminar a través de ellas con un sentido de confianza y seguridad, sabiendo en nuestro corazón que si bien puede haber tropiezos a lo largo del camino, Él estará velando por nosotros. Él tiene el poder de controlar cada etapa de la vida. Y como podrá ver, Él también tiene el poder para acelerar o retrasar el proceso en esa etapa. ¿Qué es lo que determina la rapidez con que usted y yo pasamos por alguna etapa de la vida? Bueno, creo que depende del propósito de Dios para nosotros. Y si en su propósito Él sabe que esta etapa necesita ser prolongada, sabe lo que Él va a hacer, va a arreglar las circunstancias de nuestra vida para prolongar esa etapa hasta que logre todo lo que Él tiene en mente. Bueno, dijimos que una de las bases es el hecho de que Él lo sabe todo. En segundo lugar, Él tiene todo el poder para controlarlo. Y hay una tercera. Y esa es la omnipresencia de Dios, que simplemente significa que cada etapa de la vida en la que usted y yo hemos viajado, lo hemos hecho en presencia de un Dios omnisciente y omnipotente. No ha habido una sola etapa de la vida en la que hemos viajado como creyentes solitarios. Hemos viajado lado a lado, hemos viajado de la mano, hemos viajado en la presencia del Dios vivo que dijo, nunca te dejaré ni te desampararé. No importa cuál sea la etapa, no importa cuánto tiempo dure, qué tan corta, intensa, dolorosa o fácil sea, Él dice, estaré allí. ¡Qué pensamiento tan asombroso y maravilloso! Que Dios es tan fiel, que no importa cuán lejos nos hayamos conducido, nosotros nunca estamos fuera del alcance de un Dios que está lleno de bondad, amoroso, tierna, misericordia y compasión. Y esas cualidades en Él, hacia nosotros, nunca cesan. Grande es tu fidelidad. Esto me lleva a la cuarta base para creer eso, y es su inmutabilidad, es decir, que Dios es inmutable, Él no cambia. Él es el mismo Dios todo el tiempo. Nosotros cambiamos, nuestras cosas cambian, nuestras etapas cambian, pero hay algo que no cambia, es alguien, es Dios Todopoderoso, el mismo Dios que creó a Adán. En toda su perfección es el mismo Dios que está velando por cada uno de nosotros. No ha cambiado, no ha envejecido, no se ha vuelto más joven, no se ha vuelto más fuerte, no se ha vuelto más débil, no se ha vuelto más rico, no se ha vuelto más pobre. Él es un Dios omnipotente, omnisciente, omnipresente, absolutamente inmutable, que es fiel a cada uno de sus hijos, no importa qué suceda. En cada etapa de nuestra vida existen cambios, incluso muchas veces en esas etapas las cosas cambian cada día. Tenemos sorpresas en nuestra vida que no planeamos, interrupciones en nuestro horario, interrupciones en nuestros planes, interrupciones en nuestros sueños, interrupciones en nuestros proyectos y lo que esté pasando. Pero Dios está siendo fiel, así que la base para creer y confiar en Él en cada etapa de la vida es quién es Él. Dios es omnisciente, todo lo conoce, omnipotente. Todo lo puede, y omnipresente, que nunca cambia porque es su naturaleza ser siempre todo lo que Él es. No puede amarle más de lo que Él le ama o amarle menos. Él no puede ser mejor para usted de lo que ya es o ser menos. Él está obrando en nuestras vidas según su voluntad perfecta. Yo no sé en qué etapa de su vida usted estará ahora, pero esto sí lo puedo decir, existe un simple principio. Si usted está dispuesto a confiar en Dios por su fidelidad, Él lo llevará a través de cualquier etapa y cualquier situación y usted podrá estar seguro y confiado de quién está en control. Usted podrá descansar en su propósito maravilloso, en su fuerza, en su poder y en su sanidad. Y podrá ser usado por Dios hasta el último día de su vida. Ahora puede que usted aún no sea cristiano y no comprende este tema que hoy hemos mencionado. Puedo asegurarle lo siguiente. Nunca podrá enfrentar las etapas de su vida de la manera en la que Dios desea que lo haga hasta que reconozca lo mucho que lo necesita. Pídale que perdone sus pecados y deposite su fe en Él por medio de su Hijo Jesucristo, quien murió en la cruz del Calvario para saldar la deuda que teníamos con Él. Es de esa manera que podrá recibir el perdón de Dios y vendrá a ser su hijo e hija para siempre. Solo tiene que reconocer que Jesucristo es su Salvador personal. Rinda su vida ante su autoridad y permita que el Señor viva por medio suyo. Y de esa manera podrá ver la obra que Dios hará en su vida. Si deposita toda su confianza en el Señor, quien es fiel para sostenerlo en cada etapa que enfrente. Oremos. Padre, te agradecemos por ser un Dios maravilloso. Gracias por darnos tu palabra, pues nos guías por medio de sus enseñanzas. Nos sostienes y nos fortaleces para que podamos enfrentar cada etapa de nuestra vida. Sabemos que contamos con tu presencia, tu poder, tu amor, tu compasión y tu misericordia. Y por encima de todo eso, sabemos que podemos confiar en tu fidelidad. Todo esto te lo pedimos en el nombre de tu Hijo amado, Jesucristo. Amén.
2: Gracias por escuchar En Contacto, el Ministerio de Enseñanza Bíblica del Dr. Charles Stanley. ¿Le es difícil responder correctamente a la crítica? Más adelante en la edición para hoy de...

0: comentarios que hace la gente, cuando respondemos correctamente es cuando Dios nos afirma y nos ayuda a crecer. Por ejemplo, Él dice que es una medalla de valor cuando nosotros respondemos correctamente a la crítica. Nos dice que estamos en el camino a la vida. Asimismo, cuando aprendemos a aceptar la crítica y los elogios y a responder adecuadamente, Dios es honrado y Él nos bendecirá como resultado. Una de esas bendiciones es que vamos a crecer espiritualmente. A veces pienso que cuanto más críticas, más dificultades, más pruebas y dolor pasamos, con Dios todo eso se transforma en bendición. He visto a personas que viven con alguien que siempre está buscándoles faltas y siempre está criticándoles. Por supuesto que es difícil vivir así, pero conozco a personas que han vivido en esa situación y han aprendido a ser dulces, cariñosas y amables. Es como si Dios hubiera usado todas esas luchas para limpiarlas, pulirlas y ayudarlas a crecer en su vida espiritual.
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2: Podemos vivir con la seguridad de que el Señor es fiel en todo momento. Mañana escucharemos la segunda parte del mensaje Ayuda para toda etapa de la vida. Espero que pueda sintonizarnos para más de En Contacto, el Ministerio de Enseñanza Bíblica del Dr. Charles Stanley. 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

Abre nuestros ojos para ver, Señor, toda tu belleza y todo tu poder. Ah, si el mundo viera toda tu belleza,

Y queremos ser como Juan el Bautista, que dijo en Juan 1:29, cuando Jesús vino a él, él dijo a toda la gente: mírenlo a él, miren, él es el Cordero de Dios que quita el pecado del mundo. Padre, despierte nuestra generación, gente que quiere menguar para hacerte crecer tu nombre, tu fama, tu imagen. Levanta voces, levanta, Señor, movimientos artísticos, levanta familias que todo el tiempo están apuntando a Cristo y diciendo:

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1: ¿Qué tal, querido amigo o amiga del programa Cruzada con Luis Palau? Mi nombre es Jorge Escopazo y quiero darle la más cordial bienvenida a este nuestro punto de encuentro en la radio que hemos denominado Cruzada con Luis Palau, aquí donde estudiamos juntos diariamente la Biblia, la Palabra de Dios, de la mano como siempre de Luis Palau. Y en este día, continuando con nuestra serie de estudios como abuelo de pájaro, le presento el mensaje Vistazo de Jueces. Sin más entonces, con nosotros, Luis Palau.
2: ¿Cómo se encuentra usted, mi amable oyente? Aquí continuamos con esta serie que para nosotros ha sido un placer, ojalá que para usted también. Lo hemos titulado La Biblia, abuelo de pájaro. ¿Qué le parece? Estamos en el libro de los jueces. ¿Había oído usted hablar del libro de los jueces? Si ha nacido en una familia cristiana que tenía Biblia en la casa, seguramente que sí, porque hay varias historias muy preciosas en el libro de los jueces que aún los niños conocen. Por ejemplo, el famoso Gedeón, el más famoso Sansón, que incluso los mundanos han hecho una película que se llama Sansón y Dalila, según recuerdo. No creo que la haya visto yo, pero por ahí he visto la propaganda. Y este libro tiene historias maravillosas, con lecciones muy profundas. Es un libro que viene después del libro de Josué, que terminamos de estudiar en el día anterior, en nuestro estudio anterior, si usted estuvo conmigo. El título del libro de los jueces seguramente, bueno, seguramente no, pero casi seguro que fue inspirado por el capítulo 2 y versículo 16, que dice: Jehová levantó jueces que los librasen de mano de los que los despojaban al pueblo de Israel. Estos jueces Dios los iba levantando, ya hablaremos de ellos dentro de un momento. Eran hombres, personas, porque había algunas mujeres, llenos del Espíritu Santo, que cuando llegaban emergencias nacionales, Dios los levantaba, conducían al pueblo a la guerra, y después de liberarlos de la opresión extranjera, continuaban dirigiendo los destinos de la nación en la paz como jueces, y ejercían funciones de magistrados militares, civiles, económicos, etcétera. El pueblo estaba en una situación caótica. Después de la muerte de Josué, el pueblo empezó a desobedecer a Dios. Esta era la tercera generación después de la salida de la tierra de Egipto. La primera generación murió en el desierto por rebelión y por desobediencia y por falta de fe. La segunda generación murió en la tierra de Canaán, así hablando a grosso modo. Y ahora llega la tercera generación, y la tercera generación ya demasiado acostumbrada a las cosas buenas que Dios había bendecido a sus padres. La tercera generación que se olvidó de las luchas y las guerras que pasó la primera y segunda generación, se corrompe, se desvía de la palabra de Dios, comienza a ignorar los mandatos del Señor, comienza a seguir dioses falsos, se comienza a casar con mujeres que no eran de su pueblo, y terminan completamente en el caos, en el desastre, en el juicio, en la muerte y en los atropellos de sus enemigos que se aprovechaban de ellos. Ahora bien, el libro de los jueces es muy valioso porque nos da pruebas históricas sobre el desarrollo del pueblo de Israel, tanto en su vida religiosa como también en su vida militar y económica en los primeros años de la conquista de la tierra prometida, la que hoy llamamos la tierra de Palestina. El libro abarca un periodo de transición que inicia con una vida incierta y desintegrada de las 12 tribus de Israel hasta la organización de una federación que finalmente concluye con una monarquía, con un rey, aquel famoso primer rey Saúl. Bien, el libro de los jueces comienza con la muerte de Josué y termina cuando aparece el famoso profeta Samuel, que fue el que ungió al primer rey de Israel, Saúl, y también al más famoso y mejor rey de Israel, David. El profeta Samuel, que ya estudiaremos más adelante si Dios quiere. Pero el libro de los jueces, entonces, comienza con la muerte de Josué y termina con la aparición del famoso joven Samuel. Algunos creen que fue precisamente el profeta Samuel el que, guiado por el Espíritu Santo, escribió el libro de los jueces, aunque en verdad no viene al caso, ni importa. Dios lo hizo y el Nuevo Testamento lo cita con toda autoridad en el libro de los Hebreos y en otros pasajes. Incluso, algo muy interesante en el libro de los jueces, razón por la cual usted tiene que estudiarlo. Ahí aprendemos lecciones acerca acerca de la separación de los creyentes del mundo. Ahí aprendemos por qué Dios a veces tiene que levantar para que una mujer guíe al pueblo de Dios. Eso lo va a aprender usted en los capítulos 4 y 5. Usted va a aprender que alguien puede ser muy desconocido, muy pequeñito, muy humilde como Gedeón, y que Dios lo puede levantar, como en los capítulos 6 al 8 del libro de los jueces, y hacerlo un gran siervo de Dios, una gran sierva de Dios. O usted puede aprender, por ejemplo, en los capítulos 13 al 16, por parte del famoso y pobre Sansón, ¿no es cierto? Tan buen mozo, tan querido por todas las mujeres de Israel, pero que arruinó su vida. ¿Por qué? Porque no obedeció al Señor, porque delató secretos que no debiera delatar, por enamorarse de una mujer pagana, y Sansón terminó muy maltrecho. Aunque al final el Señor medio lo restauró, pero cómo perdió su vida el pobre Sansón. Así que aquí tenemos lecciones para los hombres y para las mujeres cristianos. Aquí tenemos lecciones para los jóvenes y para los que ya no somos tan jóvenes. Aquí tenemos lecciones para todo el pueblo de Dios basados en este libro de los jueces. Ahora bien, en todos los libros que le hemos estado ayudando a estudiar en la Biblia, les hemos dado lo que nosotros llamamos un bosquejo, o sea, una subdivisión del libro que a veces ayuda a comprender al libro un poquito mejor. Lo voy a dividir al libro de jueces en tres secciones, si usted me permite. Casi todos los estudiosos hacen lo mismo. Primero, capítulo 1 hasta el versículo 5 del capítulo 2. Capítulos 1 y 2, digamos, para simplificar. Capítulos 1 y 2, el fracaso de Israel y la institución de los jueces. Muy bien, ellos invaden a Canaán en los capítulos 1 y 2, pero ya comienza el fracaso. Y ya comienzan a aparecer los jueces para ayudar, guiar y liberar al pueblo de Dios cuando el pueblo de Dios se humilla delante del Señor. División número 2, capítulos 3 al 16. Capítulos 3 al 16. Los 12, o mejor dicho, 13 jueces de Israel. El reinado de los jueces. Capítulos 3 al 16. ¿Tomó nota de eso? Es la segunda división. Y la última división del libro de los jueces es lo que llamaríamos apéndices. O sea, ciertas conclusiones algo complicadas, pero muy interesantes y con lecciones muy, pero muy importantes. Capítulos 17 al 21 inclusive. Las maldades de Israel, la confusión resultante y lo que Dios tuvo que hacer al terminar este libro cuando levanta al famoso profeta Samuel. Ahora bien, digamos un repasito final y mañana continuamos si Dios quiere. Primero, El pueblo de Israel, en este libro de jueces, hace lo que los creyentes han hecho demasiadas veces. Oscilaban, sube y baja, entre la obediencia y la desobediencia, entre la maldad y el arrepentimiento. Y este ciclo, yo lo iba a llamar maldito ciclo, pero sería demasiado fuerte, este ciclo tan deprimente, este ciclo tan desalentador, de que se arrepentían y empezaban a obedecer a Dios cuando apareció un gran predicador, un gran juez, un gran predicador de avivamiento. Luego, cuando moría ese juez, de vuelta a desobedecer, de regreso. En segundo lugar, la confusión que se produce cuando la gente va en pos de sus propios caprichos en vez de someterse a líderes responsables. Ah, mi amable oyente, si en su iglesia hay confusión, pueden ser dos causas. Una, que los líderes no son serios, no son varones de Dios y no están obedeciendo lo que nos enseña el Nuevo Testamento. O segundo, si los líderes son varones de Dios que obedecen el Nuevo Testamento, puede ser que la congregación es la que se rebela y no se somete. Tercero, en el libro de los jueces hay una frase que se repite muchas veces. Comienza en el capítulo 16, versículo 6. Dice, cada uno hacía lo que le parecía. Javier y yo estábamos diciendo que tenemos una frase en español que dice, hacíamos lo que se le daba la real ganas, las reales ganas. ¿Es así como vive usted? Eso es desastroso en el pueblo de Dios. Obedecer y confiar en Jesús es la senda marcada para andar en la luz. Conozca la Biblia y obedezca la palabra del Señor.
1: Para ponerse en contacto con Luis Palau y hacerle llegar sus comentarios o sus preguntas, escríbale a la dirección de correo electrónico consejos@luispalau.net. consejos@luispalau.net. Si prefiere hacerlo a través del correo postal, escríbale a Luis Palau, apartado 15, Ciudad de Guatemala, Guatemala. Y llegamos hacia el segmento de la música. Aquí en nuestro programa Cruzada con Luis Palau nos acompaña Marcos Vidal con la canción Mi Luz y Mi Salvación.

0: Así nos acompañaba Marcos Vidal por el segmento de la música con esta preciosa melodía titulada Mi Luz y Mi Salvación. Y de esta forma estamos llegando al final de nuestro programa. Nos tenemos que despedir, pero si el Señor lo permite, nos vamos a reencontrar en nuestra próxima presentación. Mi nombre es Jorge Escopazo. Fue un placer acompañarle en este día. Recuerde visitarnos en nuestro sitio en internet www.luispalau.net.
1: Amigos oyentes, muchas gracias por su fina sintonía al programa de este día. Les estaremos esperando muy pronto para el próximo programa Cruzada con Luis Palau. Hasta entonces, recuerden las palabras de nuestro Señor Jesús. Felices los de corazón limpio, pues ellos verán a Dios.
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0: La radio te informa la hora. 15, 30 minutos.
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4: Aquellos hombres eran griegos, hombres dedicados al estudio de filosofía y cosas espirituales, hombres a quienes no les asustaba una idea nueva, un pensamiento nuevo. Habían venido a Jerusalén a participar de la gran fiesta de la Pascua, la fiesta anual preferida de los judíos. Otro interés los traía también a la capital de Judá. Querían ver a Jesús. La fama del Señor había trascendido, sin duda, las fronteras de su pequeño país. Aquellos hombres se acercaron a Felipe, uno de los apóstoles, y le dijeron: Señor, quisiéramos ver a Jesús. En este pedido hay algo más que el deseo de unos hombres inquietos que desean escuchar a un famoso rabí. Ahí está presente el clamor, no por oculto en el fondo del alma, menos fuerte, de todo ser humano. Querer ver a Jesús, que es lo mismo que querer ver a Dios. Ver a Dios. ¿A quién no le gustaría, mi amiga, mi amigo? Ver a Dios sería ver de pronto todo el obsesionante misterio del universo, del hombre y de la vida resuelto en un instante. Ver a Dios sería llegar a la cumbre máxima del conocimiento. Más allá de eso, no habría ninguna otra meta que alcanzar, ningún otro misterio que resolver, ningún otro arcano que descubrir. Ver a Dios sería también alcanzar la máxima, la plena serenidad, la calma absoluta del corazón, la satisfacción más honda del alma. Sería dejar de sufrir, dejar de dudar, dejar de temer. Fue el mismo Felipe, en otra ocasión, que le dijo a Jesús palabras semejantes: Señor, muéstranos al Padre y nos basta. Es el mismo pedido, es la misma ansia secreta del corazón, ver a Dios. Entonces Jesús le respondió a Felipe: tanto tiempo hace que estoy con vosotros y no me has conocido, Felipe. El que me ha visto a mí, ha visto al Padre. Si juntamos las dos preguntas o los dos deseos, queremos ver a Jesús y muéstranos al Padre, podemos encontrar la satisfacción en las mismas palabras de Cristo. El que me ha visto a mí, ha visto a Dios. La razón, mi amiga, mi amigo, es sencilla. Jesús es Dios hecho hombre. Esto es algo realmente extraordinario y tiene una lógica comprensible. Algo de Dios podemos ver en la naturaleza, algo del Creador logramos vislumbrar en el mundo bello que nos rodea, la majestuosidad de algunas escenas, cataratas impresionantes, océanos transparentes, noches tachonadas de estrellas, amaneceres brillantes, son como una sinfonía que nos habla de Dios. Pero para conocerlo en su carácter, su santidad, su misericordia, hay que mirarlo en Jesús. Acércate a Cristo, descúbrelo en la Biblia y vas a conocer así personalmente a tu Dios.
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1: Y la palabra para ti hoy es ¿cómo tu fe produce resultados? Cuarta y última de esta serie, escrita por Bob Gass. En Santiago 2:22 leemos: ya lo ves, su fe y sus obras actuaban conjuntamente. Si realmente creyeras lo que la palabra de Dios dice sobre tu situación, ¿cómo actuarías de forma diferente? Decir que crees es solo el comienzo. Activar tu fe significa prepararte para que llegue la respuesta. Pregúntate, si realmente esperara una respuesta a mis oraciones, ¿cómo me prepararía para su llegada? En las Escrituras, Jesús les contó esta parábola a sus discípulos. El reino de los cielos es como una semilla de mostaza que un hombre sembró en su campo, y cuando crece, se convierte en árbol. Mateo 13, 31 y 32. El agricultor puede creer sinceramente que puede producir un árbol de mostaza, pero nada sucede hasta que elige el lugar, prepara la tierra, siembra la semilla y la riega continuamente. Una vez que hace todo eso, puede esperar activamente su aparición. Entonces, ¿por dónde empiezas? 1. Ora por sabiduría para tomar las decisiones correctas. 2. Planea tu trabajo y trabaja tu plan. Esperar pasivamente y sin involucrarte de manera reflexiva y activa resultará decepcionante y estéril. Dios te usa como su socio. Somos colaboradores al servicio de Dios. 1 Corintios 3:9. 3. Divide tu plan en pasos de acción pequeños y alcanzables. 4. No esperes a que el miedo desaparezca o a que la fe crezca. Prepárate para tomar riesgos calculados y productivos. Siente el miedo y hazlo de todos modos. 5. Comienza a dar gracias a Dios aún antes de ver la respuesta. Y si fallas el blanco, recuerda la respuesta de la milicia en la Guerra de la Independencia. Listos, apunten, disparen. Ajusta tu puntería y dispara otra vez. Ya lo ves, su fe y sus obras actuaban conjuntamente. Y esa sigue siendo la fórmula bíblica para el éxito.

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porque todas las veces que coman este pan y beban esta copa, proclaman la muerte del Señor hasta que Él venga.

Porque yo sé, Dios, que tú guardarás en completa paz a todo aquel cuyo pensamiento persevera en ti.

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mío, la casa es tuya. Puedes entrar, abro la puerta para recibir. Te pertenezco a ti, Señor.

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2: Corrió a más no poder para llegar cuanto antes a la escuela ese día. Era su primer día de clases en la localidad de Marcachea, al sureste de Lima, Perú, y tenía muchos deseos de aprender a leer y a escribir. Y sin embargo, al acomodarse en su pupitre junto a dos de sus familiares, no pudo menos que observar que tanto ellos como los demás alumnos en el aula se habían dado cuenta de que él había llegado un poco tarde. Es que Juan Paucar había llegado nada menos que con 101 años de retraso. Aquel anciano indígena de la región tenía 108 años de edad y los familiares con los que habría de asistir diariamente a la escuela eran dos de sus nietos. Aprender a leer y a escribir es la primera conquista intelectual del ser humano. Ser analfabeto es vivir en una semipenumbra, es estar aislado de las tres cuartas partes de la vida, es carecer de luz, de verdad, de comunicación y de contacto con casi todo lo que la humanidad ha escrito, creado, descubierto y soñado. No saber leer y escribir es vivir a medias. El hombre alcanzó su verdadera grandeza y comenzó la marcha ascendente de la civilización cuando inventó el arte de la escritura. Por lo tanto, no conocer ese arte es estar cortado por la mitad, ser medio ciego y tener un solo oído. Saber leer y escribir es esencial porque la mayor revelación de Dios al hombre se encuentra en las Sagradas Escrituras. Solo por medio de la Biblia podemos llegar a conocer a Dios plenamente. Solo en su palabra está escrita la verdad redentora del Evangelio, que es la buena noticia acerca de su Hijo Jesucristo. Por eso debemos todos aprender no solo a leer, sino a leer la Biblia. No saber leer y, por consiguiente, no poder leer la Biblia es una tragedia. Pero saber leer hasta en más de un idioma y no leer la palabra de Dios no es solo una tragedia, sino también una negligencia espiritual suicida. Desconocer las Sagradas Escrituras, nos advierte Jesucristo, nos predispone a andar equivocados. En cambio, leerlas y conocerlas, afirma San Pablo, nos predispone a adquirir la sabiduría necesaria para la salvación mediante la fe en Cristo Jesús. Todos los que tenemos la ventaja de saber leer debiéramos examinar la palabra de Dios todos los días, como lo hacían los seguidores de Cristo en Berea. A todos, sin excepción, mandatarios, gobernantes, legisladores, magistrados, médicos, cirujanos, científicos, astronautas, abogados, catedráticos, profesores, licenciados, estudiantes universitarios, bachilleres, ejecutivos, empresarios, padres de familia y amas de casa. Nos sería de provecho eterno leer y estudiar la Biblia con dedicación. Solo así estaremos capacitados para juzgar por nosotros mismos si es verdad lo que nos están enseñando moral y espiritualmente nuestros maestros.
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Yo sé que estamos comenzando, pero tenemos que comenzar de una manera que podamos declarar que el gozo del Señor mi fortaleza es. Mira a alguien cerca de ti, dile.

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0: La radio te informa la hora 21.
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0: Cuando hablamos del don de liderazgo, la palabra griega hace referencia a alguien que se pone al frente y lidera guiándose por la organización, la administración y el liderazgo. 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